0: elegir los temas. Bueno, de pronto Homero no está tan mal. Vamos a considerar por nuestra parte, junto con los aportes de ustedes, las vías de comunicación las conocen, voy a estar muy atento. Vamos a considerar una pequeñísima selección de opiniones. Y eso, si las opiniones de ustedes están ahí, tanto mejor. También hoy en nuestro programa vuelve a ser tema nuestra poeta mayor. La poeta mayor de las letras uruguayas, con el profesor y músico Lucas Milani, que nos visita. Hablamos de Ida Vitale, por supuesto que sí, como poeta compositora, esta vez. Ese sería el concepto. Lo recordamos todos los sábados, ¿no? Hace eso, unos segundos nada más, cuando empieza el programa. ¿Qué es lo más importante de todo para Ida Vitale? Lo dice ella misma, ¿no? Bueno, ¿cómo se refleja eso cuando escribe, cuando versifica, cuando compone su obra poética? Nos metemos con eso, con Ida y la música. Nos guardamos para el final del programa nuestra entrevista. Este mundo, cito, abro comillas, este mundo es un mundo en el cual las fantasías, los gustos, los miedos se producen económicamente. Está escrito así en el prólogo de su libro más reciente, El aire y lo sólido. Bueno, sí, el libro más reciente de nuestro invitado, que es el pensador y profesor uruguayo Sandino Núñez. ¿Lo conocen a Sandino? Supongo que sí, de sus libros, de su viejo programa de televisión Prohibido Pensar, de notas que hay por ahí a lo largo de muchos años, a lo mejor porque son alumnos de Sandino, que es un gran profesor por fuera del sistema, ¿no? Y supongo que hablaremos de eso también. Le queremos pedir a Sandino Núñez, que también nos visita, bueno, ¿cómo decirlo? Que nos explique. Eso, que nos explique, porque no entendemos. Porque nos parece que lo leemos y que nos interesa, pero no entendemos. Así que mejor escucharlo un poco más. ¿Cómo es eso? ¿Todo es económico? Así empieza su libro. Bueno, le queremos preguntar en general por el libro como pista de aterrizaje para los vuelos del pensamiento. Tiene algo de maestro oral Sandino en tanto que profe. Lo tuvo a lo mejor en su rol de divulgador de la filosofía cuando tuvo aquel recordado programa de televisión Prohibido Pensar. Pero bueno, lo cierto es que la materialización de su obra, la tenemos en muchísimos libros que están muy cuidados, ¿no? Por ejemplo, en los títulos, no son títulos así tramitados nada más, son títulos en general muy, muy imaginativos, o que, bueno, juegan con citas, como en este caso, El aire y lo sólido, que por supuesto remite al Manifiesto Comunista. También vamos a querer saber cómo valora hoy la palabra filósofo, que me parece que es una palabra que está ahí. Ya lo hemos indagado esto con otros invitados. Estamos lejos de Platón, ¿no? Como para seguir hablando de filósofos, y sin embargo, hasta diríamos que la escuchamos cada vez más. Esa palabra, bueno, la showrunner de este programa de radio es Macarena Bittencourt. Maca nos recuerda el nombre de este, se me olvidó, en este momento no me acuerdo cómo era que se llamaba este programa, nos lo recuerda y empezamos.
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Gaby dice que tiene entradas para la Odisea. Nos cuenta incluso, 7 de agosto, Cinemateca, la va a ver en 35. Por favor, varios emojis de manitos rezando, no spoileen, dice Gaby. Bueno, no te puedo prometer nada, Gaby. O sí, pero después capaz que no cumplimos, que es algo muy, muy de este programa. Juan Pablo, por otro lado, dice, no fui a ver la Odisea. Está bien, porque es lo primero que les pregunté, si la vieron, si no la vieron, más allá de si después me van a contar o no lo que piensan, ¿no? Quizás vaya, dice Juan Pablo, de acuerdo a las opiniones de los oyentes. Debo ir con los... Ah, bueno, esto me parece generosísimo por parte de Juan Pablo. O sea, si va a tener en cuenta una opinión, va a ser la opinión de consenso de la audiencia de este programa de radio. Les pedí eso, ¿eh? Les pedí que si vieron la Odisea, bueno, me cuenten lo que piensan este ratito. Porque la sensación es que se está hablando mucho, que hay muchas opiniones, que no las podemos conocer todas, que vale la pena preguntarse, bueno, ¿con qué nos quedamos? De todo lo que se está diciendo, de la película del momento, a lo mejor la película del año, qué sé yo, estamos un poco, a lo mejor sí, aturdidos, saturados de la charla sobre la Odisea. Tiene algo de paradójico, si quieren, que su gran autor, no sé si el director de la película, el guionista de la película, Christopher Nolan, no tiene celu. Entonces él no se entera de la mayor parte de todo lo que se dice. Está muy bien de su parte, supongo eso. Opté por mantenerme ignorante de la Odisea para disfrutar el trabajo de Nolan. Dice por otro lado, supongo que se refiere, claro, dice Diego. Claro, al poema de Homero, ¿no? Está bien eso, ¿eh? Solo prestó atención a lo que se habló en este programa. Dice, le reconozco que logró capturar mi atención durante las casi 3 horas sin que se haga pesado. Bueno, acá tenés una opinión, Juan Pablo, ¿eh? Me gustó mucho y entiendo lo complejo de adaptar este texto tan importante para la literatura occidental. Y nos manda un abrazo. Me parece una opinión jugada esta, ¿no? Porque claro, es uno de los grandes asuntos que vamos a considerar. Bueno, la extensión de la película y entonces si se hace larga, si se hace pesada, si hay más oportunidades para que Nolan, bueno, derrape, ¿no? En 3 horas de película, bueno, podría pasar así. Acá lo cierto es que el mundo habla de la Odisea. A lo mejor tiene razón acá el oyente Diego, ¿no? Occidente. En China, ¿cómo van las ventas de entradas? No lo sabemos. La nueva película escrita, dirigida por el británico Christopher Nolan, inspirada en el viejo poema de Homero. No pasa, ¿no? No pasa casi nunca que una adaptación de un gran clásico literario, bueno, provoca esta clase de conversación tan enorme y de la que son parte, por un lado, los especialistas, ¿no? Porque hay notas por todas partes con helenistas, con traductores de griego, con profesores de literatura clásica, y después, por supuesto, por otro lado, estamos nosotros, ¿no? Los meros espectadores, y todos nos metemos un poco, ¿eh? No fui a ver la Odisea, dice Gustavo, por ahora sigo, esto es al revés que Diego, ¿no? Por ahora sigo con Homero. A lo mejor cambio de opinión. Quizás. Dice Gustavo, que firma como el profeta. Le mandamos un abrazo. ¿Acaso no está mal esto, no? No sé qué piensan ustedes sobre este debate dentro del debate. Si de entre tantos temas sobre los que podemos discutir, elegir a Ulises, viejas y nuevas formas de narrar su mítico viaje, a lo mejor es una conversación que vale la pena. Bueno, les proponemos considerar una pequeñísima antología de pronunciamientos sobre la película. Ya empezó esto, ¿no? Con los de ustedes. Hay mucho para conversar. Mucho para pronunciarse, mucho para decir me gustó, no me gustó. Si se parece a las de Batman o a Oppenheimer, que son algunos de los antecedentes de Nolan. Si es una película profunda, intemporal, que trata sobre

del corte constante en las escenas. Yo qué sé, bueno, tenemos el tema de la pantalla, si está cortada, si no está cortada, por los muchos formatos para los que filmó Nolan, y bueno, y sobre todo porque en casi ningún lugar hay cines que pueden proyectar rollos de IMAX, por ejemplo, no los hay acá en el Uruguay. Tenemos los 250 millones de dólares que se gastaron para hacer esta película, mucho, poco, los gastó bien, los dilapidó este director de cine. Bueno, por supuesto, todo lo que hace a la puesta en escena. Ahí tenemos otro gran asunto para discutir, dónde, cuándo sitúa la Odisea de Nolan el viaje de Ulises desde el punto de vista, bueno, no sé, del vestuario, de cómo hablan los personajes, de los escenarios en sí. ¿Le vamos a pedir rigor histórico? ¿Está bien eso? ¿Tiene sentido? ¿Lo mítico viene a liberar un poco esa necesidad de rigor? ¿Qué pensamos en ese sentido? ¿Cuánto nos molesta o nos gusta que los personajes hablen como nosotros, ¿no? Como si vivieran en el siglo XXI. Bueno, tenemos, no sé, el asunto del caballo. Si quieren nos podemos detener 3 horas, como dura la película, solo hablar del caballo. A Zizek le gustó, al filósofo Slavoj Zizek, le gustó mucho lo del caballo, porque le gustó que Nolan filmara adentro del caballo. Es decir, y pudiéramos ver, experimentar incluso como los soldados, bueno, escondidos ahí a la espera de ver qué hacían los troyanos, se ahogaban y bueno, y tenían que vivir. Incluyendo todas las miserias humanas, todo ese rato de incertidumbre, incluso muriéndose, y es verdad que hay, sin spoilear, que es lo que me pedía Gaby, hay una escena para eso, para la parte de adentro del caballo, y a Zizek le encantó eso, lo sorprendió. A Guillerme, en cambio, que escribió para La Diaria, no tanto, pero él se concentró más en la parte de afuera, le pareció que estaba un poco demasiado esculpido el caballo, así en esa pose encabritada, con las patitas delanteras en el aire, claro, para hacer una estrategia de guerra el caballo, en definitiva, no sé.

0: actores correctos para los personajes o son los actores correctos para complacer a las distintas audiencias, ¿no? Bueno, la muchacha de Euforia por acá, el muchacho del Hombre Araña por allá, no sé. No sé, yo no me estoy pronunciando. Quiero que se pronuncien ustedes. Aún no la vi. Tengo entradas para el 22 de agosto en Cinemateca. Esta es Luciana. Yo supongo que Luciana también va a tener en cuenta las opiniones de los oyentes. No pude verla porque estoy convaleciente. Oh, bueno, pronta recuperación. ¿Quién es esta? Alicia. Me llama la atención que no sea apta para menores. Habría ido con gusto con mi sobri de 9, pero tal, la veré yo cuando pueda. Dice Alicia, y bueno, es un poco violenta, Alicia. Por eso le pusieron esa restricción, ¿sí? Al apta para todo público. Es verdad que se puede hacer la Odisea para niños, está lleno de versiones en libros, en dibujitos, pero bueno, está, en este caso abarca mucha escena bélica y solo eso, es por eso la restricción, no, nada más que por eso. Por el momento me quedo con Homero, dice Daniel, no porque la haya visto, dice porque por ahora no le interesa. Bueno, puede ser parte, claro, de la conversación, seguro. Porque la película llega postulándose a nuestra atención para que la veamos, para que paguemos la entrada, ¿no? Que de eso se trata la industria del cine, por lo menos en una de sus expresiones, que es parte de lo que le celebran también, ¿no? A Nolan, que hace estas películas para las grandes salas, no para las plataformas. Bueno, yo qué sé, la música. También podría ser objeto de conversación larguísimo rato la banda sonora de la Odisea, que es muy abstracta, bueno, tiene unos juegos ahí que no están mal, por ejemplo con el arco de Ulises, que es parte de lo que sucede en los hechos que se narran en la película, pero también es parte entonces de la banda sonora. Bueno, voy a seguir considerando las opiniones de ustedes, pero quiero hacer esta pequeñísima antología que les prometí, prestar atención a otras miradas. Habla nuestro compañero Emanuel Bremerman, pero acá en La Playlist, que es el streaming de El Observador.
1: En un mundo que estamos absolutamente contaminados por imágenes que no son reales, ver que este tipo llevó a todo el mundo ahí, que lo subió arriba a los barcos, que lo puso a navegar.
2: Que consiguió un cíclope.
1: Ah, que consiguió un cíclope.
3: Para, ¿y cuánto sale conseguir todo eso, muchachos?
1: 250 millones de dólares.
3: Okay.
1: Pero Nolan tiene cheque en blanco. Porque sí, hizo Oppenheimer. Hizo Oppenheimer, se ganó un montón de Oscar. Y Universal.
2: Y yo creo que ya de antes.
1: Sí, igual
2: yo
1: para
2: creo
1: mí.
2: Ya después de Batman. Pero, de la trilogía de Batman ya me.
1: Igual Tenet, acordate que fue un fracaso y le.
2: ¿Cierto?
1: fue un golpe para financiero, sí, también. Oppenheimer le dio cheque en blanco y ahí dijo: me das el cheque en blanco, me traigo a toda esta cantidad de actores impagables, los llevo a grabar a Islandia, a Marruecos, a Sahara Occidental. No me importa tener problemas políticos en esa frontera.
2: Verdad, fue complicado ahí para.
1: Y lo que logró, la verdad, es una película que con muchísimos cambios a la adaptación a la obra original, con una actualización de muchas cosas, con una simplificación de muchas cosas, porque
2: pero es lógico también, porque lógicas, bueno, son otro lenguaje.
1: Creo que logra mantener un espíritu que está inserta en la obra de Homero y sobre todo traer como esta idea del trauma generado por la guerra de Troya, que me parece interesante, ¿no? Que también está presente, pero es en Troya.
2: Se pudrió todo.
1: O sea, fue una carnicería y esa carnicería tiene un responsable. Y el responsable es el protagonista de esta película.

y bueno, y que desvirtúen bueno, la manera en la que entonces adapta Nolan a Homero y nos saluda. Gracias por tu mensaje, Ite. Me gusta mucho recibir todos estos aportes. A Ceci le gustó la música, yo la mencionaba. La hizo Ludwig Göransson. Bueno, si te llamás Ludwig, no podés ser un mal músico. Lo viene acompañando a Nolan hace ya algunas películas. Lo acompañó sobresalientemente en Oppenheimer, con Oscar incluido. Bueno, voy a considerar más mensajes de ustedes, pero antes quiero, en esta antología pequeñísima de pronunciamientos, detenerme un instante. Para considerar lo que dice la filóloga española Irene Vallejo, ¿no? Yo no sé si les va a gustar esto, pero es un poco la Christopher Nolan de los libros, ¿no? Ahora tenemos esta película, Nolan adaptó a Homero, hizo una película taquillera aplanadora, vende millones de entradas en cientos de países, mueve a la gente a comprar ediciones de La Odisea, introduce masivamente. Vamos a decir, una especie de berretín antiguo clásico. ¿Y quién lo había hecho antes esto? A su escala y bueno, y a través de un par de libros. Bueno, Irene Vallejo, ¿no? Con El infinito en un junco, con El silbido del arquero, por lo menos a escala lengua española, pero no, más allá también. Son libros que están traducidos a más de 40 idiomas, estos. Bueno, El infinito ya circula hace años, nivel así, nivel película taquillera, ¿no? Adaptado a novela gráfica, qué sé yo. En fin, que algo innegable tiene Irene Vallejo de, bueno, eso mismo que estamos viendo en Nolan en este momento, ¿no? Es serio y masivo a la vez. He dejado pasar unos días antes de compartir mis impresiones sobre esta película. Tengo sentimientos encontrados. Dice Irene Vallejo, ¿no? Descubrí el poema en la voz de mi padre, a la orilla de mi cama, durante una sucesión de noches maravilladas, un ritual infantil. Ella es así. Irene Vallejo es así, nos tiene acostumbrados. ¿Cómo valorarlo esto? Se permite ser cursi, y no es que no sea cursi, es cursi, pero no nos genera rechazo, no sé, la aceptamos bien cuando dice estas cosas, cuando se pone a sí misma dentro de la narración filológica, de su viaje al pasado. Bueno, por eso, como los niños que no aceptan ni un minúsculo cambio en sus cuentos más amados, en la película, y ahí empieza, ¿no? Añoro a Nausicaa y Areté, a los lotófagos, la argucia del nombre Nadie. Bueno, esto cuenta como spoiler, Gaby, no sé, capaz que sí. La cama tallada en la rama de olivo, a los dioses, más allá de esa Atenea que parece encarnar a la conciencia de Odiseo. Diría que extraño incluso al Odiseo aventurero, curioso, seductor, audaz, arrogante, mentiroso, elocuente e imperfecto en todos sus claroscuros, el gran narrador de historias. Me sorprende que el guión no se pregunte por nuestra necesidad de crear mitos. Elige concentrarse en el veterano traumatizado por la guerra y esa decisión oscurece, opina Irene Vallejo, la película la tiñe de culpa y de oscuras premoniciones más cercana a las tragedias que a la épica homérica, con una atmósfera que me evoca más la orestiada. Este es Esquilo, ¿no? Que la Odisea. Visualmente la película es apabullante, nos regala planos maravillosos, dejando de lado anacronismos y polémicas. Quien adapta un clásico tiene derecho a recrearlo y a apropiárselo. Incluso el deber de reescribir la leyenda. Nolan continúa la estela del atormentado Oppenheimer y le reconozco el gran mérito de dialogar con los dilemas de hoy. Creará tal vez nuevos lectores de Homero, así se revitalizan los mitos, el énfasis en la ley de Zeus, la hospitalidad hacia los extranjeros, nos apela la secuencia de episodios desde el caballo de Troya a la matanza de los pretendientes, revela cómo faltar a esas sagrada ley de acogida rompe los equilibrios de lo humano. Y la frase que Odiseo dice a Penélope, vivíamos en un mundo de palacios y comercios, de palabras, ciegos a su belleza hasta que lo destruimos, no solo representa un giro de extraordinaria inteligencia en la trama, también parece un comentario o un epitafio a nuestro tiempo. Ese broche nos advierte que los bárbaros podemos ser nosotros al

0: digamos, me parece, bueno, su llegada sobre todo, ¿no? Que es lo que ha logrado, lo que ha conquistado con el éxito tan inesperado de su filológica novela El infinito en un junco. Ahí otro pronunciamiento más. Vuelvo a la audiencia, y estoy muy agradecido, muy contento con todos estos aportes. Vi la película, tengo entendido que no es completamente fiel al poema. Yo creo que lo dice ironizando. Este es Ángel, los saludamos. Como película, a mí me parece muy buena. Y las casi 3 horas se me pasaron volando. Bueno, esta es una impresión muy extendida, ¿no? Muy, muy, muy, muy extendida, más allá de fidelidad, no fidelidad. Lo cierto es que, claro, vuela el tiempo. A algunos se les hizo larga, algunos consideraron pararse, irse. Pero lo que más escuchamos, lo que más vemos es eso, ¿no? Que es un gran espectáculo. Algo que me impidió concentrarme gran parte de la película, dice por otro lado, y lo saludamos. La saludamos, Laura, el desmedido volumen, la estridencia del sonido en la sala. Bueno, interesante, interesante. Claro, la banda sonora es muy ruidosa, es intencionalmente ruidosa, muy vibrante, ¿no? Muy profunda, pega en el estómago, diríamos. A algunos de ustedes seguro que sí, que los impresionó así. Escuchamos ahora, si les parece bien, a Emily Wilson. Tienen presente este nombre, no es la primera vez que aparece en este programa este año. Si se acuerdan, cuando hicimos el especial de la Ilíada, vino la profe de griego Agustina Rodríguez, de la Facultad de Humanidades, y trajo a Homero, en una cierta traducción moderna, al inglés, en aquel caso de la Ilíada, pero tenía también la Odisea, que de hecho es anterior. Esta traductora tradujo primero El viaje de Ulises, después se metió con la ira de Aquiles. Bueno, esa versión homérica es la versión de Emily Wilson, que es una helenista, una profesora, una traductora de griego de la Universidad de Pensilvania en los Estados Unidos, y es, podemos decir, la gran versionadora moderna, actual, de Homero para Norton Publishers. Su Odisea de 2017, presten atención, ya pasó el millón de ejemplares vendidos. Varios medios estadounidenses informan por estos días que es el 2 en ventas a nivel nacional. Es una locura, estamos todos de acuerdo, que la Odisea se sitúe en ese lugar comercial en materia de circulación de libros. Bueno, y ahí está el nombre entonces de esta traductora, Emily Wilson. Ella escribió, yo diría más que un artículo, un ensayo para la London Book Review, pero bueno, también fueron a buscar su palabra hablada y sus declaraciones se han hecho virales.
1: I think it is an amazing spectacle at the movies, and
0: un espectáculo espectacular, dice.
1: I would definitely recommend doing that for the full experience.
0: Que la vio en IMAX, que lo recomienda así.
1: The audio is a lot, the visuals are a lot.
0: Me encanta el a lot, es un montón es lo que está diciendo. Es un montón en la pantalla, es un montón en el sonido. Bueno, te mareas, dice, sí, te mareas como si viajaras en un barco.
1: Books with great actors and
0: habla
1: is able to
0: del elenco,
1: have a budget to bring amazing actors.
0: Tenía el presupuesto para ese elenco.
1: In terms of the script, I was disappointed by it.
0: En cuanto al guión, me decepcionó, dice.
1: Wonderful actors who weren't given enough to do.
0: Grandes actores, pero no les dio lo suficiente a cada uno para que hagan.
1: That Nolan has quoted that line of "Tell me about a complicated man".
0: Ahí se cita a sí misma, lo del complicated man, el hombre complicado, eso se le ocurrió a ella, ¿no? Y Nolan lo cita, bueno, eso le gustó. El desafío de condensar en 3 horas era difícil, pero
1: The Odyssey, including The Return from 2024, including several Athenian tragedies, which are shorter than Hollywood movies, that have a lot more.
0: Hay otras adaptaciones que ni siquiera toman 3 horas y lo hacen bien, pero bueno. Y bueno, está, y nos quedamos con eso, ¿no? Con que en general el guión la decepcionó a Emily Wilson. Después, claro, los titulares que hay por ahí, citándola de estas declaraciones o de otros pasajes de esta conversación, que es para el podcast de la London Book Review, son fuertes, ¿no? La destruyó la película, la demoledora crítica de Emily Wilson. Emily Wilson lo domó a Christopher Nolan, ese pongan que lo estoy inventando yo, pero van en ese sentido. Es cierto que hay frases fuertes, ¿no?

sea, a propósito de cómo la película carece para esta helenista de profundidad psicológica, emocional, política y ética, acerca de cómo, bueno, la película no tiene nada interesante para decir, según su opinión. Tenía la esperanza de que la afinidad de Nolan con estos temas homéricos lo impulsara a nuevas cotas creativas y le permitiera crear personajes más creíbles, pero la Odisea presenta su habitual combinación de grandiosidad y superficialidad. Y bueno, es fuerte, sí. Y ahí después esos titulares le han contestado por todas partes a Emily Wilson, fans o, bueno, no sé, otras voces muy autorizadas. Yo prestaba atención, por ejemplo, a la respuesta de la gran escritora Joyce Carol Oates, que sigue ahí a sus 88, es una máquina Joyce Carol, una gran escritora. No, no le gustó, no le gustó la opinión de Emily Wilson. Ese tono, escribió en su cuenta de X, desdeñoso, de altanera superioridad, bueno, resulta desagradable. En lugar de discrepar sobre las interpretaciones de Homero de manera colegial, esta persona que tanto se ha beneficiado, le tira a Joyce Carol con la película, emplea el lenguaje soez de los partidarios del movimiento MAGA para atacar, ya la acusó de trompista también, a Emily Wilson, Joyce Carol. En el ámbito de la traducción, esto resulta aún más sorprendente, dado que toda traducción es, presumiblemente, subjetiva y no equivale exactamente al texto original. Cabe esperar que un traductor, alguien que, por definición, se debe al texto y está a su servicio, se muestre cuando menos un poco más reflexivo y respetuoso con los demás que actúan de buena fe, tal como ella misma, según afirma, lo hace. Le respondió fuerte Joyce Carol y sobre todo le señaló quizá, bueno, los dos problemas más notorios que tiene este pronunciamiento suyo, ¿no? En contra, en principio, sí, en balance de la película. Uno, que gracias a la película se está beneficiando mucho, porque es increíble, sí, el número de ventas de su traducción de la Odisea al albur del estreno de la película y de todo lo que estaba moviendo a nivel cultural. Y el otro problema es, por supuesto, que ella es traductora y que a lo mejor cabría esperar otra mirada con respecto, bueno, a esto otro que podemos considerar también traducir, que es hacer una película, ¿no? Y bueno, y entonces las libertades que se puede haber tomado Christopher Nolan para su propia lectura de Homero. Las traducciones de Emily Wilson son un super hit. Claro, a lo mejor, en parte por, esto lo conversamos con la profe de Rodríguez, ese gesto que tiene, ¿no? De llamar, de seducir a lo que en literatura se llama el young adult, los adultos jóvenes, los adultos que han postergado su maduración, digamos. Con esto de háblame de un hombre complicado, así empieza la Odisea de Wilson, que es una forma particularmente libre de leer a Homero. Le ha gustado mucho, sí, a las audiencias más jóvenes esta traducción. Y bueno, y la disparada en las ventas gracias al éxito de la película es muy notable. Luego, seamos justos, ¿no? Si lo pueden leer cuando quieran, el artículo, el ensayo, diríamos, completo. En la London Book and Review firmado por Emily Wilson. Voy a leer el último párrafo en este sentido, en el sentido de tratar de ser justos con el espíritu general de cómo se ha, sí, pronunciado sobre la película esta traductora. A pesar de todo, claro, hizo sus críticas, emitió sus denuestos, pero cierra así: a pesar de todo, el estreno de la Odisea sigue siendo un acontecimiento digno de celebración. En plena era del streaming, esta obra marcada, según se dice, por el declive de la cultura lectora y la muerte de las humanidades, las traducciones de la Odisea, incluida la mía, se están viendo beneficiadas a ritmos vertiginosos. Bueno, que lo digas tú, Emily, que lo admitas tú. Es posible que algunos de quienes se compran el libro o acuden al cine para ver a Tom Holland se animen después a estudiar griego antiguo. Acá no sé si no está ironizando un poquitito, pero bueno, quizás la película convenza a algunos administradores universitarios de no recortar sus departamentos de literatura, de idiomas, de historia. Esto
parece un poco más honesto, ¿no? Es verdad, podría llegar a suceder algo de eso. Nolan, que estudió filología inglesa en el University College de Londres, esto es verdad, ¿no? Sí. Nolan viene, de hecho, desde el punto de vista de su educación, no tanto de las escuelas de cine, él cuenta siempre que no lo admitieron en la escuela de cine a la que se postuló, sino que estudió literatura, donde los estudiantes siguen estudiando La Odisea como texto fundacional de primer año. Bueno, se esfuerza por lograr que el gran público vuelva a leer. Y eso, así se cierra el ensayo de Emily Wilson, yo lo agradezco. ¿Con qué nos quedamos entonces, no? ¿Con qué nos quedamos de todo lo que se está diciendo sobre la Odisea? Escuchamos a Bremerman, escuchamos a Emily Wilson, leíamos el breve texto que publicó la filóloga Irene Vallejo en su cuenta de Instagram. Pensaba en no verla, dice Juan. Porque si no, cuando me decía a leer la Odisea, la imaginación se me va a quedar pegada a las imágenes, sobre todo a los rostros de la película. Pero a lo mejor cambio de idea. Interesante esto, ¿no? Pasó en este mismo programa, en los micrófonos de Oír con los Ojos, en diálogo con Emanuel y con Yara, que yo los peleaba a mis compañeros, con que Aquiles estaba en el caballo. Y por supuesto es un disparate. Aquiles no está en el caballo, Aquiles en ese momento de la guerra de Troya ya murió. Con una flecha en su talón lanzada por Paris, y yo debo haber sacado esto, la corrección me la hizo Yara y la explicación me la dio Emanuel, lo debo haber sacado de la película de Patterson, que por algún motivo decidió, por algún motivo, porque Aquiles era Brad Pitt, que Aquiles también fuera parte de esa secuencia, de la secuencia del caballo. Así que sí, a veces las películas se nos quedan tan impregnadas que hasta, bueno, nos alteran para mal la lectura de los libros. Así que te entiendo perfecto, Juan, ¿eh? Me guardo unos cuantos mensajes más que me quedaron sin leer para dentro de un rato, y yo preguntaba con qué nos quedamos. Bueno, con que de la Odisea todos están hablando.

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8: Nos pasó cada una de las veces que la entrevistamos. Queríamos hablar de la poesía, de los poetas, y terminamos hablando de compositores y del canto. Y, por supuesto, hay una explicación.
9: Que la música para mí es lo más importante que hay.
8: Bueno, la música.
9: Es mucho, es básico para mí. Es básico, sí, sí.
8: Que la música para mí es lo más importante que hay, dice Ida Vitale. Y entonces nos preguntamos cómo se refleja eso después en su obra. No es difícil encontrar en sus versos alusiones a la música. Fuga, resurrección, morimos cotidianos, cubiertos del líquen de las compras, de las fabricaciones y enmiendas. De pronto viene hecho un brazo de mar, de Bach. El aire, resurrección y fuga. Viento duplicado en espejos o en la sombría mina explota una boca de luz. Recorren veloces mirmidones, resplandor con espadas. Un desorden de números se ordena y amanece, aún entre los helados, anuncios vespertinos. Por una estrepitosa duración de silencio brevísimo, hacemos realidad la irreal Granada.

0: Alusiones a la música, por ejemplo, a Bach en ese Fuga, Resurrección, que cierra Oidor Andante de 1972, salvo que calculamos que la manera en que la música está entrañada en la obra de Ida Vitale tiene que ser más profunda que solo eso. El profesor de literatura y cantautor brasileño radicado en Uruguay, Lucas Milani, ha estudiado, lo voy a citar, lo que dice el silencio en la poesía de Ida Vitale. Lo invitamos entonces para pedirle que nos cuente de qué se trata esa investigación. Además, nos interesa su mirada en general sobre las relaciones entre poesía y música. Además, queremos saber si es verdad que se juntó con Ida Vitale y llevó la guitarra y le pidieron que se cante una y cantó, y ahí estaba a su lado la poeta mayor de las letras uruguayas. Lucas, bienvenido, gracias por estar acá.
1: Bueno, Fernando, muchas gracias por la invitación, gracias por el espacio, un gustazo.
0: ¿Cómo fue eso? No lo vas a poder negar porque hay fotos. ¿Estás vos ahí con la guitarra? ¿Está Ida Vitale sentada al lado tuyo?
1: Claro, fue una invitación después de haber escrito un ensayo, este ensayo que citaste, para una obra de estudio sobre la obra de Ida, con indicación de Pablo Roca. Y cuando fueron a hacer el lanzamiento del libro, me invitaron a cantar una canción, porque justamente esta canción que toco es basada en la serie de Sisonte de Ida, Los pájaros y todo. Y entonces yo tuve la oportunidad de tocar la canción con ella, y ella me hizo un comentario a mí, que tiene que ver con esto, con la cita de ella en el comienzo del programa, que ella me dijo, los músicos hacen esto que los poetas no pueden hacer. No sé qué quiso decir con esto, pero ahí estaba el comentario más una vez sobre la música, la importancia de la música, ¿no?
0: Sí, sí, vamos a pasear un poco por esa parte de la mirada de Ida Vitale. Igual antes, para terminar de situarte y para los oyentes que no te conocen, Lucas, ¿cómo es tu actividad musical? Ajá. Supongo que entre Uruguay y Brasil.
1: Sí, yo ya lancé tres discos, ahora voy a lanzar un próximo disco, un cuarto disco. Y en Brasil tengo mi banda, pero estoy radicado acá hace 8 años, entonces siempre voy a Brasil, toco por allá, toco por acá, y en ese ida y vuelta estoy con las canciones. Pero soy más bien cantautor, entonces siempre estoy con mis canciones, defendiendo mis discos, claro, cuando los saco. Pero siempre estoy en Brasil, sobre todo en verano, que ahí me quedo, sobre todo en Bahía, principalmente en Bahía, y hago una gira ahí con una banda, y así es la música. La música, en realidad, fue lo que me llevó a la literatura. Porque cuando yo empiezo a componer, quería ser un letrista más hábil, entonces fui a estudiar letras, fue por ahí.
0: Ajá, y te hiciste profe de literatura, claro. y quedaste cantautor.
1: Y que viste, cantautor, sí, sí. Vino. Y la formación en letras. El curso de letras en Brasil es eso, ¿no? Es como licenciado, bacharel se dice, entonces soy profesor y soy investigador de literatura, ¿no? Era todo junto, pero vino a partir de la música, de la canción, ¿no? No de la música erudita, sino de la música popular, digamos.
0: Después te vamos a escuchar, hay algo ahí guardado para eso, y por supuesto la gente te puede encontrar, por ejemplo, en Spotify, ¿no?
1: Ahí está, Lucas Milani, están los discos todos ahí.
0: Hablemos, por favor, de Ida melómana. No soy muy folclórica, me gusta el tango, pero me gusta más Bach. No lo digo, menos en Uruguay, le dice Ida a Revista Milenio en México. Nos ha confirmado una y otra vez, ¿no? Su inclinación por la música y por el hecho de que nada parece gustarle más que el barroco, porque siempre que menciona algún nombre aparece un Bach, un Celenca, hay algo de eso, ¿no?
1: Sí, y eso se nota en su poesía. Bueno, cuando citaste el poema, leíste el poema al principio, en la cuestión de la polifonía y de los contrapuntos.
0: Las fugas.
1: Las fugas. Entonces uno está leyendo un poema de Ida y de repente van entrando versos que abren otros espacios, otras imágenes que funcionan como esa cuestión polifónica. Son otras voces entrando y otros temas que se van sumando, ¿no?
0: Me encantó como lo dijiste, porque claro, uno lee Morimos Cotidianos, Cubiertos del Líquen de las Compras, ahí hay una continuidad, las fabricaciones, y de repente de pronto viene hecho, claro. O en la sombría mina explota una boca de luz, es como otra voz.
1: Es otra voz, sí. Es otro lado.
0: Es el mismo poema, es ella. Ajá. Pero desde el punto de vista de la composición.
1: Y en Oidor Andante, sí, todavía no hay tanto juego con el espacio, el espacio de la página, la disposición de los versos. Pero el libro siguiente, que es Jardín de Sílice, eso queda muy, muy evidente. Los versos están todos jugados en la página, entonces hay espacios en blanco muy grandes que son, cuando uno está leyendo, te obliga a pausar, te obliga a leer el silencio, en el como si fuera una partitura musical.
0: Yo creo que la mayor parte de los lectores, cuando se enfrentan con eso, estoy seguro de que nuestros oyentes están muy familiarizados con eso que uh-huh. vos describís, ¿no? Eso de quebrar los versos en la página y de no digamos, recostarlos todos al mismo margen. Uh-huh. Nos quedamos en la perplejidad, no sabemos muy bien cómo reaccionar.
1: Claro.
0: Y es eso que vos decís. Es decir, el llamado que te está haciendo el poeta es a seguir en la línea en la que vos venías, salvo que ahí no hay nada.
1: Hay una pausa, es como leer una partitura, hay una pausa. En música uno escribe el silencio, ¿no?
0: Claro.
1: Lo que pasa es que en literatura, para escribirlo, tenés que sacar, hacer elipses, borrar, dejar espacios en blanco, abrir el texto, o usar la redundancia, la repetición, la enumeración, saturar el texto. Todo eso nos genera, de alguna manera, silencio. Porque si pensamos en el ruido blanco, que es la repetición de la misma frecuencia, y eso en texto es repetir la misma cosa, las mismas palabras.
0: Sí, sí.
1: Hasta
0: sí,
1: que
0: sí,
1: se,
0: sí.
1: se genera esta especie de mantra. Entonces los autores hacen.
0: Claro, cuando hay repeticiones, la atención del lector cambia. La
1: cambia.
0: Atención del lector se empieza a deslizar de un modo más, sí, no sé, distante.
1: Ya te enfocas más en el sonido y te perdés un poco el sentido, el sí. te bloqueas el significado. Estás más atento al significante,
0: claro.
1: Y
0: podés levantar un poco la vista incluso.
1: Exacto.
0: Sí, sí. Sí, sí, sí. Por otro lado, y si bien sabemos que se interesó por el piano, uh-huh. ¿no? Y David Ale, el puente hacia la poesía parece estar hecho de canciones. Para mí, la música es toda, pero fundamentalmente, dice, la música cantada. A mí me parece que inventaron la voz humana para cantar a Schubert o a Bach. Interesante porque tendemos a situar la poesía de Ida Vitale, ¿viste? Lucas, en un universo, bueno, de ideas, de doctos, conocimientos. Ella es muy erudita, pero parece claro que en una medida muy, muy determinante su arte de versificar debe venir a la vez de un arte musical, un arte de cantar, ¿por qué no decirlo así?
1: Sí, creo que esa sensación es porque ella usa muy poco las rimas convencionales, las rimas así del final, digamos.
0: Ella con estrella.
1: Ahí va, exacto. lo usa muy poco, usa rimas más internas y eso queda como el sonido es muy sutil. Usa mucho aliteraciones, hay un poema que se llama Sílaba. Sí, sí, no, si no me equivoco.
0: Tiene muy marcado
1: toda literación.
0: Su ejemplar de la obra reunida de Ida Vitale, muy, muy marcado, señalado.
1: Por todos lados.
0: Sí, sí, muy estudiado, evidentemente.
1: Y ella usa mucho la cuestión de la reiteración sonora, no necesariamente las rimas, pero voy a dar un ejemplo acá.
0: Sí, me encanta.
1: Que puede parecer. Que puede mostrar un poco esa cuestión del sonido, ¿no? Cómo ella trabaja el sonido.
0: Elegí tranquilo, ¿eh?
1: Que ella usa mucho, sobre todo, no necesariamente la rima, pero la aliteración, como yo decía,
0: sí,
1: ¿no?
0: Sí, sí, sí.
1: Entonces, acá hay algo, hay un poema, no era ese que yo estaba buscando, pero puede ser interesante. Y que puede mostrar un poco cómo ella trabaja esa sutileza del sonido. El poema se llama El líquido del pasado. Es un poema relativamente largo. Y hay rimas internas de palabras específicas. Yo puedo leer rápidamente el poema.
0: Sí.
1: Y ahí vemos las rimas que aparecen, ¿no? Si uno mira, estoy con la edición de Tusquets, de su poesía reunida. Estaría en la página 347. El poema se llama El líquido del pasado, sí, del libro Jardín de Sílice. Y es así. La cisterna absoluta, alguna estrella, un aceite insondable. Por el hueco del signo recorro breves lenguas de luz, una infinita noche. Arde un pozo magnético. ¿Dónde, para este pozo carbonizado a negro, hay una bala al fondo, una sentencia, en el momento de llegar? ¿A dónde? ¿Junto a un resplandeciente alimento final o a un nuevo ovario? Pregunta o pre siempre presente.
0: Ah, sí,
1: ahí
0: sí,
1: ya
0: sí,
1: vimos
0: se sintió,
1: algo, ¿no? ¿Volveré a ser lo que no era? de no ser a no ser un hilo, seda o acero solo en el fin lo sabe. Acá también la alteración queda bastante marcada. Anuda pasos desvanecidos. Cada laceración, cada trofeo queda como en el hecho en el corazón de la piedra invisible, hasta el golpe que la parte y desnuda. Bueno, acá al final hay algo, hay una imagen importante. Queda como en el helecho en el corazón de la piedra invisible hasta el golpe que la parte. Ella habla mucho de arqueología. Y el arqueólogo va a buscar la ausencia, lo que no está. La ausencia, entonces, si pensamos en términos musicales, el silencio y la pausa, es una presencia para el arqueólogo. Porque él ve lo que pasó, lo que ya no está, el fósil, lo que ya no está vivo, pero marcó presencia, marca presencia.
0: Quedó algo.
1: Quedó algo. Y acá es, queda como el helecho en el corazón de la piedra. El helecho en el corazón de la piedra. ¿Ah? Antes ella cita también imágenes, hay un poema que se llama Arqueologías, pero acá la palabra helecho, también hay un, resuena, si uno lee con calma este poema, no como leí ahora corriendo, hay la palabra un hecho.
0: Claro.
1: Queda como el hecho. Es un hecho. ¿Lo que es un hecho? Yo puedo leer el hueco del signo, que ella le dice al principio, por el hueco del signo recorro breves lenguas de luz.
0: Claro.
1: Entonces, ahí la imagen, la iluminación, aclarar es a veces borrar el hueco, y no necesariamente la presencia. Musicalmente, para mí, Ida trabaja mucho así su poesía, con la sutileza de interna. Entonces, por eso, a veces uno piensa que ella no es tan musical. Pero si lees, ves la repetición de sonoridades, ¿no?
0: Por supuesto. Sí, quedó muy bien ilustrado. Y sobre todo, quedamos todos muy convencidos, me parece, de cómo elige, ¿no? Cómo elige cada palabra, cómo trabaja cada verso.
1: Sí.
0: Y sabe del juego, sabe. Entonces, lo que queda ahí entre dibujado y desdibujado, a nivel de los significados y de los sonidos. Tu aproximación, Lucas, a la obra de Ida Vitale parte, si entendemos bien, de tu conocimiento de la obra de otro poeta, Joao Cabral de Melo Neto. Háblanos, por favor, de él. Presentanos, porque creo que muchos de nosotros no lo conocemos tanto.
1: Pablo Roca fue el primero que mencionó esa aproximación entre Ida y Joao Cabral.
0: Le mandamos un saludo al profesor, al crítico Pablo Roca, cómo no.
1: Ahí va. Y después yo empecé a leer con más pausadamente la obra de los dos, y encontré con libros que son así, parecen hechos casi por el mismo poeta. El de Cabral es de 85, se llama Agrestes, y de ahí desde 80, Jardín de Sílice. Bueno, ¿quién es Cabral? Cabral es un poeta de Recife, en Brasil, ahí del nordeste brasileño, de las playas brasileras. Es un poeta súper reconocido. Allá también hubo una generación del 45, y Cabral también se encontraría en esta generación. Es un poeta que anuncia esa poesía más crítica, una poesía con mucha conciencia del verso. Es un poeta anterior a los poetas llamados poetas concretos, y que incluso los poetas concretos van a atraer para su paideuma, para su bibliografía esencial. João Cabral de Melo Neto es como si fuera el padre de los poetas concretos. Es un poeta que, como Ida, trabaja el verso hasta la exhaustión, ¿no? Así, y es muy concreto en el sentido de que no sobra. No, Ida escribió sobre João Cabral también una breve nota, muy breve, sobre una antología, lo conoce. Y ella dice eso, él es un poeta sin concesiones. Es como hablar de sí mismo, ¿no? Y está hablando de João, pero habla de sí mismo. Entonces son poetas que eligen temas que son bastante concretos. Voy a hablar del jardín, voy a hablar de la piedra, voy a hablar de, bueno, João Cabral tiene un libro que se llama A Educação pela Pedra, ¿eh? Y Ida Vitale habla del Jardín de Sílice. Entonces hay esa cosa mineral en la poesía de ambos, y que João trae mucho para la literatura. En Brasil se hizo muy conocido con una obra de teatro llamada Morte y Vida Severina, que fue musicalizada después por Chico Buarque. A él no le costó nada, dijo eso públicamente, porque no le gustaba la música a João Cabral.
0: Oh.
1: Pero Es muy musical. Es interesante ese contraste.
0: Ahí tenemos siempre un gran tema, ¿no? En nuestro programa volvemos mucho a Stéphane Mallarmé, el gran poeta francés. Algunos de cuyos poemas fueron convertidos en canciones por otro grande del arte francés como Claude Debussy, y quedó para siempre y muy ilustrativa una queja de Mallarmé ante estos intentos de Debussy por llevar a la música. Bueno, mis poemas ya tienen música.
1: Claro,
0: ahí se crea ese conflicto, ¿no?
1: Claro, él pensaba el poema, la poesía como una partitura musical, entonces ya está, ¿no?
0: Sí, ¿qué es esto de convertirlos en canción? Y bueno, claro, supongo que puede ser algo así con Chico Buarque, que es un gran músico también, claro. Pero que se metió con unos textos que acaso ya tenían suficiente música.
1: Ah, eso seguro, Cabral es muy musical, pero está, él prefiere la pintura.
0: Otro diálogo ahí.
1: Otro diálogo. Prefiere la pintura, aunque no saca la musicalidad de su verso.
0: En Ida Vitale, abrir palabra por palabra el páramo, estudios sobre su obra, que es un libro que los oyentes, lectores pueden conseguir por ahí, más allá de su perfil para profesores, es un libro que está en las librerías. Bueno, Lucas Milani ensaya sobre lo que dice el silencio en la poesía de estos dos poetas. Y escribe, por ejemplo, ¿no? Subrayo al azar, una estrategia usada por Ida Vitale es la utilización de espacios en blanco que suspenden la lectura momentáneamente, funcionando como accidentes musicales en una partitura. Como en la música, el silencio también se puede señalar, o mejor dicho, el silencio también se toca en el poema, también se inscribe en la página. Entonces retomamos algo de lo que decías hace un ratito, Lucas, si estás de acuerdo. ¿Cómo es eso? ¿Cómo es que el silencio en la lectura de un poema suena de alguna forma?
1: Claro, el silencio, como decíamos, puede aparecer de distintas formas. Se puede nombrar el silencio. Hay un poema que se llama El Silencio.
0: Bueno, en este que yo leía, que lo elegí al azar porque ahí está mencionado Bach, y entonces es bastante material la alusión a la música. El poema se cierra, ¿no? Por una estrepitosa duración de silencio brevísimo, hacemos realidad la irreal Granada. Ahí tenés un ejemplo.
1: Claro, se puede nombrar, pero también se puede usar esas estrategias, como por ejemplo la elipsis, que es cortar. Estás leyendo un verso y de repente parece, como hablábamos de las voces que se interponen, aparece otro verso que como que no le da continuidad al verso anterior. Saturar un texto también es generar silencio, porque uno se pierde un poco en el sonido, pero se pierde incluso en el sentido y se genera esa frecuencia común del ruido blanco. Pero también se pueden escribir poemas extremadamente concisos, como un haiku. Ida, al final, acá, más en los poemas más recientes, escribe versos muy parecidos al haiku japonés, que son versos súper cortos, poemas muy cortitos. Ahí aparece, por supuesto, el silencio. Pero si pensamos en un poema que está impreso en una página, como una obra en sí, no necesariamente en el libro, pero un poema es un cuadro, vamos a pensar así pictóricamente.
0: Me gusta. ¿Ah?
1: Entonces, un poema, si yo lo miro y veo que está todo ahí caminando por la página, él imprime una imagen en la página, está impreso, hay una cuestión concreta, hay un diseño ahí. Entonces, cuando un lector se mira, se depara,

0: que el otro. No, hay poemas, si quieres yo puedo leer
1: Sí,
0: otro,
1: me encantaría.
0: pero ahí tendríamos que mirar más que, bueno, oír con los
1: Yo
0: ojos.
1: creo que sí, yo creo que nos figuramos bien
0: Claro.
1: esas pausas en la tinta, digamos.
0: Ahí va. Acá hay un poema que se llama Bajo Vidrio, que está también en Jardín de Sílice, y es así, empieza. Y creo que ahí explica bastante la cuestión del silencio en la poesía. El silencio, como la ausencia de dolor quizás, es algo entonces que podemos fraguar, en modo absorto, extinguiendo algunos ramales de la vida. Gritan en un jardín cercano, el viento aúllo, pájaro, plomizo, o gárgola girante. Los autos no han dejado de subir, esforzándose la loma. Y sin embargo, el cielo azul es el silencio. Y los volcanes blancos en el aire. ¿Ah? Los versos están todos ahí movidos en la página. Y esa imagen final de los volcanes blancos en el aire, que parece algo un poco aleatorio dentro de lo que se dice en el poema, si pensamos que el volcán es una potencia, tiene su elocuencia guardada porque el magma está ahí, y lo miras y tiene la cumbre de nieve, pero adentro es puro fuego, es como una clase de cómo es la poesía, contención. Yo puedo hablar mucho, pero elijo cortar, elijo hablar menos, elegir más las palabras.
1: Ahora, Lucas, en esa, no sé, arritmia,
0: Sí,
1: por así
0: ah,
1: llamarla,
0: bueno.
1: ¿no? De la composición. ¿Vos qué crees que pasa? Porque, claro, se supone, ¿no? Que el lector está tratando de seguir el texto, pero algo sucede cuando aceptamos la pausa. ¿En un poema o en un vals de Chopin o en una canción, no sé, de Caetano? De pronto se detiene. Y si lo seguimos, si lo acatamos, esperamos un poquitito y retomamos. ¿Qué pasa en esa pausa? Tomamos carrera, no sé.
0: Eso que dijiste, la ritma es como si fuera una especie de síncopa, ¿no? Que hay un ritmo diferente, es como si fuera un samba en ese sentido, el ritmo irregular. No es el ritmo del soneto, que es un ritmo, por ejemplo, regular, y si depende del soneto, siempre va a estar un tararararararararararararararararararararararararararararararararararararararararararararararararararararararararararararararararararararararararararararararararararararararararararararararararararararararararararararararararararararararararararararararararararararararararararararararararararararararararararararararararararararararararararararararararararararararararararararararararararararararara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diciendo, porque uno entra en esa especie de ritmo. Eso nos pasa cuando escuchamos canciones extranjeras cuyo idioma no sabemos y nos parecen lindísimas, lindísimas las melodías, después vamos a ver la traducción y no nos gusta nada.
1: No, mejor quedarse con el sonido de las palabras.
0: Pero ahí va, nos dejamos llevar por el sonido, por ese aparato rítmico. Cuando el poeta hace esa especie de síncopa, que es romper el ritmo, ya te llama para el texto. No te perdés en la melodía, no te perdés en el sonido. Todo lo contrario, el sonido es te dispara la atención, te llama para el poema. Tenés que borrar el mundo alrededor y estar con el texto. Por eso tal vez es tan difícil leer poesía, porque te exige pausar, te exige estar con el texto. Porque si lees de una, vas tropezando en esas piedras que van apareciendo, que es el ritmo sincopado, el ritmo irregular, y te perdés, porque tropezás.
1: Sí.
0: Entonces la idea es, para no tropezar tenés que estar atento. Cuando aparece de golpe, un verso muy distinto rítmicamente, seguramente hay una imagen distinta, seguramente hay una idea distinta, y que ahí la poeta hizo alguna conjunción
1: sí,
0: que tenés que encontrar.
1: Como si bailando antes de un paso difícil...
0: Te señala.
1: Sí.
0: Te avisa. Algo va a pasar acá. Fíjate bien.
1: Sí, sí. Arrastrá un poquitito el pie, detenete y después seguimos. ¿Otros poetas en los que esto te haya llamado la atención? Digamos, lo musicales que son y, por ejemplo, el empleo que hacen del silencio para decir cosas.
0: Bueno, los poetas japoneses, bastante.
1: Mirá.
0: Los haikus, que son poemas súper cortos.
1: En el haiku el silencio es importante.
0: Es importante, son tres versos, son sílabas contadísimas, es una imagen impresa ahí. Y sobre todo eso, que es una elipsis, o sea, todo está oculto, es el hueco del signo, es lo que no se dice que está dicho ahí. Entonces hay mucha sugerencia de sentido. Bueno, ahora hablando en eso, si pensamos en... ¿Qué es el silencio? Así, desde el análisis del discurso.

0: Hay una escritora brasileña llamada Eni Orlandi que dice que el silencio no es una ausencia de palabras, una ausencia de instrumentos verbales o cualquier
1: No es
0: otro.
1: una
0: No es una
1: suspensión de
0: suspensión de
1: acuerdo.
0: nada. Es sentido en sí mismo. Lo que pasa es que el silencio es continuo. Si uno mira un texto, hay toda la página en blanco.

0: parte 433 de John Cage. Esa pieza, le recuerdo a los oyentes, pieza por así llamarla, bueno, después empiezan los debates acerca de los... es una obra, nos preguntamos muchas cosas, ¿no? Esa creación de este compositor estadounidense, John Cage, que consiste, para decirlo muy, muy gruesamente, en que el pianista ingresa al escenario, bueno, se ubica en la butaca, levanta la tapa del teclado, y durante ese tiempo, el que da nombre a la obra, 4 minutos 33 segundos, no toca una sola nota, se levanta y se va. ¿Esa obra te parece que aportó algo a cómo entendemos el silencio?
1: Para mí sí, porque evidencia la participación del oyente en la construcción del sentido. Estás ahí, no estás pasivo. Vos también participás de la canción, de la música, de la construcción del sentido.
0: Decimos la música y el tipo no tocó una sola nota y tenemos que decir música. Y bueno, sí,
1: ahí va.
0: Sí.
1: Porque está marcado, ¿no? En la partitura son pausas y pausas y pausas y pausas. Entonces ahí está todo marcado y hay está escrito. Pero cuando uno va al cine o va a cualquier obra colectiva, hay ruidos que están surgiendo, que a veces nos molestan y que uno intenta, sobre todo, centrarse, concentrar para poder entender lo que quiere escuchar o ver. Y para mí esa obra te muestra que la obra de arte contemporáneo, el obra de arte contemporáneo te obliga a eso, a concentrarse y a saber que no sos pasivo en la construcción de ese sentido. Si hay silencio ahí, vos tenés que llenarlo con sentido.
0: En Visión Oscura, de Mella y Criba, Vitale se refiere, escribe Lucas Milani, a las marcas dejadas en los vidrios y que son reveladas más tarde por la niebla y los vapores presentes. Aquello que está bajo vidrio, la transparencia que oculta, es también la transparencia que revela el pasado, el otro lado del presente. Aparente oposición, contradicción engañosa, el silencio volcánico se muestra en lo más alto para hablar bajo desde ese lugar, o hablar menos, buscando una visión privilegiada de lo que estaba más allá de las cumbres. En sus entrañas se guarda la fuerza contenida, controlada. Silenciar es también saber valorar el mínimo sonido, el menor vocablo. El silencio, al final, también puede hablar. Concluye Lucas en este texto que invitamos a buscar, junto con otros tantos, ¿no? En Ida Vitale, abrir palabra por palabra El Páramo, estudios sobre su obra. Que es un volumen que en su momento acá en el programa consideramos en diálogo con sus editores, ¿no? Con Néstor Sanguinetti, con María del Carmen González de León. Te agradecemos mucho, Lucas, todos los aportes, cómo nos has ayudado a leer de una manera más, si se quiere, a Ida Vitale. Tenés más o menos asimilado que la tenemos en ese lugar, ¿no? Es como nuestra poeta mayor. Más allá de su carácter centenario, de los premios que le han dado, se ha ido generando un gran respeto por ella.
1: Y yo estoy de acuerdo con ese respeto, porque es grandiosa, no es una palabra menor Ida Vitale, es una gran poeta, y para mí se va a quedar, se va a canonizar, si se quiere, porque es realmente una poeta de un talento no muy fácil de encontrar. João Cabral es el gran poeta brasileño por muchos, muchos críticos lo consideran, y entonces compararlos también es estar de acuerdo.
0: Capaz que antes de proponerte volver a la música para despedirte, te pido que con calma y apoyándote en los muchísimos señaladores que tenés en tu libro, elijas algo más de Ida para leer y para que, bueno, sea una especie de regalo para nuestros oyentes. Es extensa su obra. Bueno, hace poquito, vale la mención, Editorial Planeta, para este mismo sello, para Tusquets, dio a conocer unos poemas de juventud que se situarían, digamos, antes del principio, por así decirlo. Un hallazgo de su editora, de Camila Guillot. Está ese volumencito para descubrir por ahí, poemas de juventud, años 40, ¿no? Y entonces el recorrido es décadas y décadas, más los movimientos de Ida por México, por Estados Unidos, hasta ahora mismo, que ahí sigue, pasados los 100. Esta poeta

0: Si te acuestas, te comunican sus preocupaciones. Los árboles y el viento te argumentan juntos diciéndote lo irrefutable y hasta es posible que aparezca un grillo que en medio del desvelo de tu noche cante para indicarte tus errores. Si cae un aguacero va a decirte cosas finas que punzan y te dejan el alma ahí como un alfiletero. Solo abrirte a la música te salva. Ella, la necesaria, te remite un poco menos árida a la almohada. Suave delfín dispuesto a acompañarte. Lejos de agobios y reconvenciones, entre los raros mapas de la noche. Juega a acertar las sílabas precisas, que suenen como notas, como gloria, que acepte ella para que te acunen y suplan los destrozos de los días.
1: Tenemos a Ida Vitale, poeta de la erudición, tenemos a Ida Vitale, poeta de la palabra exacta. Bueno, hoy, gracias a Lucas, creo que hemos conocido un poquito más a Ida Vitale, poeta de la música. La literatura está un poquito más abajo que la música, opina nuestra poeta. La literatura está más cerca de nosotros, la música hay que merecerla. Es una de las cosas que a veces falta en la cultura general. No sé si a todos los chicos en la escuela les enseñan a respetar tanto la música como la escritura. Para mí la música es lo que no tiene forma que mejorar. Dice Ida, claro, es perfecta tal y como nos es dada, ¿no? Te agradecemos mucho, Lucas, y volviendo ahora sí a tu actividad como músico y hablando de la Odisea, que fue tema del arranque de nuestro programa, en uno de tus proyectos más recientes, acaso el que tenés entre manos ahora mismo, te metés con Ulises y con su viaje.
0: Es verdad, ese era un proyecto que yo ya tenía hace 4 años, no sabía de la película de
1: y no, 4 años, ¿qué?
0: Y ahora me salió el apoyo del FONAM y empecé a grabarlo. Son 8 canciones y 5 textos, 5 poemas, que dialogan un poco con la Odisea. Yo, y por otra casualidad, yo estoy yendo a Brasil, volviendo a Brasil. Por supuesto, siempre estaré en Uruguay.
1: Claro, ya no sabes muy bien a dónde es que volvés, si claro, a Brasil o a Uruguay.
0: Ya no sé cuál es mi Ítaca, claro. Ya no sé. Y el disco entero habla un poco de ese movimiento, de idas y vueltas. Entonces, obviamente que la Odisea fue lo que más me llamó. Por eso usé esos símbolos, esos mitos que hablan un poco de ese movimiento. Entonces, el disco entero tiene algo con Homero.
1: De próximo lanzamiento, pero del que tenemos, ¿cómo llamarla? ¿Una primera versión, un primer corte?
0: Exacto, hay una primera versión, una mezcla uno de una canción llamada Ítaca, que está en el disco, es la penúltima del disco.
1: La escuchamos para saludarte, para agradecerte. Bueno. Lucas Milani, profesor, cantautor brasileño, radicado en Uruguay. Hemos conversado sobre Ida Vitale. Muchas gracias.
0: Bueno, gracias a vos, Fernando. Muchas gracias por el espacio.
1: Un placer, una revelación en un punto. Y lo hacemos entonces, le agradecemos entonces escuchando esta Ítaca.

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Bueno, respeto, sí, por lo que está pasando con esta película. Y la pregunta, bueno, ¿cómo lo logra? Porque películas hechas con cientos de millones de dólares que son un fiasco también hay, ¿eh? Entonces, ¿cómo logra Christopher Nolan? Y a lo mejor, si quieren, para hacerlo más difícil, con Homero como fuente, una historia vieja, polvorienta, acaso demasiado conocida, bueno, concitar así la atención del mundo. A lo mejor es porque a mucha gente le gustó, le impresionó, no sé, la dejó picando Oppenheimer, que fue a lo mejor, bueno, sí, su primera película de ese tamaño, si bien ya venía de hacer grandes, grandes películas, Interestelar, ¿no? Inception, bueno. A lo mejor es por eso, pero seguramente la explicación es más complicada que solo eso, ¿no? ¿Cómo logra Christopher Nolan ser a la vez así de, bueno, pretencioso, si queremos, ¿no? Películas sobre el tiempo, los sueños, ahora sobre la antigüedad clásica y así de taquillero. Entonces, en ese sentido, yo calculo que no tenemos más remedio que respetarlo en su singularidad. Dice Gustavo, por otro lado, no cumple expectativas. Gran campaña de marketing, eso sí, saludos. Bueno, claro, de eso se trataba, de ver si la vieron, si no la vieron, cómo les fue. Yo fui el miércoles a Cinemateca y me encantó. Había escuchado y leído mucha cosa. Pude disfrutar enfocándome en algunas escenas. Por otro lado, estuve leyendo La Odisea en la edición de Gredos. Dice otra Alicia más. Teníamos una vía WhatsApp, esta escribe vía Instagram. Y a esta le encantó La Odisea. Te agradecemos mucho, Alicia, tu aporte. Lo mismo a Gustavo, lo mismo a Mariana. Bueno, a Carolina, a la que le gustó el sonido, ¿eh? A otro le había parecido acaso demasiado para nuestros oídos. Dos detalles superficiales, pero que me sacaron. Arranca así su aporte, Mauri. Saludo para él. Dos personas hablan al aire libre, sin nadie alrededor, a unos 2 o 3 metros de distancia uno del otro, y lo hacen susurrando. La representación de las escenas de amor, las conversaciones íntimas, en las que los modos de los protagonistas son indistinguibles de los de una pareja de la modernidad, como si el amor no hubiera cambiado en 2000 años. Resume así Mauri, bueno, algunas de las cosas que no convencen del todo de esta película. Está lleno, ¿no? Está lleno de esas cosas. Sí, ¿cómo puede ser? Esto lo anota Guillerme también en su nota para La Diaria, que es muy interesante. ¿Cómo puede ser que en un contexto de batalla, en el contexto de una gran guerra, acaso la más famosa de todas las guerras, bueno, la armadura de Agamenón aparezca así de reluciente? Es verdad, son esas cosas, sí, que a algunos espectadores de la película no les gustan, señalan la pantalla, protestan, a la vez que a lo mejor aceptan que todo es parte del mismo gran espectáculo, ¿no? Bueno, yo les agradezco mucho a todos los aportes. Paso la página porque el mensaje de Analía, le mandamos un beso grande a Analía, que nos escucha desde el departamento de Maldonado hace no sé cuánto tiempo, ¿eh, Analía? Y ha estado acá en el programa, incluso en mesas de oyentes. Y bueno, su mensaje ya no es sobre La Odisea, sino sobre la visita de Lucas Milani. Hablamos de Ida Vitale, de la música, del silencio. Le gustó, ¿eh? Le gustó la charla. Para mí, dice, el silencio en la poesía es un espacio de reverberación, o un espacio para escuchar, o una señal de rebeldía. El sentido del silencio también lo construye el lector, dice Analía. Me encanta esto. Analía, que sabe, ¿no? Porque escribe, porque lee mucho. Así que es un aporte que apreciamos de verdad. Un gran, gran, gran saludo hasta allá, hasta Maldonado. Después de la pausa voy a dar cuenta del lanzamiento, y es sobre todo una excusa para escuchar música, ¿cómo que no?, de una nueva biografía de Mozart. Tenemos muchas, ¿no? No sé cuántas conocen ustedes, si tienen alguna en sus bibliotecas. Claro, son bibliotecas enteras de vidas de Mozart que empiezan no mucho después de la muerte del compositor. La de Stendhal, por ejemplo. El gran autor de Rojo y Negro escribió una vida de Mozart que vale mucho la pena, quiero decir.
No solo por el hecho de que había, bueno, aspectos de la vida del compositor sobre los que se hablaba en términos de, bueno,

0: repercusiones, ¿no? Si todavía Mozart era un gran fenómeno en Europa a comienzos del siglo XIX, quiero decir, se discutía sobre el genio de Salzburgo. Bueno, no es un gran monumento, no era un gran monumento como lo es ahora. Y después, por supuesto, una larga historia que a lo mejor tiene algo de punto altísimo, de punto insuperado en la biografía escrita por su tocayo, por Wolfgang Hildensheyer, que está, bueno, impresa por muchas editoriales, también en nuestro idioma. Yo que sé, está la de los hermanos Massin, que son también biógrafos de Beethoven. Esa creo que está en Turner, en español, si la quieren considerar. Está la de Brion, que esa es muy novelesca, es muy linda. Y bueno, es tan amplio eso como que llega a nuestro país. Si se acuerdan, era un gran melómano y sobre todo amaba la música de Mozart. Lincoln Maestey le dedicó a Mozart un libro, una biografía del gran compositor austríaco. Pero bueno, Galaxia Gutenberg dio a conocer ahora una nueva vida de Mozart que tiene alguna singularidad que me gustaría considerar, siquiera leyendo un pedacito, para tratar de transmitir eso. Es un británico que se llama Patrick McKee. Mozart, su obra y su mundo en constante movimiento. No es misterioso esto, ¿no? Arranca por desordenar los capítulos, no es que el libro empieza con el nacimiento de Mozart, sino que empieza de hecho con los años del estreno de Don Giovanni. Es decir, se desordenan los hechos de la vida del músico, pero sobre todo lo que es muy evidente como esfuerzo por parte de este crítico musical, convertido en biógrafo, es que en todo momento él trata de ver a Mozart como un protagonista más o menos, ¿cómo decirlo?, arreglándoselas en aquella Europa que va a ser la Europa de la Revolución Francesa, apenas, bueno, un par de años antes de la muerte del músico, en definitiva, ¿no? Patrick McKee, Mozart, su obra y su mundo en constante movimiento, puede ser que valga la pena considerarla para volver sobre la vida tan insólita de este músico, ¿no? 35 años, bueno, una cantidad increíble de obras y sobre todo un legado que no se borra para la historia de la música por más de 2 siglos, ¿no? Un gran innovador en tiempos de la Ilustración, esa gran sombra que tenía Beethoven junto con la de Haydn cuando compuso su propia obra. Y bueno, sinónimo de clásico en música. Mozart, lo vamos a elegir este libro en la próxima página de nuestro programa para escuchar un poquitito al amado de Dios. Ya seguimos.
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1: Muy buenas tardes, amigos, bienvenidos a este 20, a este, perdón, a ese jueves 30 de julio, pido disculpas, del 2026, aquí a las 14 horas en el Paralelo 35. Iniciamos otra vez la aventura de entender, de tratar de anticiparnos y tratar de analizar este nuevo desorden mundial. Agradeciendo, como siempre, la compañía de Oscar Romero, que está con nosotros en el audio, y por supuesto de Felipe Penades, que está haciendo posible el video para que todo esto pueda salir al aire. Un pequeño introito de lo que vamos a manejar hoy. Decirles que todo el mundo conoce el artículo 5 del Tratado del Atlántico Norte. Un ataque contra uno es un ataque contra todos, OTAN, NATO, ustedes conocen la sigla. Casi nadie ha leído, sin embargo, el artículo 13, que está en el mismo documento, 8 renglones más abajo, y que dice algo bastante menos épico. Cumplido 20 años de vigencia, cualquier parte puede dejar de serlo un año después de notificar su denuncia al gobierno de Estados Unidos de América. Detengámonos en esa frase, porque tiene que darle trasfondo a lo que vamos a tratar de ver hoy. Porque encierra una ironía que resume lo que sería el programa de hoy. Washington es el depositario del tratado. Si Estados Unidos decidiera irse de la OTAN, por ejemplo, tendría que notificarse a sí mismo. En abril de este año, el presidente Donald Trump dijo que en una entrevista que estaba absolutamente considerando retirar a Estados Unidos de la alianza, que calificó de un tigre de papel. Esa es la frase que utilizó. Después de que los europeos se negaron a acompañar en la campaña contra Irán y a enviar a buques al estrecho de Hormuz. No fue la primera vez que lo insinuaba y probablemente yo pienso que no será la última. Ahí está el núcleo que vamos a discutir hoy. El debate político se concentra en la puerta jurídica. Si Trump puede sacar a su país de la OTAN por decreto, si lo frena la cláusula que el Congreso introdujo en el 2023 con 2/3 del Senado o una ley más aviso previo de 180 días, si eso terminaría en la Corte Suprema. Estas miradas jurídicas nosotros le damos valor. Pero igual que sucedió en nuestro programa anterior, donde hablamos del tema Malvinas, el tema jurídico en realidad parece una especie de niebla que no nos deja ver la toma de decisiones reales. Así como hablamos hace 3 semanas y cerramos el programa sobre la cumbre de Ankara, recuerdan, decíamos que la OTAN de la hegemonía era una especie de pacto de fe y el nuevo orden es una especie de pacto de precios. Lamentablemente parece que fuera así. Hoy vamos un paso más allá y nos preguntamos qué pasa cuando el que cobra decide que el negocio ya no le conviene, qué pierde Europa, qué pierde Estados Unidos, qué ganamos, qué perdemos, y los que estamos viéndolo desde lejos. ¿Estamos viéndolo tan desde lejos? Todo esto en un diálogo que pretendo que sea muy de vuelta, muy rápido, con mucho concepto. No vamos a hablar de otros temas. Quisiera concentrarme hoy en esto, si es posible. Y agradeciendo, por supuesto, la compañía perfecta que siempre tengo acá, que es la de Ricardo Barbosa. Ricardo, bienvenido. Perdona el introito, pero tenía que sacarme de adentro algunas frasecitas que tenía ahí preparadas, incluso me anoté algunas, para que empecemos a pensar estas cosas desde un punto de vista más pragmático, ¿no?
2: Claro. Buenas tardes a todos los escucha, los que nos están viendo, a Oscar, a Felipe, ahí atrás, manejando las diapositivas que traemos para tratar de que los que nos siguen por video, los que nos pueden ver después, puedan ver algún material para esclarecer un poco más las ideas. Muchos hablan de la OTAN. OTAN, OTAN para acá, OTAN para allá, OTAN, NATO, bueno, todo. Pero lo que a veces me sorprende es el poco conocimiento de cómo su estructura para funcionar. porque vos recién estabas hablando del plano jurídico, del aviso, que no es algo nuevo, porque en muchos tratados internacionales vos tenés la posibilidad de abandonarlo con previo aviso. Es una cláusula, si quieren, estándar. Lo que de repente no es estándar es que desde la época de John Fitzgerald Kennedy, en 1960, él viene planteando no la retirada, porque en ese momento estaba en plena Guerra Fría, o sea, el leitmotiv de la OTAN, que nace después de crearse el Tratado Interamericano de Asistencia Recíproca, famoso TIAR, o sea, copia el modelo, un modelo que venía de la Segunda Guerra, básicamente para buscar aliados en la lógica estratégica global contra la Alemania nazi, Italia y Japón, que era sacarle países para sacarle recursos. Esa era la gran estrategia de Roosevelt. Por algo termina hablando con Brasil, donándole toda la industria que hoy tiene San Pablo, viene del cinturón de Chicago, uh-huh. Y Brasil pone tropas para participar en la Segunda Guerra Mundial. Y de repente, lo novedoso es la forma estridente como lo plantea Trump, porque a partir del 89, vamos a decir, ese leitmotiv que mantenía unida a la OTAN había desaparecido. Entonces, a veces, como lo hemos dicho acá varias veces, nosotros tratamos de guiarnos por los hechos, ni por lo que escriben ni por lo que dicen. Porque muchos de los que hablan de la OTAN o de la NATO, como quieran, yo les pregunto cuál es el área geográfica que le corresponde y no saben.
1: No.
2: ¿Ah? Y no saben que es del trópico Capricornio, para los que no sean leguleyos en la parte astronómica, es la línea paralela a la línea del Ecuador, que se encuentra al norte, unos 15 grados por arriba del Ecuador. De ahí para el círculo polar, o sea, más para arriba, que abarca Europa, Estados Unidos y Canadá, y no abarca Hawái, donde está la principal base de la Marina Americana y la base principal de la NSA, lo que espían a través de las comunicaciones, satélites, internet y todo eso. Y tampoco abarca, que lo hemos hablado un par de veces, Ceuta y Melilla.
1: No.
2: Esas puntas que tiene España metida dentro de África, y que España hoy es uno de los que invierte menos en seguridad y está más peleado con Trump especialmente, pero que tiene un problema, si quieren, estratégico muy grande con Marruecos, que vamos a hacer un programita para ver cómo Marruecos logró escuchar las conversaciones de todos los que estaban en la Casa de Gobierno español. Pero que Ceuta y Melilla, que son dos pequeñas porciones del territorio africano, que lo pueden buscar en internet con 4 o 5 alambradas, los inmigrantes que a veces están 4 o 5 años caminando por África para llegar y concentrarse ahí, y se producen avalanchas de miles de personas, donde uno caiga del otro lado de la alambrada, pasa a ser un refugiado político. Pero donde ese territorio se ve amenazado militarmente, España no puede invocar ese artículo 5, que hay un detalle en ese artículo 5, en la redacción en inglés, que a veces se la comen en la de español.
1: Hay una automaticidad que no existe.
2: No, claro.
1: O sea,
2: aprieto el botón y se abre la puerta.
1: No, funciona así.
2: No, aprieto el botón y espero a ver si se abre.
1: ¿Sabés lo que pasa? Ahora que como empezaste de hablando sobre cómo se formó la OTAN y cuál es su objetivo, perdemos, como pasa el tiempo y pasan los años, perdemos de vista las motivaciones de los que crean las instituciones internacionales en el momento que las crean. Entonces pensamos que, por ejemplo, se crearon, lo llevo a las Naciones Unidas, que se crearon las Naciones Unidas como una especie de gobierno global. O sea, nunca fue la intención, a lo sumo un gerente que ordene la empresa mientras la junta directiva se reúne.
2: Claro, pero
1: lo mismo la OTAN, es decir, la OTAN tenía un objetivo específico, que era una contención de otro bloque, pero siempre estuvo claro desde el minuto uno que no era un acuerdo entre pares, ni que era una especie de club de iguales.
2: No, no, aparte he escuchado barbaridades como...
1: Hay que entender eso, pero por dos razones. Primero, por una razón política, porque en ese momento el dueño del mundo occidental era solo uno.
2: Sí.
1: ¿Tá? Que tomó posesión muy rápidamente e hizo valer su poder. ¿Tá? Y la otra razón es material, es decir... Europa no tenía ejércitos que aportar a eso que se estaba formando.
2: Ni material, nada. ¿Ah? Pero cuando vos ves, que siempre recomiendo cuando uno va a estudiar una institución ir a la carta fundacional, porque ese es el camino que va a seguir esa institución, que después los hombres tuerzan el camino, es otra cosa. Pero en la carta fundacional, el poder de la OTAN, primero se declara como una organización defensiva. Muchos argumentan los ataques en Yugoslavia, pero lo que no dicen es la otra cara de la moneda, que Naciones Unidas, cuando Yugoslavia se estaba disolviendo, fue inoperante total. Las masacres que hubo adentro de Yugoslavia, que en parte se pararon porque intervino la OTAN, como nos pasó cuando estábamos en el Congo, que habían empezado, estábamos en el 2003, en enero del 2004 habían empezado las masacres en el norte, en la zona de Bunia, y las discusiones de Naciones Unidas eran in eternus. Resultado, intervino un mini ejército europeo liderado por Francia y un país más que se estableció en Entebbe y aplicaron el poder militar para frenar los genocidios que se estaban ocurriendo. Y en Yugoslavia pasó lo mismo, los bombardeos. Yugoslavia sí que se le fue dos o tres bombazos y cayó en las embajadas chinas, porque también había un tema de quién apoyaba a quién y cómo estaban mirando al costado las masacres de musulmanes que había, por ejemplo. Pero la OTAN es una organización defensiva que lo único que exige es que el país sea europeo, y ahí vienen algunos problemas para algunos, es que no entienden que Europa es más que la Europa que vemos en el mapa, porque Europa llega hasta Georgia.
1: De acuerdo. Unas precisiones. Dale. Porque dijimos Trópico de Capricornio, Trópico de Cáncer.
2: Perdón.
1: Sí, al norte. Es al norte del Ecuador. Y se dan cosas curiosas. Por ejemplo, gran parte del Caribe no está contemplado. No. Y sin embargo, desde el punto de vista de una mentalidad de norteamericana, es un área de influencia muy sensible. Y sin embargo, no está incluida en ese acuerdo. Ni están incluidos tampoco, ahora que dijiste Europa es más que Europa, no están incluidos territorios de ultramar, como por ejemplo las Malvinas, no estarían incluidos como territorio inglés.
2: Y los territorios franceses de ultramar, los holandeses de ultramar.
1: Claro.
2: O sea,
1: en realidad no es del Atlántico, si vemos bien la sigla, es del Atlántico Norte. O sea, la sigla está bien.
2: Claro.
1: Y eso es lo que tenemos que tener en cuenta.
2: Lo que pasa es que el Atlántico Norte, si nos vamos a 1984 de Orwell, donde se da esa pelea entre continentes, esa Europa hasta dónde llega metida dentro de Asia.
1: Claro.
2: Por eso yo nombraba a Georgia.
1: Claro. Que... Si vos estás mirando más a Asia, yo estoy mirando lo que, para mi sorpresa, te digo, porque preparando esto me sorprendí yo. Claro, veo que Jamaica queda fuera, República Dominicana queda fuera, Puerto Rico queda fuera, Trinidad y Tobago queda fuera, es decir...
2: Por eso puse el ejemplo de Hawái.
1: Claro, gran parte del Caribe no está, porque yo estaba muy centrado en el Caribe, digo. Está bien, vos lo ves con una visión más global y decís Asia, está, yo ahora no me di cuenta, pero tenés razón.
2: Lo más al sur que podría intervenir la OTAN es en la Florida, porque es Estados Unidos.
1: Increíble, bien.
2: ¿Vos querés el Caribe?
1: Claro, no, por
2: eso. Y después
1: eso
2: te caes.
1: Pero también ves que Estados Unidos estaba pensando en el otro bloque y Europa. Capaz que no estaba viendo, no estaba la doctrina Monroe presente, ¿viste? En la cercanía de la costa de Florida. Claro,
2: claro, pero
1: hoy es sensible eso.
2: Claro, pero...
1: En ese momento capaz que no.
2: Lo que pasa es que el centro de gravedad del problema, cuando nace la OTAN en el 48, es Europa y el avance de la Unión Soviética, que ya había dicho... Claro. Que las elecciones, iba a haber elecciones, pero con los candidatos que eligiera el partido. Cuando lo que se había hablado, creo que Yalta fue la última reunión, eran elecciones con partidos políticos que elegían a sus candidatos. ¿Por qué hablé de Georgia? Porque Georgia ha tenido problemas, porque Rusia, su argumento es el cese de la influencia, y a partir, vamos a decir, de la caída del muro, hay una depreciación en la amenaza de seguridad, y ahí la OTAN no se disuelve, por algo no se disuelve, cambia algunos objetivos como uno de los objetivos principales fue detener la migración clandestina en el Mediterráneo. Uh-huh. O sea, pararla en el Mediterráneo al grado de que la OTAN tiene control aéreo, o sea, eficazmente, o sea, ve lo que pasa en el aire de toda la costa africana, de todo lo que viene volando, que uno de los grandes problemas para ellos es la posible amenaza de drones. Después, que ya le pedimos antes de irme, la organización de la OTAN, el mando de la OTAN, lo tienen los representantes políticos de los estados. Para romperle la imagen de muchos. El que manda son los representantes de los estados con un secretario.
1: No los comandantes en jefe, no, digamos no. Así, ni siquiera los ministros de...
2: Más, el secretario de la OTAN sí. Es un general de cuatro estrellas que siempre es norteamericano. Y después tiene comisiones parlamentarias de asuntos, de temas que asesoran a la comisión política. Y después viene toda la parte militar, que juega en forma paralela con veedores políticos de muchos estados dentro de la cadena de mando militar. O sea, hay bien a lo europeo, hay una preocupación, porque lo vivieron, sí. Que el poder militar no se desvíe.
1: Que la toma de decisiones siga siendo política.
2: Que sea siendo política. Por eso vemos en las reuniones, como vos hablaste de esa carta, la última,
1: sí.
2: ¿Quiénes fueron?
1: Claro.
2: Los gobernantes.
1: Sí, sí, correcto.
2: Los representantes del Estado. Porque los representantes políticos de sus estados ya habían preestablecido lo que iba a ser la agenda y que se iba a hablar. Por eso que dura tan poco. Ah, pero vamos a la primera diapositiva.
1: Sí, para... después vamos a ir al corte.
2: Después vamos al corte.
1: Pero la primera, Felipe, le pedimos la primera imagen. ¿Qué tenemos ahí?
2: Volvemos otra vez. No nos referimos a lo que dicen, no nos referimos a lo que escriben, sino a lo que pasan. Y el mito del tema de sacar efectivos que está usando Trump, como lo pueden ver, y si no los que nos escuchan, cuando se arma la OTAN alrededor del 52, llegó a tener casi 500,000 de efectivos norteamericanos, por lo que vos dijiste. Toda Europa destruida.
1: Sí, claro.
2: Pero ese proceso empieza a decrecer, porque el que estudie y le guste todo el periodo de la Guerra Fría sabe que hay periodo de distensión, periodo de reactivación de la Guerra Fría. Bueno, vienen los periodos de distensión, pero también viene un problema de que Estados Unidos se involucra en una guerra, que es la de Vietnam, que le obliga a utilizar tropas, y del 500,000 pasan a 250,000 alrededor de la década del 70.
1: A la vez que Europa le está dando muestras de una cierta estabilidad en la paz.
2: Claro, fue
1: aparente o no, pero de hecho la temperatura había bajado.
2: Claro, pero ya en el 60 estaba la discusión del crecimiento europeo con el crecimiento de Japón también, porque tenía la protección de Estados Unidos.
1: Sí.
2: Ustedes crecen, pero nosotros pagamos su seguridad y ustedes no aportan lo que dijeron que iban a aportar. Ya esa discusión existía.
1: Sí, sí. De acuerdo,
2: o sea, bien. Yo gasto en tanques y vos gastás en mantequilla. Vos vivís bien y yo gasto en tanques. Con Reagan, que viene de vuelta a lo que se llama la Segunda Guerra Fría,
1: sí.
2: Se aumenta a 330,000 y cuando cae el muro, el ejército de Estados Unidos se empieza a desinflar por cantidad de efectivos y termina para el año 2000 en unos 100,000 y todavía para antes de la guerra de Ucrania tenía 65,000. Y ahora Trump, en esta que saco, para dejar contento a los polacos, le dijo, te mando 5,000 más. O sea, subió de 65 a 70,000.
1: No es nada 5,000. Pero
2: claro, pero está diciendo que me voy y te mando. Claro.
1: Te propongo, ahora vamos a ir un corte de 2 minutos, pero te propongo hacer algo durante el programa. Manejar una tesis nosotros. Mm. Hasta ahora, hasta que cae el muro, parece ser realmente un acuerdo defensivo con un gran predominio material de Estados Unidos y quizás también está cumpliendo la función de mantener a Europa bajo dominio de Washington desde el punto de vista militar y, ¿por qué no?, quizás también un poco político. Podemos adivinar que hasta ese momento, después se habrá convertido en otras cosas, pero hasta ese momento puede haber mantenido ese esquema, esa visión defensiva por ahora. Pero
2: vamos a dejar el suspenso para después del corte.
1: Y una herramienta de dominio.
2: ¿Un buen banquito cuántas patas tiene?
1: Y cuatro.
2: No.
1: ¿No?
2: Tres.
1: ¿Tres? Ah, mirá.
2: Militar, político y económico.
1: Muy bien. lo dejamos ahí. Amigos, ya volvemos. Dos minutitos y estamos con ustedes.
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1: Seguimos, amigos, en la tarde de Radio Mundo, en los estudios de Radio Mundo, haciendo esto que llamamos La Hora Global, 14 y 22, aquí en el paralelo 35, y estábamos con Ricardo Barbosa.
2: Con la respuesta del banquito.
1: Con la respuesta del banquito, ahora me vas a tomar el pelo todo el programa, ya estoy viendo. No. Pero igual, asumo, porque no lo sabía, Oscar sí lo sabía.
2: Oscar.
1: Que es el gran partícipe de este programa. Y que
2: hombre entrado en años que no quiere decir viejo.
1: No lo digas así.
2: Ahí está. Pero ¿por qué dije eso? Porque acá la gran discusión, y vamos a decir que nosotros estamos acostumbrados a analizar situaciones de poder. La situación de poder de Estados Unidos es que ¿cuánto vale esa patita para sostener el banco? Si yo la puedo reemplazar con una patita europea, ¿qué quiere decir?
1: Claro.
2: Equipamiento militar, logística, comunicaciones, todo lo vinculado a lo presupuesto, porque Estados Unidos pone el 50% del presupuesto de la OTAN. Que claro. Son este año fueron casi 400.000 millones de dólares.
1: Claro. Yo te hacía la pregunta de lo defensivo, porque yo pienso que sí nace como una intención defensiva. Sí. También fruto de que esos materiales en el 45 o en el 46 o en el 47 o en el 48, o incluso más, en el 50 tampoco, porque recién ahí Corea empieza a tener algo que Estados Unidos pretende darse cuenta que lo puede llegar a manejar o controlar, cosa que no pudo, pero no importa. Hasta ese momento que Estados Unidos empieza a tener una visión global, que es cuando termina la guerra de Corea, no estaba seguro para Estados Unidos poder manejar cosas al otro extremo del mundo, por ejemplo. No, lo de Japón para ellos fue una buena noticia, funcionó. Si no hubiera funcionado, hubiera sido un drama.
2: Sí, sí.
1: Pero entonces, de repente, sí Estados Unidos creía en una actitud defensiva de esa alianza.
2: Lo que pasa es que...
1: Pero en los hechos...
2: vos venías de una segunda guerra. Militar, claro, pero no. Venías de una segunda guerra. Estados Unidos tenía el arma atómica. Recién en el 48, cuando nace la OTAN, porque después nace el Pacto de Varsovia, en el 48, cuando nace la OTAN, Rusia tiene su primera arma atómica. Entonces ya pasamos en el tema atómico a una paridad.
1: Sí.
2: Pero
1: es una luz roja también, una luz amarilla, perdón.
2: Obvio, que limitaba el conflicto porque la escalada del conflicto nuclear era la desaparición de todos. Pero Estados Unidos, como bien vos lo mencionaste, en la visión estratégica que tenía, estaba mirando solo Europa. Uh-huh. Ir a la guerra de Corea, que de ahí nace los documentos, el National Security Council, que lo encuentran como NSC 51 o NSC 54 y 61, perdón por la memoria, donde ahí son los dos documentos que Estados Unidos se da cuenta que el enfrentamiento de la amenaza por la que hace nacer a la OTAN no era solo en territorio europeo.
1: Y que es global. En
2: realidad. Es global. Y a partir de ahí es que Estados Unidos establece como doctrina, o sea, conjunto de reglas y normas, y como objetivo que lo mantiene hasta el día de hoy, poder tener dos guerras a la misma vez en cualquier lugar del mundo y poder sostenerlas. Y entonces ahí entramos en todo el tema de la OTAN. Y acá una pequeña disgregación. La Unión Soviética, hoy actual Rusia,

0: fue el parte, el gran mentor de la columna vertebral de lo que va a ser las Fuerzas Armadas Soviéticas, tenía esa visión continental que lo hemos hablado, y sus problemas eran continentales.
1: Y que incluso antes de Khrushchev era defensivo realmente.
0: Claro, pero los sistemas de misiles, tanques, todo eso, se adaptaron. Por eso son tanques más chicos, de 40 toneladas, y no tan pesados como los occidentales, 70 toneladas, para pasar por cualquier tipo de puente, por cualquier tipo de túnel, pero difíciles de transportar, como tiene la lógica de Estados Unidos, porque se había enfrentado a que tenía que enfrentarse en cualquier lugar del mundo, que los aviones los hacen a medida para que entren los tanques. Claro. O los tanques los hacen a medida para que entren los aviones.
1: En Rusia no pasa eso.
0: No pasa eso. Entonces Estados Unidos, el despliegue en Europa es el pie para poder saltar a cualquier lugar del mundo, que si nos vamos al viejo Mackinder, 1904, nos vamos con Spingman a 1948, o al mismo Morgenthau en 1948, los problemas que iba a tener Estados Unidos, porque lo que vos empezaste a decir al principio, por eso no le preocupaba que no incluyera el Caribe.
1: Claro.
0: Porque lo controlaba solo. Los problemas que iba a tener iban a ser en el continente que,
1: en
0: según,
1: los conflictos a distancia, digamos.
0: Claro, según Orwell, el que lea 1984 se va a dar cuenta, el continente euroasiático, que estaba en conflicto con otros continentes. O sea, los problemas

0: Bueno, perdón, el Reino Unido también, ¿eh?
1: Reino Unido también,
0: pero
1: y
0: no eran tan
1: claro, pero así, voló el ministro.
0: Exactamente.
1: Así voló el primer ministro y el nuevo primer ministro dijo, usen todas las bases que quieran.
0: Le costó el puesto. Sí, sí, está bien. Acá se dicen las cosas como son.
1: Entonces vamos a pedirle a Felipe, porque si no nos va a odiar de que le pasamos diapositivas y después no las usamos. ¿No? Vamos a pasar a la segunda.
0: Pasamos a la segunda.
1: Porque la discusión, y fíjense en que en esta diapositiva estamos viendo la cantidad de satélites militares del gobierno norteamericano que hay en el mundo, 240. Y la Unión Europea tiene 40. O sea, la alianza posee 280 satélites militares. Por fuera dejamos todo lo de Elon Musk, que no me acuerdo cuántos miles andan ya.
0: 3.500, creo.
1: 3.500, 4.000.
0: Es lo que él declara. Todo el mundo habla de más de 5. Pero él declara 3.500.
1: Se dice que...
0: Y dice él además que hay 500 que son solo comunicaciones. Y que
1: claro, pero que la lógica para que logre el 100% del negocio son 10.000.
0: Puede ser, sí. Porque además, acordate que él además vende señal también.
1: Y que muchos acá la están usando porque
0: sí, correcto.
1: Funciona perfecto.
0: Está bien.
1: Entonces, ¿cuál fue el discurso de Trump? ¿La Unión Europea puede funcionar con 240 satélites menos? Porque para el 2027, o sea, el año que viene, la Unión Europea se tendría que hacer cargo de la mayoría de los gastos de la OTAN. O sea, de la OTAN en Europa, que son alrededor de 300.000 millones de euros por año para tratar de llegar al 2035 a un 5%, porque con eso llegaría al 2.3%.
0: Claro.
1: ¿Ah? Ya Estados Unidos el mes pasado le entregó una lista a la Unión Europea diciéndole qué es lo que va a sacar. Y en mucho equipamiento saca el 50% y en algunos ítems saca el 100%. Porque esto no es una locura de Trump.
0: A ver,
1: busquen
0: no.
1: Lo que es la estrategia norteamericana, y a partir del 2000 los centros de pensamiento norteamericanos que involucran las presidencias Bush hijo, Obama, Trump, Biden, Trump, tienen las líneas estratégicas establecidas, y la línea estratégica es irse al Pacífico. Entonces hay que desvestir a la OTAN.
0: Lo que pasa es que en este esquema Europa tiene dos malas noticias. La primera noticia es que es muy posible que se las tengan que arreglar solos o diseñar o crear una estructura militar propia. Esa es la primer mal noticia, que Estados Unidos de alguna manera se va. Pero la segunda mala noticia es que, no es una contradicción, es que además eso no se puede hacer rápido.
1: No.
0: Es un proceso.
1: Claro.
0: Entonces vos le estás diciendo, yo me voy, te vas a arreglar solo. Pero la mala noticia es que durante un tiempo igual vas a seguir dependiendo de mí. Porque lo que has mostrado de los satélites se puede ver con números de tanques, se puede ver con lo que quiera, el avión este que fracasó, todos los ítems relacionados con lo militar, que hoy son, gracias a las guerras híbridas o al concepto híbrido, toda infraestructura de comunicaciones que existe está relacionado con lo militar. Todo eso, hay una asimetría enorme entre Estados Unidos y Europa.
1: Pero hay ítems que Europa, su producción es cero.
0: Sí,
1: el ejemplo en los Patriot, que es el misil de defensa de lo que se está usando ahora para ciudades, pero... toda la Unión Europea no fabrica nada similar. Por eso la otra vez cuando hablamos, y vos hablaste el tema de Ankara y después hablamos el tema de la guerra de Ucrania, que le haya dado la posibilidad de la construcción del 100% del misil a Ucrania...
0: Es una gran señal esa.
1: Es una gran señal y obliga a Europa a apoyar a Ucrania.
0: Sí, además demuestra una gran capacidad ucraniana y una gran incapacidad
1: claro.
0: europea. Las
1: bueno,
0: dos cosas a la vez, lamentablemente.
1: Sí, sí, ahora... por ejemplo, hay dos bases que ya le dio el control a Estados Unidos, que es la base naval de Nápoles en Italia,
0: sí.
1: y la de Norfolk, base aérea...
0: ¿La de Norfolk?
1: No, la de Inglaterra,
0: ah,
1: no la americana.
0: Me asusté, digo.
1: No. Y después, como decíamos, Europa es un trampolín, porque ahí... tienen concentrados en almacenes, en Podwitz, en Polonia y en Dülmen, en Alemania, tienen dos grandes almacenes con acopio de material

0: para utilizar en caso necesario de conflicto ahí o en alguna zona. Y lo que no figura acá, que yo tuve oportunidad de verlo en Newport, cuando fui a hacer unos juegos de guerra al Naval War College, lo que llaman la flota de respaldo. Estados Unidos tiene barcos mercantes, unos 200 y pico de metros de largo.
1: Le voy pidiendo la tercera imagen a Felipe.
0: A Felipe. Sí. Tiene 6 grupos de 3 barcos, 4 barcos, que llevan equipamiento para 30.000 efectivos. Llevan todo. Entonces, tienen un conflicto y llegan los barcos atrás, buscan un puerto, bajan, tienen esas cosas y el personal militar... Vos lo llevas por avión. O sea, aparte de lo de la OTAN,
1: sí.
0: Estados Unidos tiene su logística propia.
1: Ajá.
0: ¿Ah? Entonces.
1: Sería la número 3, Felipe.
0: Ahí va. Entonces, la esencia que es lo que estamos viendo de esos grandes almacenes.
1: Ahí tenés esos almacenes.
0: Ahí está, el Podwit y Dulmen son los grandes almacenes. El resto de los almacenes que aparecen ahí, Coleman, Eisenhower, en Nápoles, en Italia, Países Bajos, son para equipamiento de diferentes unidades, que básicamente son alrededor de entre 6 y 8 almacenes distribuidos en Europa. Y si vamos a la otra diapositiva, que este material lo sacamos de...
1: La cuarta serían las bases.
0: Sí, del Confidencial, sí. Un podcast muy recomendable. Estados Unidos tiene 26 bases en Europa, en la vieja Europa, y tiene 23 bases en la nueva Europa, en la Europa del Este. Que muchos países considerados europeos no tienen que estar en la Unión Europea para entrar en la OTAN.
1: No.
0: Entonces, el ingreso ha sido muy rápido, esa expansión hacia el Este, y nosotros un par de veces hemos hablado... de la tesis doctoral, que no me acuerdo del nombre, siempre me olvido, de un mexicano de la UNAM, que habla de la geopolítica de la OTAN y su expansión hacia el este, está dentro de esa lógica, siguiendo los preceptos del libro El Tablero Mundial de Brzezinski,
1: sí, sí.
0: Escrito en el 84. O sea, no estamos hablando de nada nuevo. Entonces, la pregunta es, ¿la OTAN europea puede seguir funcionando sin la logística? Porque en el ambiente militar muchas veces se dice que el que sabe de guerra habla de logística y el que no habla de táctica.
1: Porque como decían, ilumíname eso, a ver, me gustó.
0: Claro,
1: me gustó.
0: Porque todos en el papel somos unos fenómenos, movemos tropa para acá, tropa para allá, viene, pa, pi, pu, pa, todo. Pero hay que darle comer, hay que darle cobijo, sí. Hay que darles uniformes, hay que armar puestos sanitarios, hay que trasladarlo de un lugar al otro... Y eso es todo planificación logística.
1: Sí, sí.
0: Si vos no tenés la planificación logística, no movés nada.
1: El tablado se cae.
0: Claro, o sea, sos el gran... Napoleón decía, los ejércitos arrastran sobre sus estómagos. Y puso a sus químicos a investigar, porque la manteca se pudría y no podías...
1: Yo leí eso, sí.
0: ¿Le viste eso?
1: Sí, sí.
0: Inventa la margarina.
1: Claro.
0: Sí, sí, y con la margarina pueden seguir haciendo todos sus alimentos durante las campañas, porque si no, la gente no come, y lo que pasa era lo que pasaba antiguamente, que los ejércitos entraban y depredaban. Entonces te generabas el enemigo de la población civil porque depredabas, porque necesitabas comer. Ah, cuando la otra vez yo estaba viendo unas campañas romanas, los tipos movían 30, 40 mil, 50 mil hombres. Hay que darle desayuno a 50.000 hombres.
1: Sí, las legiones, te referís al armado ya de las legiones. Sí.
0: Volviendo un poco a lo nuestro. Estados Unidos tiene esos productos únicos como los misiles, el F-18 que está equipado para interferencia electrónica, los Glower. Tiene el misil AGM-88 que es un misil que sale buscando las señales de los radares. Uh-huh. O sea, vos prendés tu radar y sabés que te van a pegar un misilazo.
1: Claro.
0: Ah, eso solo lo tiene desarrollado Estados Unidos. Hay algún arsenal europeo, pero el problema, como bien lo dijiste vos, y lo hablamos acá, Europa está creciendo en la producción de armas. Y para los que nos están escuchando, no solo Europa. Lula la semana pasada habló de varios miles de millones de inversión en las Fuerzas Armadas y en el equipamiento. Ellos, y Brasil incorporó aviones suecos que en parte produce un 10%, 12% y lo ensambla en Brasil. Argentina ahora está viendo si compra submarinos a través de Brasil o compra submarinos a través de Francia. Y el reequipamiento de la flota de buques. La lógica de defensa chilena ya está mirando de acá 40 años y va a empezar un proceso de recambio de todos sus buques, aparte de los OPV que construyen ellos mismos. O sea, no es solo Europa. Hay un crecimiento de la industria armamentista que tiene algunos derivados, que es la capacitación de recursos humanos, niveles educativos, PBI.
1: Sí, tiene un efecto multiplicador, tiene muy efecto importante.
0: Multiplicador muy grande.
1: Le voy a pedir a Felipe la número 5 para que redondeemos un poco esta mirada, después vamos a otro corte. Ahí tenés que tenés.
0: Esto es la parte más flaquita de la pata del banquito.
1: Sí.
0: Europa lo tiene en el tema nuclear, porque vos tenés dos países ahora, con el tema nuclear,
1: okay,
0: que es Francia y Reino Unido.
1: Sí.
0: Que los dos tienen la capacidad de lo que se llama la triada. La triada es la amenaza nuclear a través de tres medios diferentes: el terrestre, el aéreo y el submarino.
1: Correcto.
0: En especial el submarino. Francia e Inglaterra siempre tienen un submarino nuclear navegando, no se sabe por dónde. Pero también Estados Unidos tiene depositadas armas nucleares que los aviones europeos la pueden utilizar. 20 en Alemania, 20 en Holanda, 10 en Francia, 50 en...
1: ¿Estos son? ¿Cómo? A ver si entendí. ¿Qué son estos?
0: Son armamento nuclear.
1: Armamento nuclear.
0: Que puede ser utilizado por aviones europeos.
1: Ok.
0: O sea, no tienen que esperar que venga un avión americano. Lo único que tienen que coordinar es el tema de claves. Y después, cuando empezó la guerra de Ucrania, en el Parlamento alemán se había hablado de la posibilidad de comprar bombas nucleares a Estados Unidos. Pues Estados Unidos tiene alrededor de unas 20.000 activas por acuerdo.
1: Sí.
0: Pero tiene unas 20.000 o 30.000 en la primera reserva y tiene unas 30.000 más en una segunda reserva. De esas venderle 6.000 a Alemania para equipar a Alemania, porque Alemania tiene los aviones Tornado que llevan bombas nucleares.
1: Pero igual Alemania no compró.
0: Por ahora no.
1: Ta.
0: Es como el caso de Japón. Japón en 6 meses puede hacer 100 bombas nucleares.
1: Sí, no están viendo que sea necesario apurarse por ahora. Pero nunca se sabe. Otra cosa, una distinción que quiero hacer es que Francia tiene una estructura militar nuclear autónoma.
0: Sí, ellos llaman la autonomía estratégica.
1: Tienen autonomía estratégica, no así el Reino Unido, que depende de Estados Unidos.
0: Sí, es como Alemania dicen, son atlantistas.
1: Claro, uno podría especular que, bueno, las hipótesis de conflicto hacen que en realidad no habría una negativa norteamericana, pero ya hemos visto que hay casos y casos, y ya hemos visto que hay humores y humores, y hay distintas maneras de encarar un conflicto. Así que posible que en la apurada Londres levante el teléfono y del otro lado le diga, no, espera un poquito, bueno, o no vamos a hacer lo que tú digas.
0: Eso
1: no pasa con Francia.
0: Claro, pero a nivel de escritos, Rusia, en la zona gris de la guerra, ha explotado mucho eso.
1: Obvio, sí.
0: Porque
1: te digo más, todo
0: realmente te van a defender, porque el caso de España. España está en una lógica de invertir poco, porque dice que están lejos. Entonces, si están lejos, si hay un problema, no van a participar. Lo contrarresta un poco enviando tropas a algunos países, como por ejemplo, creo que estaban volando los F-35.
1: Pero ese Polonia. Tan lejos también lo dijo toda Europa.
0: Ah.
1: Y vos hablaste de Brzezinski ahora. Te digo más, el reverdecer de toda la mirada de Brzezinski se la deben a Putin.
0: Sí, sí.
1: Porque Putin revirtió la decadencia rusa.
0: La curva en bajada la revirtió.
1: La volvió a convertir en una potencia protagonista. Y toda esa teoría, toda esa doctrina que parecía caída en desuso, volvió a tomar vigor.
0: Claro, a ver, acá hay un tema, obviamente...
1: O sea, no estamos en la Guerra Fría, pero las hipótesis de conflicto empiezan a volver a ser las mismas.
0: ¿Vos tenés,
1: no es así?
0: Claro, como dicen, la plata manda. Porque, a ver, todo esto que estamos hablando, hay un artículo de la OTAN, el 42.7, que habla de la defensa. Uh-huh. Pero tanto el 5 como el 42.7 habla que cada estado considerará, es como vos dijiste, no es en automático.
1: No es automático.
0: No es me pegan y respondo pegando.
1: No, y este club ha demostrado que no tiene automatismos.
0: No
1: tiene la misma mirada. Pero, no tiene el mismo sentido de la urgencia. Ni siquiera están de acuerdo en que sus enemigos sean exactamente los mismos.
0: Los garantes de los acuerdos de Rusia y Ucrania, de Tratado de Límites, que eran Alemania, Inglaterra y Estados Unidos, cuando le ocupan Crimea, es Inglaterra y Francia. Francia, Inglaterra, Alemania, Estados Unidos, hubieran mandado un batallón cada uno a territorio ucraniano y lo hubiera puesto contra el este.
1: En ese momento se recupera.
0: No habría guerra. No, hoy no habría guerra. No. Y estaríamos hablando de la recuperación de Crimea.
1: Claro. Oscar Romero se va a enojar, así que vamos al segundo corte y volvemos en 2 minutos.
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1: Seguimos, amigos, en la tarde del jueves 30 de julio del año 2026. Seguimos intentando entender este nuevo desorden mundial. Y yo intentando acá... ahí está, abrir para ustedes. No, está bien, estamos ahí, estamos bien. Con las imágenes que habíamos pretendido hacerles llegar. Ricardo, seguimos avanzando con nuestra tesis o mi tesis, es decir, hasta que cayó el muro, en realidad era una alianza defensiva. Después de caer el muro,
0: es que hoy sigue siendo una alianza defensiva, porque
1: pero están
0: poder...
1: esas excepciones que vos mencionaste, Libia, Balcanes,
0: Libia,
1: ¿cómo leemos todo eso?
0: Claro, pero Libia
1: fue puntual.
0: Fue muy puntual. ¿En qué sentido? Hillary Clinton presiona por el tema de las primaveras árabes, en esa burbuja mareada de que son todos buenos, y ahí ya había una señal de la poca capacidad militar de Europa, porque interviene Francia e Italia, y a la semana le tiene que pedir equipamiento militar a Estados Unidos porque había agotado. Antes del 22... España, por ejemplo, tenía 5 o 6 misiles de largo alcance para defenderse. O sea, hubo una bajada, y la bajada esa pasó para el estado de bienestar, pero siempre siguieron colgados de la plata que ponía Estados Unidos. Entonces ahora Estados Unidos, que tiene una deuda fenomenal, pero tiene otros intereses, ya en el 2000, como le digo, hay algunos documentos de lo que es la discusión estratégica en el 2000 y qué línea seguir, y la línea era ir corriendo la mancha esa americana para el Pacífico, porque están haciendo un desgaste de dinero que lo único que les está sirviendo hoy por hoy, porque otro de los problemas que tiene Europa, que de las 20 empresas más importantes de armamento del mundo, solo hay 5 en los últimos lugares y hay 9 norteamericanas. Entonces, un ejemplo sencillo. Toda Europa se está equipando con el F-35. El pedido fue como ir al supermercado y dame toda la góndola.
1: Es un reconocimiento de incapacidad eso también, ¿no?
0: Porque estuvieron casi 15 años para hacer un avión de combate europeo que terminó en la nada. El Eurofighter 2000, creo que se llama. Uh-huh. Y ahí viene uno de los problemas. Pero, a ver, el problema pasa por lo que pasa en cualquier tipo de administración, la decisión política. Obviamente que tiene sus costos, porque Europa estaba acostumbrada a un nivel de vida que, como decían, prefiero ser desempleado allá en Europa y vivir de lujo. Porque el nivel de vida que tenían era brutal, a costa, en parte, de que el otro estaba poniendo plata. Ahora se vieron con la realidad que se acabó.
1: Y el petróleo barato.
0: Claro, el gas y el petróleo barato, que es la misma lógica que usó Lula para meter a Venezuela en el Mercosur, porque Brasil necesitaba el petróleo y el gas de Venezuela barato.
1: Claro.
0: Para no pagar esos aranceles. Eso se viene todo abajo. El proceso de poder reemplazar la pata del banquito es con plata, que de algún lado tiene que salir, y con material. La evolución del material viene creciendo, lento, pero viene creciendo. Pero Europa tendría que poner en 25 años 1 billón, o sea, 1.000 millones de millones,
1: sí,
0: para poder sustituir a Estados Unidos. Tendría que pasar de 380.000 millones de dólares que está gastando anualmente a casi 500.000 millones de dólares para llegar al 3%, ni siquiera al 5%. Y después ahí viene el gran tema que vos lo has planteado. Son 27 ejércitos por separado.
1: Yo lo que planteé es que yo no puedo tomar en serio ese avance militar de Europa cuando no ni siquiera están definiendo qué es lo que quieren hacer. Es decir, la mitad de los estamos hablando de los países que tienen voz importante en Europa, que son 5 o 6, no son más que eso. Uh-huh. Digamos la verdad.
0: Sí, sí.
1: ¿Tá? Incluye a Meloni ahora porque es la gran protagonista en este momento. Algunos quieren tener 27 ejércitos, otros quieren tener un solo ejército, pero incluso los que quieren tener un solo ejército no tienen ni idea, porque los documentos son bastante claros, todo queda a comisión o a resolverse o a estudiarse, de cómo empezar a implementar las prioridades para hacerlo, ni siquiera la hoja de ruta. Entonces, como yo te decía hoy, parece que Europa tiene dos malas noticias. Primero, que Estados Unidos sí o sí a mediano plazo se va. Y segundo, que para que Europa llegue a tener, como tú decís, algo presentable, diste algunos años ahora, eso va a demorar. Es la segunda mala noticia. Claro. Y la tercera es que esa demora va a ser bajo total subyugación militar a Estados Unidos, porque no tiene otra fuente de ingreso de material.
0: Pero, cosas tan básicas como, tengo un radar francés, lo necesito usar en la frontera de Lituania, llego allá, lo quiero enchufar y me dicen, no, mirá, acá trabajamos con 220, 50 ciclos, pero yo en Alemania, en Francia, trabajo con 220, 60 ciclos. Necesito un convertidor.
1: O sea, cosas, yo solo quiero, Ricardo, ahí va. Tú sos un ex militar, bueno, siempre se sigue siendo militar, pero tenés...
0: Activo, ahora estoy retirado.
1: Está bien, está bien. Tenés una gran hoja de ruta en esto, yo no. Pero a mí, que no sé nada, me parece muy obvio que ni siquiera estamos dándonos cuenta del rodado de la rueda cuando estamos armando el auto. Es decir,
0: vos que hablaste de un programa entero sobre el tema de Ankara, pasás por el colador, ¿qué quedó? ¿Que les regaló una pistola a cada uno?
1: Sí, sí.
0: ¿Que hicieron la reunión en Ankara? Y el que salió bien parado fue Ucrania a futuro, pues lleva un tiempo.
1: Si me pedís una frase, me quedé con que pasó de ser una OTAN, que era un acto de fe, a una OTAN que es un acuerdo sobre una lista de precios. Nada más que eso. O sea, no hay mucha. Yo no le encuentro mucha vuelta, digamos. Vos capaz que tenés una mirada matizada, digo, pero.
0: No es nada nuevo, porque cuando hay un libro de la Primera Guerra Mundial que se llama de Mac Ferro, siempre me acuerdo de ese título porque tenía 12, 13 años y tenía que estudiar sobre la Primera Guerra Mundial y mi viejo fue a Mosca.
1: La Gran Guerra.
0: Y me compró ese libro porque le dijeron, no, que lea este libro, un ladrillo así. Y es el análisis económico de la Primera Guerra Mundial. Después hay otros sobre análisis económico de la Segunda Guerra Mundial y análisis económico de otras guerras. Entonces, Occidente, el común denominador que tiene es ese arranque lento. Pero va agarrando velocidad y después es como tratar... Es la piedra que empieza a rodar hacia abajo y empieza a agarrar velocidad y la querés frenar y no podés. Bueno, en el 22, Rey Metal, que es el que hace los caños de los cañones y fabrican parte los tanques alemanes, tenía una fábrica. Hoy en el 26 tiene 4 fábricas.
1: Está bien. O sea, hay una toma de conciencia.
0: Y Estados Unidos pasó los horarios de trabajo de lunes a viernes de 8 horas a lunes a domingo 24 horas. Uh-huh. Entonces, que también, si vas a hacer más munición, necesitas más material, necesitas esto, las máquinas que vos, yo qué sé, que a los 10.000, al fabricar 10.000 cartuchos tenés que hacerle mantenimiento, los vas a tener en los mantenimientos. Hay toda una bola que va creciendo que hay que manejarla. ¿Crece lenta? Sí. El problema es la decisión política, porque ahí entra lo que vos dijiste. En Europa hay 27 países, pero los que podemos decir que cortan el bacalao real, ¿quién es? Reino Unido, Francia, Alemania y ahora Polonia.
1: Y Italia. La dejes afuera porque, ¿sabés qué tiene Italia? Tiene ese background industrial que te puede hacer posible la logística.
0: No te la dejo afuera, ¿sabés por qué? Porque Italia tiene una pata naval que...
1: Y es que mejor maneja el norte de África.
0: Tiene 2 portaaviones,
1: Italia. Es el europeo que mejor maneja el norte de África.
0: Pero Italia, esa bota metida dentro del Mediterráneo, tiene una marina potentísima, sí. Siempre ha controlado el Mediterráneo. Pero son esos 4 o 5, y el resto acompañan.
1: Claro, sí, por eso, pero...
0: Y si eso lo asociamos, la guerra, la continuación de la política por otros medios, campañas políticas, hay problemas entre Polonia y Ucrania porque han reflotado problemas de Segunda Guerra y de la época de Unión Soviética.
1: Polonia apostaba a una anexión de parte de Ucrania y ahora resulta que Ucrania es la joya de la corona desde el punto de vista de la guerra.
0: Pero se armó un lío barro.
1: Polonia está celosa, digamos.
0: Claro, pero se armó un lío barro porque un batallón lo nombraron un loco que lo tienen considerado un genocida dentro de Polonia.
1: Claro.
0: En la época de la Unión Soviética. O sea, los partidos políticos nacionalistas están reflotando muchas cosas que no permite la unión.
1: No.
0: Y pero favorece al otro.
1: Pero a la larga los une el espanto.
0: La cara de susto.
1: Llegamos, amigos, al final de este intento de entender este nuevo desorden mundial. No tengo el nombre, pero le agradezco que nos escribe desde Buenos Aires, que siempre nos escucha. Muy interesante el programa. Saludos desde el otro lado del río. Vamos a hablar de golf, de básquet, de lo que quieran, obviamente de fútbol, ¿no? Y, amigos, nos volvemos a encontrar aquí en el 1170M de vuestro dial cada martes y cada jueves a las 14 horas. Y algún día más vamos a tener esa novedad ya la semana que viene. Nos volvemos a encontrar. Chau, chau, cuídense mucho y que viva la radio.
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17: Todo pronto para comenzar esta tertulia del lunes 27 de julio de 2026. Vamos con las presentaciones oficiales. Martín, bueno, ¿cómo andas, Martín? ¿Todo bien?
18: Todo bien, buen día a todos.
17: Miguel Bresner, ¿cómo andas, Miguel?
19: Bárbaro, buen día a todos.
17: Martín Moraes, ¿cómo andas, Martín?
20: Mejor ahora que los veo.
17: Ese buen es día. El lado de los Martínez.
20: ¿Y se puede decir la bancada?
17: Está bien.
18: Sí, mucho.
17: Viste, Lucía, que repitió, ¿no? El piropolo.
21: Es como la quinta vez, sí, en la mañana. Pero
17: a todo el mundo le dice, ¿cómo es mejor que...?
20: Mejor ahora que los veo. Lo que está bueno, porque constantemente me voy alegrando a lo largo del día.
21: Vas mejorando, maravilloso.
20: Y me incito a mí mismo a ver personas nuevas constantemente.
22: Me están palagando de optimismo de una manera que voy a... O sea, va a ser una reacción.
19: Te va a irritar.
22: Una reacción química.
20: Sí, amigo, ¿viste?
17: Esa bancada se compensa.
19: Dos optimistas.
22: No, no se compensa.
19: Optimistas.
20: Gracias por existir.
17: Ay, no. Lucía Zapata, ¿cómo andas, Lucía? ¿Todo
21: bueno,
17: bien?
21: Bueno, sí.
17: Bueno, vamos al primer tema que tenemos para discutir hoy. La policía investiga el asesinato del niño de 12 años que ocurrió el viernes en la madrugada en las canteras de Parque Rodó como una posible venganza del grupo narco Los Suárez por el quíntuple homicidio ocurrido hace 2 semanas en el barrio El Monarca. El asesinato ocurrió durante un ataque a balazos que se desató a la 1 de la madrugada, en medio de una picada clandestina en la que participaban aproximadamente 200 motos y autos. Además del menor fallecido, resultaron heridos 5 personas de 14, 22, 26, 30 y 54 años, quienes permanecen internadas con lesiones de distinta gravedad. Según informó El País, entre las víctimas se encuentran integrantes de la familia Puglia, una organización delictiva vinculada históricamente a la banda Los Albín, que se disputa el tráfico y la venta de drogas en el barrio Villa Española, con el grupo denominado Los Suárez. En este contexto, la principal hipótesis de investigación es que el crimen del menor ocurrió en las canteras es en venganza por el asesinato de estas cinco personas vinculadas a los Suárez que fueron baleadas en una vivienda del barrio El Monarca hace dos semanas. Hablando en rueda de prensa el mismo viernes, el ministro del Interior, Carlos Negro, calificó como una tragedia el asesinato y lo atribuyó a los enfrentamientos entre organizaciones criminales, aunque prefirió no identificar a ninguna.
3: Podemos decir que es la consecuencia, una consecuencia más de una serie de revanchas y retaliaciones entre grupos criminales de un barrio, una zona, pero que involucra a otros barrios también de Montevideo en una cadena de venganzas que se inicia ya por el año 2023.
17: Negro agregó que un operativo policial ya se dirigía al lugar para dispersar la concentración de motos y vehículos cuando comenzaron los disparos. De todos modos, el ministro admitió que las picadas son un problema en todo el país y son difíciles de perseguir porque se organizan espontáneamente en redes sociales por grupos de autoconvocados que no tienen una estructura formal. Por su lado, el intendente de Montevideo, Mario Vergara, reconoció que las picadas generan un escenario propicio para hechos de violencia, pero enfatizó que, en este caso, el desencadenante del homicidio no fueron las carreras clandestinas, sino una represalia entre clanes del narco enfrentados. El jefe comunal aseguró que en el momento del ataque la intendencia no tenía información que indicara que se iba a montar un operativo específico para dispersar la concentración. No obstante, defendió el trabajo realizado por la comuna y señaló que en el último año se llevaron adelante más de 260 operativos en Montevideo para controlar las picadas, de los cuales 63 se realizaron en las canteras del Parque Rodó, lo que representa un promedio superior a uno por semana. Bueno, los escucho. A ver, ¿quién rompe el hielo? Dale, Miguel.
4: A mí me parece que hay mucha cosa mezclada en esto. Hay un tema que, hoy las picadas fueron noticias porque falleció, mataron o fue asesinado un niño de 12 años. Pero ya está, la cifra que tú cantás de picadas es terrible y la cantidad de picadas que hay es terrible. Entonces, a mí me parece que hay que separar el tema, o sea, hay que resolver el tema de las picadas. Entiendo que es un tema complejo, pero tampoco es un tema irresoluble, digamos. Alcanza con tener un poco de inteligencia tecnológica para analizar Instagram, Facebook y otra cantidad de cosas. Hay mucha herramienta para hacer eso, para detectar con prioridad. A prioridad me refiero una, dos, tres horas antes, porque no creo que nadie diga el lunes que viene a las 3 de la mañana vamos a hacer una picada. Pero hay herramientas para poder y coordinar intendencia, policía, bloquearlas, porque yo no envidio a los vecinos que viven ahí y también la seguridad de todo el que pasa, todo eso. O sea, las picadas es una mala moda que hay en todo el mundo. Yo me puse a investigar un poco, en todo lado hay problemas, ahí se están llegando a niveles de sofisticación de equipos que detectan el audio extra de la calle y con eso hacen una alarma. O sea, una cantidad de, ni que hablar, de drones, de esto, el otro, para verificar que eso no esté pasando. Yo no pido tanto, pido simplemente algo más de inteligencia y frenar en lo posible las picadas y otros problemas que tiene la ciudad, que la intendencia yo creo que reacciona bien, pero de repente no reacciona tan rápido como debiera, lo mismo la policía. ¿Está? Por otro lado está el asesinato de un niño de 12 años y todos los heridos que se montó. Se ve que la picada trató de ser una picada y una batalla como en la época de las picadas, las películas de los años 60, pero terminaba en armas, que es otro tema para otra discusión que tiene que ver con el narcotráfico, que hace un niño de 12 años a la 1 de la mañana ahí. Y toda la cantidad de cosas, pero que está, es otra área, porque yo creo que el tema de las picadas, como otros temas de la ciudad, hay que empezar a abordarlos y resolverlos.
17: A ver, ¿coinciden con esta división de que plantea Miguel?
22: Pero tengo un matiz ahí. A ver, es verdad que son temas separados en lo significativo. Pero lo que sí creo es que el tema de las picadas es básicamente la instalación de la cultura de una ilegalidad urbana que avasalla, diríamos, lo que es la urbanidad civilizada. ¿Ah? Y básicamente la picada no solo es el momento que hacen la picada, sino que es la llegada, la salida, es tomar la ciudad realizando actividades absolutamente ilegales. O sea, todo lo que hacen es ilegal. Será un delito, no será un delito, no sé, pero es ilegal. Son violentan decenas y decenas de normas. Y eso es una cultura, ¿sabes? Es una cultura de vuelta de vivir en la ilegalidad, de vivir en, no sé, lumpenaje, ilegalidad, malandros. Hay gente que trabaja igual, obviamente que ahí hay mucha gente que es trabajadora, pero hay gente que es trabajadora y que resolvió, que fuera de cuando trabaja, vivir esa cultura y hacer de esa cultura una épica. Y lo que yo siento que lo que le falta al Uruguay en general, con este tema y con tantos, es el sentido de la gravedad de las cosas. Y no que como, bueno, sí, habrá de decir el ministro, sí, un operativo por semana en Parque Rodó. Bueno, es poco.
17: La intendencia dice eso.
22: Bueno, sí. es poco. Pero hablen con los vecinos y hablen con los vecinos, porque a ver, esas picadas se van armando y después hacen recorridos por la ciudad, muy peligrosos, donde aparte es un recorrido donde se busca es manifestar que son, por un rato, los dueños de facto de la ley en ese lugar. O sea, hay ausencia del Estado. Y eso tiene un sentido de gravedad que no se ve en el gobierno, en el ministro, ni siquiera en la oposición, diría, en nadie. O sea, esto...
4: No hay urgencia.
22: No hay urgencia sobre esto. Y yo diría y nos vamos acostumbrando. Uh-huh. Una vez por semana es poco, porque hay otros días a la semana que están ahí. Y aparte circulan por parte de la ciudad, por 18 de julio, o sea, por muchos lugares. Y tiene que haber un sentido de urgencia porque es un tema cultural. Y en esos, y yo creo que de que tiene que quedar claro que este país, o por lo menos lo que yo creo, capaz que hay gente que seguramente te problematiza el asunto y te escribe una nota sociológica de por qué hay que respetar todas las formas de vida. Bueno, yo creo que las formas de vida que se basan en la ilegalidad atropellando a otros, no hay que respetarlas, hay que combatirlas. Entonces yo creo que debe haber un combate directo a esto, obviamente previamente anunciado, pero después que se anuncia el combate, hay que combatirlo. Y obviamente que ir a detener a 400 o 500 motos es riesgoso y peligroso. Y van a pasar cosas, por supuesto, y sí tienen que pasar. O sea, tienen que pasar, porque si no es bueno, la vamos llevando y vemos y disuadimos, sigue creciendo, o sea... Tienen que tomárselo en serio y con sentido de gravedad, porque no es solo la picada, es la cultura que ahí, diríamos, se va incubando. Esa cultura de facto, yo soy la ley y no hay Estado. Y eso pasa en muchos barrios de Montevideo, que no hay Estado. Entonces, me quedo por ahí.
17: Lucía.
2: Bueno, yo comparto un poco de las dos cosas que venían diciendo. Primero, entiendo que este en particular es un tema para dividir por lo menos en dos grandes subtemas. Y comparto que a las picadas sí hay que darle, o sea, no puede ser que pasen al nivel que pasan. Empiezo por este último. Creo que existen herramientas a nivel legal y a nivel también... A todos los niveles para combatirlas. Si uno escucha las entrevistas a UNASEP, o sea, UNASEP hace muchos años que viene hablando de esto, le hacen poco caso, pero bueno, creo que han además planteado algún tipo de posibles soluciones. Lo primero que quiero decir, no puede ser que un patrullero no pueda entrar, o sea, que la policía no pueda ingresar a las picadas porque lo sacan con piedras, o sea, en el Parque Rodó. ¿En qué país vivimos? No, a mí me pareció como absolutamente impensable, no sé, me parece que es un problema. Es un problema de Montevideo y es un mega problema del interior también. O sea, creo que esto va muchísimo más allá del signo político, de lo que sea, me parece que no hay... No sé si es una cuestión de voluntad o una cuestión de qué, porque eso no puede ser, o sea, no es un tema tan complejo. Uh-huh. Tienen que haberse... hay herramientas, hay que ponerlas sobre la mesa, pero no puede ser que no se pueda luchar contra este tema. O sea, este tema no es de esos que uno va, bueno, las raíces profundas de no sé qué, sociológicas, diría Martín. Es un tema que es un problema y hay que atacarlo.
22: Existe, y va a estar, ¿eh?
2: Bueno, sí, digo, puede ser que haya diversas opiniones, pero bueno, me parece que eso no podemos tener tanta problemática a la hora de generar eso, porque además eso han causado accidentes, han causado muertes. También la otra vez murió una pareja en el buceo, que uh-huh. un auto les atropelló. Digo, en el interior hay un montón de historias en los accesos de las ciudades, en la ruta, que ha muerto gente, que va, no sé, la típica en bicicleta a trabajar a las 4 de la mañana y los agarra una moto haciendo picada y los mata. Digo, no puede ser. O sea, esto es parte de la convivencia básica entre ciudadanos, que es, y me parece como el tema simple de todo esto. Ahora, pasando al otro, esta venganza, digamos, este tiroteo que existió y esta venganza iba a pasar igual, iba a pasar en las picadas o iba a pasar en otro lado, en cualquier barrio donde estuvieran, porque esto sí es un tema mucho más complejo, mucho más profundo. Estas venganzas vienen de hace tiempo, y si no son estas familias, van a ser otras, porque estas familias son un poco el último orejón, no sé si el último, el penúltimo orejón del tarro de todo este problema gravísimo del narcotráfico que estamos atravesando como país, que es mucho más profundo, mucho más institucionalizado, con raíces mucho, mucho más graves de lo que me parece que queremos asumir como nación, y eso sí es una cosa que me preocupa. Lo hemos hablado en esta mesa diversas veces, sobre, bueno, hasta dónde está enraizado el narcotráfico uh-huh. en este país y hasta dónde se puede o no luchar contra eso, y qué es lo que, no sé, qué es lo que vamos a hacer. De nuevo, yo también creo que eso trasciende los partidos, más allá de que, o sea, del gobierno que está, porque esto viene de hace mucho, y nadie ha logrado darle batalla como debería ser.
0: Apunto a lo que dice Lucía, sí, se extiende. Ya no hablamos solo de los Suárez y los Alvín, ¿no? Ahora los Puglia también. Exacto. Vinculados a... Y esto se va... Es como ramificando, ¿no?
20: No, exactamente. Martín. Yo comparto con los compañeros los dos ejes de discusión para la temática. Creo que primero, si apuntamos a lo que tiene que ver con las picadas, también es uno de esos problemas a los que el Estado uruguayo, o por lo menos varias partes del Estado uruguayo, le terminan llegando tarde constantemente, un poco quizás por la no cuestión de, o la no voluntad de querer asignar recursos, o por la poca creatividad para la resolución de problemas. Pueden ser ambas cosas. A mí me genera como mucha cosa eso de que el Estado tenga que estar montando de atrás mega operativos y siguiendo a ver con un poco de inteligencia dónde van a estar, dónde se van a concentrar. Porque lo único que terminamos generando es ir reorientándolos por la ciudad a ver a dónde se pueden juntar. Sacamos un foco de Parque Arrodo, se van para el buceo. Sacamos un foco del buceo, se van a ir para otro lado. Y en esa lógica, el Estado va a estar constantemente corriéndole atrás a la organización que no pasa por el Estado. Entonces, a mí un poco de vuelta me genera esto. Está bien, a mí no me gustan las picadas, no quiero que se generen, mucho menos quiero que se generen en centros en donde hay... un montón de vecinos, generan problemas de convivencia o pueden arrebatar vidas a las 4 de la mañana. Estoy de acuerdo. Pero no sé si del todo la represión termina siendo la solución al tema. Creo que hay vueltas de tuerca un poco más creativas, por lo menos para canalizar en determinado espacio físico la generación de estos eventos.
4: Le damos hay velódromo.
20: Un picódromo. Como hay intendencias que ya lo han hecho, son experiencias que están hechas. Del Maldonado, hay un picódromo general, porque por más voluntad que le ponga el Estado, la ilegalidad es ilegal. Y si vos decís que no, te van a decir que sí, lo van a hacer en otro lado. Entonces, si nosotros logramos por lo menos tener una discusión en la que logremos encaminar esa pseudo esa ilegalidad a determinado espacio físico y no, que ahí se genere y no afecte a otras
22: Maldonado
20: vidas.
22: Maldonado no solucionó el tema. Maldonado es un problema grave esto, a pesar del picódromo.
0: Bueno, ¿dónde es el picódromo? En estos días se hicieron...
20: Del Real Ojo de Kennedy.
0: Sí.
22: Hace
0: 2 años, ¿no? Más o menos que está.
22: Es un error pensar que esto es un tema de tránsito. O sea, el que crea de que esto es un tema de tránsito y picódromos, que capaz que como lo trató, pues, la verdad que es grave el error ese, ¿no?
20: No, yo lo que creo es, ofrezcamos una solución. En caso de que no se utilice esa solución, todo el peso de la ley si se lo hace en otro lado. Pero si logramos encaminar de esas 400, 200 para ahí, ya son 200 menos que tenemos que reprimir. Es una especie de burbuja de control que podemos generar de forma creativa y que le sacamos la afectación en la vida a un montón de vecinos. Por eso, por un lado. Y después, por otro, creo que es lo que a mí más me preocupa, que es el avance del narcotráfico y sus formas en la sociedad uruguaya y en la región en general. Que a mí me da la impresión de que ahí también tenemos una especie de contratiempo del Estado uruguayo frente a ese avance. El otro día estaba viendo una noticia y para mí es una cuestión de tiempo, porque nuestro caso es bastante similar al caso de Río Grande do Sul, en donde hay un montón de microorganizaciones criminales que no se terminan de encuadrar del todo en dos macroorganizaciones, pero eso es cuestión de tiempo para que se terminen de organizar. Estaba viendo, en Río Grande do Sul es el estado brasilero que más organizaciones criminales tienen por lo menos 15 disputándose territorio en todos los municipios. Y no tuvo una llegada, como el resto de Brasil, de las dos principales organizaciones, que son el Comando Vermelho y el Primer Comando Capital. Un poco por ese fraccionamiento. Pero bueno, una vez que esas macroorganizaciones terminan convenciendo a las micros de organizarse en el territorio, terminan teniendo una llegada mucho más punzante y un objetivo de expansión constante. Nosotros tenemos una frontera seca en donde ya se empezaron a ver, hace algunos años, efectos del avance del narcotráfico o de las organizaciones criminales de Brasil en Rivera Livramento. Osmanos, Balanacara, llegaron ahí. No es de otro mundo. Una vez que se logren organizar, no sé cuánto tiempo vamos a estar nosotros para que nuestras propias organizaciones no se alineen sobre una gran multirrubro del crimen organizado, como lo son estas
22: Pero
20: organizaciones
22: brasileñas.
20: Pero todo
22: eso ya pasó en Uruguay. O sea, o nos olvidamos, le pusieron una granada
0: a la fiscal
22: de corte, que esa granada la puso básicamente organizadamente de una organización criminal con una orden desde el extranjero que está alineado a uno de esos grandes... O sea, todo eso ya... Entonces ya pasó en Uruguay, está pasando. O sea, Uruguay ya no es ese lugar donde las cosas van a venir o pueden venir y llegan 20 años tarde. En todo lo que es criminalidad, crimen organizado, todo eso ya pasó. Seguramente, todo el fenómeno Sebastián Marcet, ¿no? Y su poder que tiene en Uruguay, tiene que ver con eso que tú estás describiendo.
20: Sí, también es cierto que la salida de su circulación, que era un poco el gerente operativo de las organizaciones narcos de la vuelta, dan espacio a nuevos conflictos, a ascensos, sí, poder, etcétera.
0: Miguel, ¿te queda algo? Tengo un montón de mensajes, estoy tratando de ordenarlos, a ver.
4: Lo único que, creo que coincidimos en casi todo. Lo único tema, a mí lo que me tiene muy mal, es que todo se está politizando en Uruguay, todo. Entonces, este tema, que ya vimos que no era un tema para hacer política fácil, porque bien o mal, hace un año y medio uh-huh. había otro gobierno y tenía los mismos problemas, uh-huh. y hay una falta de, hay una miopía gigante del sistema político de, por lo menos, no encarar una discusión fuera del circuito playero de ofuscaciones y tratar de pensar un poco dos pasos adelante. Mientras sigamos trabajando solamente en lo inmediato, entonces tratar de que caiga negro y hacer cualquier cosa, es un desastre para el Uruguay. Y no, me cuesta entender cuál es la estrategia, porque en 3 años va a cambiar o no el gobierno, y qué va a pasar, va a resolverse, va a venir algo mágico. Ahora volvemos a la discusión de allanamiento nocturno o no allanamiento nocturno. Nosotros nos encantan las medidas, después no nos preocupamos si se ejecutan bien, si se hacen bien. Nos encanta que haya medidas, que haya leyes para todo, regulaciones para todo, y después si no se cumplen no pasa nada. Y acá a mí me tiene mal, es un tema grave que requeriría una política bastante más coordinada entre gobierno, oposición, expertos. Hacer experimentos diferentes, no cobrarse todas las cuentas al primer foul, porque va a haber problemas, pero dejar hacer y tratar de hacer variadas cosas, a ver qué sucede, porque realmente la imagen de estar haciendo política, entre comillas, barata de todo esto, me duele mucho.
22: Dos comentarios. Lo que decía Miguel, yo creo que es cierto, la respuesta, y yo lo dije al pasar, sobre la oposición, que también tiene que ver con esto, la respuesta de la oposición a estos eventos fueron pedir la caída de negro, pero muchachos, pedir la caída de negro, ¿en serio? ¿Es eso? Y después salió lo de los allanamientos nocturnos de vuelta. A ver, el nivel de complejidad que hay es grave, no hay sentido de la gravedad de lo que está sucediendo. Y este tema de las picadas, de vuelta, no es un fenómeno tránsito, es un fenómeno cultural vinculado a una forma de vivir que no es compatible con los que queremos vivir en una trama urbana civilizada y bajo el imperio y la ley. Y lo otro que es, me genera mucha, ¿cómo puedo decir? Mucha, a esta altura ni siquiera es indignación, es como me entrego, es actores de gobierno en posición expectante. O sea, le pregunto, hoy es horrible lo que sucedió, sí, la verdad, una tragedia, espantoso. Que miren películas norteamericanas. Cuando pasa algo grave, ¿qué dice un político típico? Le va a caer todo el peso de la ley, los vamos a buscar, los vamos a encontrar. Por lo menos que digan el lugar común de que va a ir el largo brazo de la ley a buscarlos y les va a caer todo. Ni eso decimos. Decimos un espanto terrible. Y nos quedamos en eso. O sea, por lo menos prometamos, aunque después no pase, porque por lo menos es un mensaje, que va a haber justicia y que el aparato del estatal, que tiene el monopolio de la fuerza y el poder judicial, van a ir a buscar a estas personas y van a pagarlo. O sea, por lo menos
0: que... O que se está investigando qué pasó, ¿no? Pero, sí, ¿por qué no se
22: pero ese es una tragedia. El comentario de las autoridades, no, es una tragedia, ¿sí? Sí, ya sabemos que es una tragedia.
0: A ver, dale, Lucía.
2: No, dos cosas. Lo último con respecto a las picadas, concretamente, lo del espacio físico. Yo creo que no les interesa. Bueno, eso, Maldonado es una prueba de que no ha funcionado, pero justamente el interés va por otro lado. El interés va por infringir la ley, por generar una cuestión más, no sé, de rebeldía, marginalidad, la verdad.
22: Tomar
2: que no sé
22: la palabra. Ciudad. Bueno, sí, vienen a tomar sí, sí. La ciudad, hay que decirlo.
2: Sí, con una especie de violencia. Además.
22: Vienen a tomar la ciudad y los que vivimos a la ciudad debemos defender la ciudad. Y eso tiene que estar el Ministerio del Interior y el Intendente de Montevideo en primera línea defendiendo la ciudad.
2: Sí, sí, yo estoy de acuerdo. Además, existen herramientas hoy, yo qué sé, mínimo apliquen la ley de faltas, mínimo, de ahí para arriba. Ahora, esta cuestión del narcotráfico y este problema gravísimo, que por suerte todos compartimos en la mesa, de que está bastante además eso como enraizado, sí, medidas concretas no van a solucionar nada. Creo que sería, ya que Uruguay ha sido excelente ejemplo de muchos experimentos que se han realizado, por lo general por el lado bueno, capaz que podemos, o sea, somos un país de 3,5 millones, no puede ser que el narcotráfico cale con la intensidad que, no sé, vamos a terminar, y todo el mundo lo dice, vamos a terminar como Ecuador, que era una cosa y ahora no lo pueden controlar, por favor, o sea, no sé, entiendo que el problema está mucho más profundo de lo que el sistema político lo quiere ver, espero, no sé, que todavía estemos a tiempo de solucionarlo lo más posible.
0: A ver, Martín, volvemos con el tema de las picadas. Ha generado un montón de comentarios tu alternativa de hacer un picódromo.
20: A ver.
0: Bueno, un montón. Hay quien apunta también que en las picadas, en general, más allá de que justamente lo que se busca es estar en lo ilegal, hay quienes dicen, a ver si encuentro el mensaje exacto, pero apuntaba que también se maneja mucha plata en las picadas, sí, con sí. Apuestas y demás, sí. Como otro ámbito de la ilegalidad y que queda fuera del control por lo que pasa ahí adentro, ¿no?
20: No, seguro. A ver, yo estoy muy de acuerdo con los compañeros. Sí, me tengo la misma sensación de necesidad de represión para este tipo de fenómenos. Lo que no estoy seguro es si solamente la represión o si el Estado debe asignarle tantos recursos a esto en comparación con otras problemáticas. Y me parece que la alternativa para la generación creativa de soluciones, o por lo menos intentos, puede estar bueno. Porque si no, seguimos replicando la misma fórmula que venimos replicando, y no funciona.
22: No.
20: Entonces, no funciona.
22: No, pero no hay ninguna fórmula replicada.
20: ¿Qué no? ¿Hacer operativo?
22: ¿Qué operativo? Mandar dos patrulleros. Ahí no es un operativo.
20: Pero
22: les tiran piedra y se van. Un operativo es enviar a la Guardia Republicana completa. Es ir cuando están llegando a hacer bloqueos y empezar. O sea, esos son operativos.
20: Pero a vos te parece que... No sé.
4: Y ver si hay algún país... Pero Martínez, hay que ver si algún país ya lo resolvió.
0: Martínez.
4: A ver si algún país ya lo resolvió. Y tratar de ver cómo lo resolvió. Porque de repente hay países que ya lo bajaron. Viste, no sé, la ley de faltas, si vos tenés derecho a sacar el vehículo que está haciendo, ¿no? Tenerlo en un depósito durante 30 días, yo qué sé, no tengo idea. O sea, seguro que con un patrullero no vas a parar 400 motos o 200 motos.
22: Los patrulleros, en muchas picadas, se para el patrullero y mira. Bueno, prenden las luces y mira.
4: De repente podrías arbitrar.
0: Bueno, pero esto habían hecho la semana anterior. Telemundo había hecho un informe justamente advirtiendo que se estaban juntando todos los miércoles y jueves.
22: Correcto.
0: Ahí, ¿no? En el parque.
22: Pero ellos van una vez por semana. ¿Y por qué van una vez por semana? A ver, pensemos. ¿Por qué pueden ir una vez por semana al Parque Rodó y no dos o tres o cuatro? ¿Qué pasa? Los viáticos. Porque el funcionario que va ahí cobra 8 veces más, tiene el viático y esto, no quieren ir. Porque esto es el principio de comodidad. Que va la política, la institucionalidad. ¿Por qué nos vamos todos los días? Porque no hay fuerza, no hay músculo para ir. Y el poco músculo que hay tiene una cultura que no tiene ganas, que se quiere parar la casa. Y entonces es dramático. Es dramático. ¿Por qué no van todos los días? Estoy seguro que se juntase a la intendencia. ¿Y por qué no tenemos personal? En realidad no es que no hay personal. Es que el personal, tipo, no, pará, una vez por semana voy, pero más no, me matás.
1: Me da un poco de déjà vu todo esto, como con la discusión de los grafitis en la ciudad. Sabemos qué pasa, sabemos más o menos en la zona, en donde.

0: un modelo de
1: eso. No. Uruguay, este fenómeno no lo ha reprimido. En todo caso, capaz que ahora lo empiece a reprimir, no creo, pero si pasara y fracasara, bueno, digo, fracasó, reprimir. Y lo otro es, estas picadas son a la luz de todo el mundo. O sea, hay que convertirlas en clandestinas. ¿Quieren haber picadas? Va a seguir habiendo, lo que tú decís, que sean clandestinas. O sea, que los que lo organicen van a tener que hacerlo de tal manera que se van a tener que ir a lugares muy recónditos a picar. ¿Está? ¿Por qué? Porque a la ciudad no van a poder entrar. Te vas a estar afuera de la ciudad y bueno, y habrá algún vecino que en algún lugar recóndito del Uruguay va a ser molesto, pero que por lo menos tengan el trabajo de decir que sean clandestinas y no decir, vamos al Parque Rodó, atravesando 18 de julio, atravesando todos los pasitos, volviendo por toda la centralidad de Montevideo, por lo menos que sean clandestinas, por lo menos.
0: ¿Les quedó algo? Se les puede poner el vehículo blindado ese que no frena y bueno, y ahí que se arreglen entre ellos. Hay muchos mensajes de los oyentes con varias alternativas, ¿no? Por ejemplo, no alternativas al picódromo, sino a cómo reprimir. Por ejemplo, hay quien pregunta, ¿es muy loco dispersar las picadas con gases lacrimógenos? ¿Es muy loco, dice otro oyente, utilizar, si ante la primera advertencia, balas de goma que no generan o que no ponen en riesgo la vida de nadie?
1: La violencia es fea.
2: Sí, igual,
1: esperemos que se puedan reprimir sin tener que usar balas de goma. Por favor, o sea, supongo que hay un poco de inteligencia.
3: La goma es palío.
1: Es palío, sí, o sea, además, esperemos que se puedan reprimir sin llegar a esos extremos.
0: No generan daño,
4: además,
0: hasta
4: ellos,
0: que generan.
4: Ellos, bueno, tienen balas que no son de goma, ¿no?
0: Pero digo, para tener en cuenta lo que está planteando la gente, ¿no? Ya la cantidad de alternativas que le encuentra. Lo del gas lacrimógeno es un ejemplo. Pero hay muchos comentarios en ese sentido. También, por ejemplo, en este caso, además, claro, las canteras del Parque Rodó tienen una particularidad que es, dentro de todo, más fácil, incluso de, es como Quibón, ¿no?
1: Pero se cierran.
0: Cerrarlo en los dos,
1: pero claro,
0: extremos.
1: Y bueno, va a ser una noche mala para muchos.
0: Bueno, hay varios que repiten algo de lo que decía Martín. Manden a la Republicana, pero después dice, se quejan de que van a otros barrios.
1: Es una discusión medieval esta.
0: Cambiamos de tema enseguida.
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9: Seguimos en La Tertulia, estamos en este lunes 27 de julio del año 2026. Estamos con Lucía Zapata, Martín Moraes, Miguel Brechner y Martín Bueno. Vamos a un segundo tema. Durante una disertación organizada por la Cámara de Comercio de la Ciudad de la Costa, el ministro de Economía, Gabriel Odone, advirtió que el desarrollo inmobiliario en esa zona del sur del país representa un desafío para el Estado por el costo que implica extender la infraestructura y los distintos servicios públicos que se hacen necesarios allí. Esto apareció en varias notas de prensa, por ejemplo, lo informó El Observador. En un momento de su ponencia, Odone preguntó: ¿hasta dónde voy a tener que llevar los servicios de saneamiento, los servicios públicos, porque a la gente le apetece vivir cerca de la costa? Y agregó: es un problema. Es una hermosa oportunidad de negocios y de trabajo, pero al mismo tiempo es un factor que ha generado una evolución de la mancha urbana montevideana sin control ninguno, sin que nadie haya opinado sobre eso, y siempre el sector público detrás de los acontecimientos. El ministro sostuvo además que en países europeos con mayores niveles de regulación territorial, un proceso similar habría enfrentado fuertes restricciones institucionales y patrimoniales. ¿Qué dicen ustedes a propósito de un planteo como este? ¿Qué dicen sobre esa reflexión que lanzó el ministro de Economía y que sorprendió a quienes lo estaban escuchando, no? Martín.
10: Sí.
9: Martín Moraes.
10: Martín Moraes. No, yo, a ver, de cierta forma estoy de acuerdo con Odone y me da la impresión de que termina siendo un síntoma de un modelo de país que está agotado. Me extiendo un poquito más para atrás. El Uruguay por 200 años tomó definiciones políticas que lo que hicieron fue concentrar la mayor parte de los recursos económicos en un punto específico del territorio que fue Montevideo, que es Montevideo. Y eso ha generado a lo largo de muchos años un sistema que mantiene el poder político, social, cultural en la capital. Y a lo largo del tiempo se ha generado una especie de imantación del territorio nacional que a lo que te obliga es a traer a quienes quieren mejores oportunidades hacia Montevideo. Entonces, sistemáticamente estás importando gente joven y no tan joven hacia Montevideo. Bueno, en algún momento de los periodos históricos, Montevideo va a rebalsar. Bienvenidos, está pasando. Rebalsa a tal punto de que incluso genera ciudades que, aunque no tengan servicios, sirven como ciudades dormitorio. Hoy estamos hablando de Montevideo hacia el este. Hacia el oeste vamos a tener la discusión dentro de un rato también.
9: Pero a ver, no rebalsa, ¿no? O sea, la capacidad de Montevideo como ciudad no se saturó. Lo que está viendo es corrimiento. Está quedando una parte de la infraestructura, incluso de las construcciones vacías.
11: Montevideo, claro. Que se muda para otro lado.
10: A mí lo que me da la impresión es que esa importación no fue acompasada de los servicios necesarios como para mantener a las personas en Montevideo. Eso. Entonces, ante la opción de estar en acá y estar una horita más hacia allá, y aunque no tenga los mismos servicios, estoy cerca de los mismos, y aunque no tenga las mismas oportunidades de trabajo, estoy cerca de mi trabajo, y aunque no tenga determinadas cosas, estoy al menos cerca de la playa. Bueno, es una opción dual que termina siéndole bastante favorable a mucha gente para elegir.
9: Martín arrancó. Dejo al otro Martín para después y voy con Miguel, porque ya estaba metiéndose en la conversación.
11: No, a ver, yo recuerdo hace muchos años atrás, la intendencia le negó a Zona América la creación de un barrio privado. Y el argumento que le dijo era: autorizar ese barrio privado, lo único que va a hacer es que tengamos que poner una cantidad de plata muy grande en infraestructura, razón por la cual no le autorizó el barrio.
9: Sí, era un proyecto que estaba pronto para ubicar al lado mismo de Zona América, ¿no?
11: Y en aquel momento me pareció correcto. A mí me parece que, digamos, acá nosotros resolvemos por hardware los problemas de software. Porque hay mucha gente que se va porque hay barrios en Montevideo o que están muy caros, o que están inhabitables, o que hay narcotráfico, o que hay violencia, o que hay gente en la calle, o que no se puede estar tranquilo. Y entonces apostamos a otra cosa, que es la solución más fácil, más rápida. Ahora, también tenemos, ¿cómo se llama?, autonomía departamental, que los departamentos, las intendencias tienen políticas que no necesariamente tienen que ser nacionales. A mí me parece un poco absurdo fomentar la vivienda promovida en lugares donde no hay saneamiento, por decir un ejemplo, y después tomarse en la espalda el saneamiento, o uno o lo otro. O sea, a mí, en los lugares donde hay servicios se promueva lo que se quiera, me parece bárbaro, pero tener que construir un nuevo saneamiento porque yo tengo que sacar gente y dejar desierto, porque tampoco, o sea, aún con el error del censo, seguimos siendo los mismos. No es que somos una cantidad, digamos, somos 3 millones y pico. No. Entonces, no es que tuvimos un boom de gente joven, un boom que... O sea, cada vez hay menos gente que va a las escuelas.
9: Este es un proceso largo, ¿no? Este es un proceso largo que empezó en la década de 1980, 1990. Hubo un corrimiento hacia estos sitios de canelones cercanos a Montevideo, pero con playa, digamos, ¿no?
11: Claro.
9: Es cierto que ahora, últimamente, ha venido una nueva embestida.
11: Pero
9: ¿no?
11: Esa nueva embestida vino porque hubo una serie de beneficios fiscales para construir. Enfrente a la Rambla es vivienda promovida. Entonces, porque cruzó el puente Carrasco 2 cuadras o 4 cuadras. A mí la vivienda promovida es de las cosas que me parece mejor porque genera una cantidad de mano de obra, pero hay que tener cierta racionalidad donde va, donde no. El cordón por la vivienda promovida revivió. Hay toda una cantidad, hay mucho más vida. no, vida también de lo que había hace 20 años. Entonces, esto tiene que ver con planeamiento urbano, tiene que ver con beneficios fiscales, tiene que ver, o sea, porque también, digamos una cosa que la gente, o sea, yo en esto me voy a poner más radical. El fracaso de la calidad de producto que se hizo en la ciudad de la costa te demuestra en contraposición el éxito de que tuvieron al norte de Avenida Italia.
9: A ver, ¿de qué estás hablando?
11: O sea, hay una cantidad de complejos que están en cerca de Camino Carrasco, cerca de Camino Maldonado, en toda esa zona que nunca nadie hubiera invertido y después hicieron barrios. No te hablo de los barrios high, te hablo de otra cantidad de barrios que están al norte de Avenida Italia, lejos de la playa, y mucha gente se va a vivir ahí porque tiene también esas ventajas. Uh-huh. Y si se hubiera hecho bien lo de la ciudad de la costa, era mucho más cómodo tener un transporte rápido al centro y estar a 4 cuadras de la playa y no a 4 kilómetros de la playa. Y ya ves que, o sea, tiene mucho que ver de cómo se plantearon las soluciones. Entonces, uh-huh, a mí me parece bárbaro que se desarrolle y se busque nuevos lugares. Pero también hay que encontrar que hay barrios que están cada vez con menos habitantes. O sea, Montevideo tiene menos habitantes, por lo menos tiene menos habitantes que hace 20 años.
9: Sí, sí, y están quedándose con menos habitantes, zonas que tienen toda la infraestructura puesta.
11: Claro.
9: Y pero, que está vacía o que está
11: pero por, sin la pregunta es ¿por qué está vacía? Digo, porque no es segura, o porque no es limpia, o porque...
9: También vino, en las últimas décadas, vino una onda de contacto con la naturaleza, ¿no? Que también ha formado parte de este cóctel, ¿no?
11: Sin duda, después de la pandemia tuvo una movida. Sí, no hay duda de eso.
9: Seguimos. Vamos a... ¿qué? ¿Lucía?
12: Dale, bueno, dale, Lucía. Dale, voy. Bueno, varias cosas. Primero, creo que las ciudades... sí o sí tiene que existir una planificación urbana pensando a largo plazo. Cuando no se planifica o cuando los privados hacen absolutamente lo que quieren, pasan estas cosas. Por ejemplo, yo sé que no, esto no es la raíz del problema, pero el AFER, Barrios Privados, Intendencia de Canelones, a mí no me gusta nada. Creo que bueno, eso, justamente hacer barrios privados para determinadas clases sociales y que después el Estado sea el encargado de llevarle los servicios, aumentando, como decía Odone, el gasto público, creo que es un...
13: En el caso de barrios privados, es flor de negocio para la intendencia, para todo, dice. O sea, encontraron una gallina en los huevos de oro.
12: Les encanta, por sí.
13: No, pero económicamente, digo, sí, no fue un gasto para el Estado. Ahí lograron una masa de contribuciones inmobiliarias masivas, de alto nivel adquisitivo.
11: Pero no las cobra el Estado, que tiene que hacer saneamiento.
12: Claro, el que tiene que llevarle...
13: No, pero saneamiento se hace privado, si hay saneamiento privado. Digo.
12: Bueno, capaz que en algunos casos se hace privado, de todas formas, pero está. No quería entrar solamente en lo de los barrios privados, pero volviendo como al planificar la urbe, al planificar las ciudades. Sin dudas, los modelos como con más éxito son las ciudades más pequeñas, con tamaños manejables, las ciudades donde el transporte público funciona y te lleva a todos lados, las ciudades que no están hiperfragmentadas, con contraposición a las ciudades, bueno, como mucho a la macrocefalia latinoamericana, ¿no? Esas ciudades gigantes que solo las puedes hacer en auto, que son como unas moles de cemento. El mundo... por lo menos el primer mundo no tiende hacia ahí, tiende justamente hacia el otro lado, y me parece que está bueno como mirar con más atención esa cuestión. Es verdad, sí, que Montevideo no ha sabido darle vida, solución o lo que sea a determinados barrios, y hay un montón de viviendas vacías. Ese es uno de los problemas, o sea, una de las razones de las viviendas vacías es otro, tienen otras razones, pero bueno, quizá también... claramente hay un y pospandemia, como decían, hay un corrimiento hacia la naturaleza, por algo también tanta gente se va más, no solamente para el lado de Ciudad de la Costa, sino, bueno, Maldonado ha tenido el crecimiento que ha tenido, ¿no? O sea, eso es una tendencia que hay cosas que se pueden regular y hay otras que no. Pero quizá Montevideo también, para que la gente no se vaya de algunos barrios, además de proporcionar seguridad, se pueda pensar otro modelo de ciudad con más verde, con menos moles de cemento que son espantosas y que bueno, que la gente quiere otra forma de vida, quiere otra, y me parece súper válido. O sea, es difícil, hay cosas que no se pueden prohibir y la gente tiene libertad de mudarse y claramente tienen sus razones y más que válidas, pero bueno, sí se pueden organizar sin duda y por lo menos no promover desde el Estado, como mínimo, eso.
13: Bien, Montevideo es una ciudad pequeña, o sea, no es una ciudad de 1,5 millones de habitantes, es una ciudad de, o sea, poblacionalmente...
12: Súper expandida para el tamaño que tiene, ¿no?, de habitantes.
13: Sí, es grande en cuanto territorialmente, hay otras ciudades de 1,5 millones mucho más pequeñas territorialmente, es una ciudad que si viniera 1,000,000 más de uruguayos que andan por acá para vivir a Montevideo,
11: no cambia nada.
13: No cambia nada, Uruguay, Montevideo tiene la cantidad de,

0: alternativa que podía pagar, sea alquiler o sea compra, que en Montevideo no podía permitirse.
1: Sí, es cierto. A cambio de eso aceptaba viajes largos
0: Correcto.
1: y aceptaba justamente no tener servicios, ¿no? Porque no había saneamiento y las calles no existían
0: Sí, las calles hubo
1: prácticamente,
0: una
1: ¿no?
0: época que era una cosa terrible.
1: ¿Cuántos años se acumularon las quejas a
0: No.
1: propósito de los baches en
0: Impresionante.
1: Ciudad de la Costa? Y sí, lo que pasa es que la gente se fue a vivir a una zona que no estaba pronta, justamente, ¿no?
0: Es así. Eso creo que fue como una etapa que fue el primer crecimiento explosivo, ¿no? De Ciudad de la Costa. Y la segunda etapa, que creo que es ahora, de hace algunos años a hoy, que tiene que ver con la pérdida de calidad de vida en Montevideo. Sobre todo post-pandemia, una pérdida de calidad de vida que tiene que ver con el tránsito, que tiene que ver con la limpieza, que tiene que ver con la convivencia ciudadana, tiene que ver con el cuidacoche, tiene que ver con las personas en situación de calle y esa sensación de, ta, esto no tiene solución. No, acá no va a cambiar nada. Esto acá no va a pasar nada. ¿Tá? Todo.
2: En vez de esperar, me mudo.
0: ¿Tá? Claro, me mudo, porque aparte, como la vida de la gente es finita, y entonces el que puede, obviamente no todos pueden. ¿Tá? Y es por eso que cuando Lucía dice los barrios de alto poder adquisitivo, ojo al gol, ¿eh? El nivel de transformación de esos barrios de alto poder adquisitivo a propuestas para la clase media, apenitas alta, o sea, media y un pelín arriba que pagan en 250 mil cuotas. O sea, ojo con. O sea, es la familia que sí, obviamente, no son de. O sea, no es gente que tiene, digamos, problemas económicos graves, pero gente trabajadora que quiere poder salir con los hijos a caminar por su cuadra sin que ve tener problemas con construcción de calle, sin tener con el cuidacoche que vive enfrente y tiene problemas. O sea, hay un tema. La gente no es tonta y quiere vivir un poco mejor. Y los que pueden, lo pagan. Incluso muchos hacen mucho esfuerzo. Y ya no, los barrios de Canelones ya no es eso que fue en otra época.
2: No, no es.
0: ¿Tá? Ya no es. Es solamente nadie te das cuenta por los otros, te das cuenta. Hay muchos profesionales, con todo cariño, del medio, normales, muchos funcionarios públicos, de que vive por allá también. Entonces, yo creo que ahora lo que pasa es que vos, para combatir la necesidad de espacio, para combatir esa nueva atracción por lo verde, tenés que tener una ciudad que esté buena. O sea, vos tenés que ser atractivo. O sea, Montevideo tiene que ser, aparte de vivir en ciudades, precioso. Uno cuando va, por ejemplo, a las partes de Buenos Aires es una ciudad muy grande y tiene unas partes muy grandes que realmente están muy bien, dice, che, qué lindo vivir acá. ¿Por qué? Porque está bien la ciudad. Funciona. Acá la sensación es que eso no pasa. Y empezó el megaproyecto, el tema de los baños de Carrasco. No es para gente plata, ¿eh? Todo lo contrario. Es para el que puede pagar 180 cuotas de acá hasta que se muera.
1: Estás
0: O sea.
1: hablando de un megaproyecto que está en la polémica en las últimas
0: Correcto.
1: semanas. Pero ese es Montevideo
0: Es
1: todavía, ¿eh?
0: Montevideo, ese es Montevideo.
1: Ese es
0: Ese es
1: Montevideo. No,
0: Montevideo,
2: no, no,
0: pero.
2: ¿cuál? No es Montevideo. ¿Cuál está hablando? ¿El que está cerca del Pinar?
1: No, no, no,
0: No, no,
1: el
0: no,
1: que ha
0: no.
1: generado la
2: Estamos
1: discusión acá en
2: hablando de
1: Montevideo, el
2: estos
1: proyecto
2: días.
1: de Constantini.
0: De Constantini, del proyecto de Constantini, que es al lado de Montevideo. Que
1: Pero bueno,
0: es una mega urbanización para clases medias.
1: pero hay un empuje muy grande en Ciudad de la Costa
0: Sí.
1: para el este, ¿no? Cantidad de proyectos se acumulan.
2: Pero es que además hay una cosa. Cuando alguien quiere, o sea, tanto.

0: En Montevideo, ni que hablar de las propiedades más cerca de la Rambla, que es salvaje. O sea, hoy en día un apartamento en Punta del Este es muchísimo más barato que un apartamento en Montevideo en las mismas condiciones. Muchísimo más barato. Entonces la gente dice, bueno, por la mitad compro en Punta del Este y me voy a vivir al Este. Y eso se da. Y más cuando hay una cantidad de gente trabajando remoto. O sea, yo tengo conocidos y amigos que trabajan 2 días en Montevideo y 3 en el Este.
1: Lo que empezó a pasar, creo que ahora en Uruguay, es que Montevideo tiene que pelear. Entró en la competencia Montevideo. Antes se vivía en Montevideo porque si vos eras urbano y estabas de la vuelta, vivías en Montevideo porque era donde querías vivir. O sea, si nacías en el interior y ibas a estudiar a esa universidad, venías a Montevideo. O sea, no hay opción. Creo que ahora lo que sucedió en Montevideo es que empezó a haber competencia. O sea, obviamente que no de manera generalizada y masiva, pero Maldonado compite fuerte en las clases medias y clases altas, en donde vivir.
2: Y a futuro ¿no? Colonia, ponele.
1: ¿No? Colonia puede empezar a competir. Entonces, y Montevideo está. O sea, realmente el proceso montevideano es un proceso duro. O
3: Lo
1: sea.
3: curioso es el planteo hecho por el ministro de Economía, ¿no? De esto se ha discutido mucho en la academia.
0: Pero el ministro
3: ¿Cuántos
0: habló
3: años
0: de
3: lleva
0: muchos
3: este debate?
0: temas, el ministro habló de, fue una buena charla, el ministro habló de muchos temas, habló de eso, habló de los que le vienen a pedir y piden competencia, pero después le vienen a pedir, habló de la inmoralidad de decidir que el pobre no puede gastar en A, B o C, habló de la competitividad en todo
3: Sí.
0: sentido, habló de los impuestos en Uruguay, o sea, dio un buen. O sea, yo creo que no es que hizo hincapié en eso. Dijo, el Uruguay banca 30% de tasa impositiva entre 29 y 32. O sea, hizo una muy buena descripción de Uruguay. Lo que dijo es una realidad. Eso no quiere decir que vaya a cambiar mucho porque la construcción es uno de los motores más grandes que tiene la
3: Pero
0: economía.
3: lo que hizo notar es, está bien, bárbaro, hay acá una industria que está generando puestos de trabajo, movimiento en la economía, hay una población que quiere irse para ese lado, ahora al Estado le genera nuevas obligaciones.
0: Ah, pero
3: Atenti que al Estado le genera nuevas
0: pero ahí
3: obligaciones.
0: es
3: En un
0: mucho más
3: presupuesto
0: fácil,
3: como el
0: pero
3: que
0: ahí
3: ya
0: es mucho
3: tenemos, que
0: más
3: es alto,
0: fácil,
3: hay que agregar más, hay que agregar más rubros, ¿no?
0: pero ahí es mucho más fácil decir las zonas incentivadas para hacer A, B o C en este momento son estas. O sea, cuando insisto con lo
3: Bueno,
0: de
3: pero no se está tomando esa medida hoy, por
0: no,
3: lo
0: no,
3: menos.
0: pero de repente habría que tomar, cuando uno mira toda la zona de Camino Carrasco, ¿cómo se llama la donde están los colegios? Toda esa zona de por ahí, la cantidad de edificios nuevos que hay es impresionante,
1: Impresionante.
0: impresionante. O sea, los privados han encontrado lugares donde el terreno era mucho más barato, donde se podía hacer los metros que se quería y donde había una serie de beneficios. Y bueno, habrá que empezar a focalizar los beneficios donde se dan y donde no.
3: Y hay una paradoja también sumada, ¿no? Desde el mismo
0: Tajes.
3: gobierno, la calle Tajes, la avenida Tajes, desde el mismo gobierno se está ahora promoviendo la reforma del sistema de transporte metropolitano.
4: Exacto.
3: O sea, se está invirtiendo, se va a invertir un tortón de plata en darle mejor infraestructura a quienes se fueron o a quienes se vayan a ir para
0: Pero
3: el
0: los que
3: este,
0: se fueron
3: ¿no?
0: ya se fueron, hay que darle ahora las cosas, si no, todos dicen yo no quiero nada y después
1: Porque
0: todos
1: además,
0: piden.
3: no, pero lo que quiero decir es que
0: Sí.
3: esta
0: Pero
3: es una
0: después
3: de las críticas
0: piden.
3: que se le hace a la reforma del sistema de transporte metropolitano, sea cual sea, sea la que está hasta ahora encaminada, sea la nueva, esta que se ha presentado con tranvías, que es un incentivo para irse al este,
1: Yo tengo
3: ¿no?
1: un matiz con eso.
3: A ver.
1: Porque si eso sale bien, si realmente es un sistema adecuado, ¿cuántos miles de menos autos entran a Montevideo por día? ¿Ah? Entonces la calidad de vida en la ciudad va a ser mucho mejor.
3: Sí.
1: Porque va a haber menos tráfico, menos
3: Sí, entonces
1: gente.
3: la gente se va a quedar en Montevideo, decís.
1: Bueno, pero por lo menos vas cuidando un poco Montevideo. Porque Montevideo tiene un problema, digamos, vehicular grave hoy. Grave, notoriamente grave. Porque básicamente se han vendido 50.000 autos por año durante 25 años y plin. Nadie dijo, che, un día va a haber un problema.
0: No se apaga ninguno de los viejos.
1: Claro, no se apagan los viejos y seguimos y seguimos. Y bueno, y sacar autos de la ciudad, seguramente eso genera un montón de mejoras y posibilidades para la intendencia hacer planes. Hoy no podés eliminar una senda para que anden autos, porque o dónde estacionar, etcétera. O sea, es verdad que le das obviamente mucha vida a la gente que hace inversiones o decide vivir en el este, digamos Ciudad de la Costa u otros lugares más lejos, pero creo que también en el fondo termina mejorando Montevideo.
3: Martín.

0: Martín, no, dos.
1: También se me ocurrió cuando estaban hablando un poco de lo que es el saneamiento, que todo esto me abre un paraguas grande como para la discusión de cómo se distribuye el gasto estatal, o sea, como desde dónde se miran las problemáticas y cómo se intenta solucionarlas, ¿no? Es decir, yo me pregunto si en, por ejemplo, saneamiento, no sería mejor replicar el modelo montevideano, que debe ser la Intendencia de Montevideo, es el único gobierno departamental que se encarga de la generación de saneamiento. ¿No sería bueno replicarlo para otras intendencias y otros municipios que están viendo el crecimiento, que están constantemente charlando con los inversores y saben en dónde se van a posicionar los proyectos? Porque capaz que el reclamo de Odone llega porque no hubo franjas intermedias que pudieran interceptar el tema antes. Entonces, cuando ya están las ciudades armadas, que hicimos todo el proceso al revés, en vez de poner los servicios pusimos la ciudad y ahora resulta que tenemos que picar cosas para poner el servicio abajo, como que me genera ahí esa duda. No sé cuál sería la afectación en términos presupuestales para los gobiernos departamentales y municipales, pero yo creo que es como también un síntoma grande de que el Uruguay nunca tuvo una planificación urbana que tuviera en cuenta las necesidades de las localidades per se. Entonces, el Estado llega después de que llegan las cosas. El Estado llega después de que llegan las cosas. Eso me genera...
2: Pero por las dudas, Uruguay tuvo una magnífica planificación urbana, que es fantástica. O sea, Montevideo se planificó...
1: Montevideo y el resto.
2: Por supuesto.
1: Claro.
2: Es un país unitario. O sea, es Montevideo y el resto. Y exacto. Y así es Uruguay. Y Montevideo se planificó para 100 años, 150 años. Fue magnífico.
1: O sea, pasaron 200 y ahora estamos reclamando lo que pasa.
2: Lo que se hizo en Montevideo y lo que se escapó básicamente es Ciudad de la Costa, que fue básicamente lo primero que se escapó. Pero Montevideo es una ciudad magnífica. Los bulevares, las avenidas, las conexiones. O sea, es una planificación maravillosa la que se hizo en Montevideo, con una obra de infraestructura gigantesca. Claro, pasa que después de la década del 60, sí. O sea, fue hasta el 60. Después del 60, está.
1: Claro, porque se hizo una vez y ahora no.
0: Aclaremos, en esos años también empezó el otro corrimiento, del cual no hemos dicho nada en esta tertulia ahora, ¿no? El corrimiento al norte, que es el de los asentamientos, ¿no?
2: Absolutamente.
0: Ese es otro corrimiento que tiene las mismas características patológicas, entre comillas, de las que hablaba Odone.
3: Hay una migración también del norte al sur.
0: Pero a donde voy es que es una migración por otros motivos y por otra población que va a ocupar espacios de la ciudad donde no hay infraestructura.
4: Exacto.
0: Y por lo tanto se generan condiciones de vida que no son las indicadas, pero además la obligación de ir atrás regularizando, llevando el pavimento, llevando la electricidad, llevando el agua, llevando el saneamiento y llevando hasta los servicios de transporte, ¿no?
4: Sí.
0: Con ese otro fenómeno ha ocurrido lo mismo, han sido dos migraciones.
4: Sí, o después teniendo que lidiar, por ejemplo, con las mudanzas a zonas inundables, después, bueno, sacar de ahí a la población, bueno, un montón de cosas. Que eso, bueno, eso es un poco de la expansión de la ciudad que hablaba, sin ningún tipo de planificación y que con los problemas que después eso trae. Pero algo más grande que el planeamiento urbano es el planeamiento territorial en general y los problemas que el país está teniendo con eso. Esto no es exactamente el tema, pero Maldonado es un ejemplo de los problemas de planeamiento territorial muy fuertes que existen con, y a esto sí vuelvo para la costa, para la ciudad de la costa, y bueno, todas estas ciudades dormitorios que hay, ¿no? Muy juntas y que no hay servicios y que tampoco hay como disfrute de ese territorio, de esa ciudad, nada. Ojo con, primero, querer ir a disfrutar de la naturaleza, pero estar destruyéndola cuando uno hace ese tipo de claro. expansión sin ningún tipo de planificación, ¿no? Porque sabemos, tenemos más de que sobra pruebas de que si uno se va a la franja costera sin planificación y construye edificios gigantes, etcétera, etcétera, eso es un problema enorme, por ejemplo. Y ahí la naturaleza se va a ir terminando. Bueno, entonces... Por eso hablo del planeamiento territorial en general y no solamente urbano, porque me parece que eso no se está teniendo en cuenta y seguramente tenga efectos a largo plazo. Después, volviendo como a la ciudad más de Montevideo, bueno, hay esta cuestión también de la reforma de transporte. Ojo que no quede una cuestión, ya hay gente que ha escrito eso, gentrificada, por ejemplo, alrededor de la principal línea de transporte. Bueno, que existan las posibilidades de ramificación adecuadas para que ese transporte llegue a todo el mundo y no que después haya otro cambio sin planificar de gente que, bueno, que esas tierras cobren un valor que hoy no tienen, y entonces que la gente que se quiere ir porque no puede pagar los terrenos en Montevideo tampoco tenga dónde ir porque eso salga carísimo nuevamente. Bueno, digo, estas cosas, cada cosita que uno mueve en el ordenamiento territorial tiene por lo general un efecto mucho más grande, y creo que si no lo pensamos ahora, ¿cuándo, no?
0: Este tema queda abierto, lo abordaremos en otros espacios del programa, ya lo hemos tratado, no es nuevo, pero lo retomaremos ahora a raíz de estas nuevas tendencias.
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0: Por ahora nos vamos despidiendo. Bueno, Martín Moraes, Miguel Brechner, Lucía Zapata, gracias a los cuatro y hasta la próxima.
4: Gracias, gracias. A ustedes.
1: Nos
4: gracias,
1: estamos viendo. Muchas gracias.
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0: Vamos a dar comienzo a esta tertulia de martes 28 de julio de 2026. Estamos con Matías Bordaberry. ¿Cómo andás, Matías? ¿Todo bien?
1: Muy bien, por suerte, buen día.
0: Casilda Echevarría. ¿Cómo andás, Casilda?
2: Hola, muy bien, gracias.
0: Juan Herosa. ¿Cómo andás, Juan?
3: Todo bien, muy buenos días para todos.
0: Y Miguel Fernández Galeano. ¿Todo bien, Miguel?
4: Muy bien, buenos días para todos.
0: Vamos al primer tema. Este sábado, durante el Congreso del sector Alianza País del Partido Nacional, el senador Javier García retomó la propuesta de habilitar los allanamientos nocturnos para investigar delitos graves y llamó a construir un acuerdo político en torno a esta medida que no está habilitada en la Constitución vigente. En un momento de su discurso, García anunció que solicitará al senador Carlos Camí que inicie conversaciones con el Frente Amplio, el Partido Colorado, Cabildo Abierto y el Partido Independiente para evaluar una reforma que permita aplicar esa herramienta.
5: Si el gobierno del Frente Amplio está dispuesto a sentarse a discutir la posibilidad de que se habilite en el marco de la Constitución y de la ley, con la reglamentación precisa que permita la garantía necesaria de la justicia para habilitar a la policía de que pueda allanarse nocturnamente cuando hay un delito grave, aquí está el Partido Nacional.
0: La semana pasada, al comparecer ante la Comisión de Presupuesto integrada con Hacienda de la Cámara de Diputados, la fiscal de corte subrogante, Mónica Ferrero, recordó que fue una de las fiscales que estuvo a favor de los allanamientos nocturnos. Como conclusión del Congreso de Alianza País, este sector nacionalista emitió una declaración en la que afirma que la falta de autoridad en este periodo de gobierno ha favorecido el avance de la violencia en distintos barrios. El sector también afirmó que las diferencias internas dentro del oficialismo respecto a la política económica generan incertidumbre, desalientan la inversión y afectan el empleo. Bueno, ponemos foco, ¿les parece, en el tema de los allanamientos nocturnos, en la idea de retomar esta iniciativa? ¿Vamos por ahí? ¿Quién rompe el hielo?
3: Yo no. Dale, Juan. Arranco. A ver, me parece que es una discusión que hemos transitado un montón de veces ya. Yo creo que hay una cierta necesidad de destrabar esta situación. A mí me da la impresión de que el sistema político ha llegado a cierto consenso en torno a que hay lugares que aparecen como hogares que no son hogares, ¿no? O sea, una boca de pasta base, por más que sea la casa donde duerme alguien, no es un hogar, que es de lo que habla la Constitución. Pero me parece que Javier García en esta oportunidad se aprovecha de este consenso y me parece que lo vuelve a alejar un poco más porque lo vuelve a generar un tema de polémica y de debate público. Para mí, la construcción de consensos o la construcción de acuerdos no se hace a través de un micrófono en un congreso, ¿no? Donde uno anuncia que está a favor de algo e intenta capitalizar cualquier avance que pueda haber en esa dirección. A mí me parece que hay un camino transitable en torno a una ley interpretativa de esta misma lógica, ¿no? De qué quiere decir un hogar. Uh-huh. Y a través de eso me parece que el Parlamento puede destrabar un recurso que permita eso, allanar una boca de pasta base a las 2:30 de la mañana, donde está en pleno funcionamiento la empresa, digamos. Pero me parece que esto vuelve a alejar otra vez el chico, ¿no? Porque otra vez instala un debate que genera.
0: ¿Vos decís que se podía haber buscado una vuelta por ahí?
3: Yo creo que había intenciones del sistema político de buscar una vuelta por ahí. Creo que había un montón de actores que venían dialogando para encontrar una vuelta por ahí. Me parece que este tipo de anuncios lo que hace es alejar una vez más la posibilidad de acuerdo porque vuelve a instalar la polémica y vuelve a generar la discusión en torno a quién lo dijo, cómo lo dijo, por qué lo dijo, y en el marco de un montón de críticas. Que está bien, son críticas, qué sé yo, pero tensan mucho más la discusión. Entonces, nada, me parece que el sistema político otra vez se pierde la oportunidad de poder generar algún cambio real, alguna modificación sustantiva, por la ambición o mezquindad de algunos dirigentes que en vez de contribuir a que se avance en algo, lo que hacen es tratar de capitalizar previamente posturas que son complejas. Y acá el último elemento es, el sistema político ha hecho en reiteradas oportunidades uso de las vías de democracia directa y ha habilitado la expresión directamente de la ciudadanía, y eso genera, tiene pros y contras, ¿no? O sea, ¿es buena la democracia directa? Sí, es buena. Ahora, cuando uno se le pide a la ciudadanía que se expida sobre cuestiones tan técnicas y tan delicadas como un recurso estratégico electoral, genera después que cualquier modificación que se quiera hacer contra eso aparezca inmediatamente el argumento de, bueno, la ciudadanía ya dijo que esto no lo quería, ¿no?
0: ¿Cuántas veces lo escuchamos? Entonces,
3: exacto, para un lado y para el otro. Y a mí me parece que cuando la ciudadanía lauda un tema, lauda un tema. Cuando nos toca a nosotros, que nos ha tocado muchas veces desoír mandatos populares, lo hemos hecho, eso hay que decirlo abiertamente, nosotros hemos aprobado leyes contrarias a

0: propuso a la gente y la gente dijo que no. Uh-huh. Una vez, por lo menos, pero si no me falla la memoria, dos veces, ¿no? Dos veces.
1: Dos veces.
0: Entonces,
1: era
0: también
1: una de las propuestas de Jorge Larrañaga en aquel momento, ¿no? Entonces, pero era una de las cuatro.
0: Es complicado.
1: Matías.
2: Déjà vu y un sentimiento de frustración.
1: A ver.
2: Eso fue un poco lo que me dejó a mí el anuncio. No porque esté en contra de la propuesta de fondo, porque estoy a favor y ojalá que se apruebe. Me parece que ya es momento que Uruguay lo apruebe. Me dejó esa sensación por una cuestión de sentir de que en Uruguay hace 20 años en nivel de seguridad seguimos debatiendo lo mismo y todavía no nos pusimos de acuerdo. Y mientras el sistema político no se pone de acuerdo, el delito ha aumentado enormemente. La cuestión del narcotráfico pasó de una posibilidad a una realidad. Y los problemas que nosotros teníamos en la sociedad aumentaron exponencialmente. Se duplicaron los homicidios, se triplicaron las rapiñas, cuadruplicamos la cantidad de personas que tenemos en el sistema carcelario. Y mientras el sistema político sigue con estas cuestiones de estos debates lentos, de que ya sería que la quinta, la sexta vez que debatimos acerca de allanamientos nocturnos, tuvimos leyes interpretativas, tuvimos reformas constitucionales, etcétera.
1: Uh-huh. Sí, si contás todas esas.
2: Claro,
1: claro, o sea, decíamos dos reformas, intentos de reforma constitucional, pero también hubo las leyes interpretativas.
2: Y no.
1: Proyectos de ley de leyes.
2: No hemos logrado realmente dar una solución para una población que se siente cada vez más insegura. Entonces, ahí sí me parece que hay un sentimiento de frustración de decir, bueno, el delito avanza a una velocidad y el debate político va a otra. Eso a mí me preocupa porque seguimos con los mismos debates y las mismas propuestas de seguridad de los últimos 20 años. O sea, yo cuando escucho las campañas electorales y cuando escucho efectivamente los debates políticos acerca de la inseguridad, hablamos del sistema penitenciario y hablamos de que el sistema penitenciario en Uruguay no rehabilita a nadie, que tenemos un 70% de reincidencia en 3 años. Hablamos de que las políticas de reinserción no alcanzan. Hablamos efectivamente de que el narcotráfico está creciendo y que tenemos problemas para eventualmente luchar con todas estas cuestiones. Pero esos debates no están necesariamente alineados o avanzan a la misma velocidad a la cual avanza el delito en Uruguay. Y eso me parece que debería ser preocupante. Yo escuchaba unas declaraciones que hacía un diputado del Frente Amplio y decía que no es momento de dar propuestas de seguridad al voleo. Yo me animo a discrepar. Esto me parece lo más lejano a una propuesta al voleo que podamos tener en Uruguay. Uh-huh. Porque debe ser la propuesta de seguridad más debatida de los últimos 20 años.
1: ¿Y cómo ves esto que decía Juan? El hecho de que se plantee de la forma que se planteó, si esto no obstaculiza eso que podría estar ahí.
2: A ver, yo creo
1: generándose,
2: que
1: ¿no? Que era, bueno, lleguemos a un entendimiento de que esto puede ser una herramienta necesaria y que haya un acuerdo político por sacarla.
2: Ahí me faltan elementos. Yo escuchaba cuando Juan hablaba de que, bueno, habían ciertos actores que habían hecho como cierto avance en la cuestión. Sí es cierto que nosotros hemos tenido reformas que han dividido la opinión pública y han dividido particularmente el oficialismo y la oposición. Es cierto que tuvimos a la fiscal de corte, Mónica Ferrero, que fue al Parlamento y dijo que esto era necesario, etcétera, bla, bla, bla. Pero no veo.
1: Recordó sobre todo, ¿no? Su
2: claro,
1: postura
2: sí,
1: anterior en este tema.
2: No veo que necesariamente estuviera en la agenda política o que por lo menos se hubiera hablado abiertamente sobre el tema. Capaz que un poco más por canales secundarios sí se había hablado. Me preocupa cuáles eventualmente podrían ser las formas. Porque si acá estamos hablando de una ley interpretativa, bueno, es una cuestión. Si estamos hablando acerca de una reforma constitucional, un plebiscito, una consulta popular. Y es una vía que lleva tiempo. Y yo no sé si este tiempo que yo hablaba de la velocidad del debate político está a la altura de la necesidad y la urgencia que nosotros tenemos de dar vuelta a estas cuestiones. O sea, si no vamos a pasar 2 años en campaña electoral hablando acerca de la necesidad de allanamientos nocturnos, no llegamos. O sea, no llegamos. Y ahí sí me parece que hay una urgencia que a mí me genera un poco de déjà vu y me genera un poco de frustración.
0: Un comentario, perdón. Creo que el comentario de tirar soluciones al voleo va más referido a lo que dijo Robert Silva, de armar un comando de seguridad, no sé cuánto, que a esta propuesta.
1: Por lo que me parece, decía Matías.
0: Claro. Tirar propuestas de seguridad al voleo.
1: Ya en el Frente Amplio calificaron la propuesta de oportunista, ¿no?
0: Sí, yo estoy de acuerdo. Pero es verdad que no es al voleo. Esto no es al voleo.
2: Seguramente sea la.

0: propuesta de seguridad más debatida de los últimos 20 años.
1: Sí, claro.
2: Yo, tengo la impresión de que en realidad este tema lo tenemos que ver a la luz de la magnitud del problema que se pretende enfrentar. Realmente creo que si hay algo en lo que parece que estamos todos de acuerdo es que el problema del narcotráfico, el problema de la inseguridad que trae la presencia creciente del narcotráfico es un problema sobre el cual precisamos, el país necesita soluciones integrales. Yo sé que las palabras están muy desgastadas, pero creo que pensar que una medida puntual, dejo para el costado si su validez, su aplicabilidad, creo que se puede discutir, va a resolver el problema, me suena a una idea de que hay balas de plata. Y si hay algo que lo que todos tenemos que asumir, los que gobernaron hace 4 años, los que gobiernan hoy, los que gobernaron hace 20 en materia de seguridad, el tema ha ido creciendo, es que no hay bala de plata, que o se va por varios frentes a tomar el tema o no hay manera de poder tener una respuesta y un impacto sobre el tema. Yo creo que no hay medidas mágicas y que realmente lo peor que se puede hacer, porque eso es lo que le pone el carácter electoral, no le tengo miedo a la palabra, en el tema, es empezar a decir, por ejemplo, como el senador Botana, que en realidad el Frente no quiere los allanamientos nocturnos y deja como sospecha, bajo sospecha, que es porque de alguna manera por algo se da. Cada vez que se quiere ir contra el narcotráfico, de alguna manera se deja, el Frente no lo quiere. Yo creo que ese tipo de maneras de discutir este tema son nefastas. Porque no solo es la manera de tomar una medida puntual e integrarla en una respuesta, sino que es empezar a cortar grueso. Y yo creo que si hay algo que no precisa este tema, es cortar grueso. Y además, por ejemplo, está la rendición de cuentas con medida para el Ministerio del Interior. Si tenemos una preocupación respecto al tema de la seguridad, que es compartida, bueno, vayamos por votar esas medidas que tienen que ver con recursos para el Ministerio del Interior. Si vamos a la medida puntual, yo creo que no hay evidencia científica. Yo estuve tratando de mirar de que mejore desde el punto de vista efectivo el problema de los delitos que nos preocupan y particularmente los homicidios. No hay evidencia científica demostrada, está muy largamente estudiado. Puede tener, y en ese sentido no hay que cerrarse por banda, efectos en lo procesal que mejoren desde el punto de vista procesal el tema. Pueden hacerse leyes interpretativas. Lo que no se puede hacer es la simplificación de entender que con una medida de carácter absolutamente puntual se va a resolver un tema. Entonces yo, hay gente que ha calificado que es una medida inútil, innecesaria y oportunista. Yo en realidad, si es inútil o no, me parece que, yo creo que no sirve ni decir no vale para nada. Es tan negativo decir no sirve para nada como decir no se puede utilizar de alguna manera. En ese sentido me puedo alinear con algún planteamiento. Pero lo que me parece es que lo que es claro, y yo no estoy en la responsabilidad del debate, y por lo tanto lo que se reclamaba recién de ir poniéndose, tratar de ponerse de acuerdo de otra manera, es el oportunismo. El decir, lo tiro, me anoto esto, que estoy preocupado por este tema, y que vengan los de atrás y que vean qué pasa con el problema concreto. Eso es lo que no me sirve de esta iniciativa.
3: Facilda.
4: Bueno, varias cosas. La primera es que lo resuelto en una consulta, como decían ellos, de democracia directa, no está escrito en piedra. Puede ser modificado a posteriori. Distinto fue el caso de la ley de caducidad del de la pretensión punitiva del Estado. ¿Por qué? Porque jurídicamente la caducidad significa que algo no se puede volver a levantar. Digo esto porque el día de mañana, si discutimos sobre este tema, me van a decir, pero ¿cómo? ¿Tú no dijiste que lo que quedaba resuelto con democracia directa no era escrito en piedra? Sí, depende que sea, porque lo que caducó, caducó. En este caso, yo creo que como dijeron ellos dos, el hogar tal como fue pensado en la Constitución de la República es el hogar, digamos, como lo concebimos de manera tradicional, una familia donde viven pacíficamente y tal, y no un negocio, cualquiera sea. ¿Qué pasa? Hacer proponer una reforma constitucional, primero, que yo propondría otras cosas para la reforma constitucional, como la ley, como el sistema electoral, como el agua, como tantas otras cosas que se me ocurrirían en una reforma constitucional racional, y no hacerla por pedacitos como sería esto. Otro aspecto es que el problema de seguridad es gravísimo. Entonces, suponer que vamos a hacer una mejora en la seguridad porque vamos a modificar la Constitución es un delirio. No lo vamos a lograr. O sea, hay que hacer soluciones de hoy. Coincidentemente con lo que dijo Miguel, nos miramos azorados, ambos.
2: Me encantan todas las coincidencias, pero la preocupación.
4: La mía te encanta. Es un tema país. Esto no es un tema de los partidos, esto es un tema país. El tema de la seguridad es un tema país. Por eso también me molestó cuando dijeron, bueno, si vamos a apoyar el tema de la reforma constitucional por los allanamientos nocturnos, un gesto. Vamos a tratar de que nos digan que van a votar la
0: rendición de cuentas.
4: No es un cambio de figus esto. No es un cambio de figus. Acá hay un tema
1: eso
4: real.
1: Recién,
4: y que
1: ayer lo señalaba un legislador del Frente Amplio, ¿no?
4: A mí no me gusta, lo saben bien ustedes. No me gusta mencionar personas porque lo que no me gusta es el tema. Cambiar figus en un tema como este. Y no me importa quién lo dice. Ahora, lo que voy, sí, es un tema importante. Ley interpretativa, es muy peligroso empezar con las leyes interpretativas de la Constitución de la República. Es muy peligroso. Ahora, yo me acuerdo que un viejo abogado me comentaba que antes, con el horario de cuando iba a amanecer, rodeaban el lugar y a las 7 y algo, como amanece ahora, le entraban al delincuente que fuera. No era un tema de narcotráfico, porque es un cuento de hace muchos años. Y entonces no es necesario hacer el allanamiento nocturno. ¿Cuál es el tema? Los allanamientos nocturnos, cuando realmente hay hogares, como en este caso, que el tema del narcotráfico esconde niños y todo justamente para protegerse, capaz que hacemos un derramamiento de sangre, un problema gigantesco. Para mí es mucho más sano blindar los lugares y entrar y llevarse la gente y todas las cosas, porque no se puede esconder todo, no puedes esconder donde lo cocinás, no sé bien cómo es el sistema y las materias primas y todo. Y además, para terminar, este es un tema urgente y de país. No es un tema de política partidaria.
1: A ver, Juan.
3: No sé. Yo creo que no puede ser que durante tanto tiempo

0: una problemática de momento, porque si pensamos en el Uruguay a 100 años, este asunto no pareciera ser un tema demasiado relevante en el largo tiempo. Entonces, capaz que el día de mañana desaparece o se reinterpreta la ley. Me parece que han habido un montón de voces de un montón de espacios, desde los gente que conoce de los operativos policiales, personas que han sido ministros, académicos, etcétera, un montón de gente que ha argumentado esto, que me parece que es atendible. Nada, yo estoy convencido de que los temas que en general, o que los temas que son realmente trascendentes para el país, deben estar fuera del botín electoral, ¿no? Entonces no deberían tener una presencia mediática demasiado relevante, por lo menos por parte de los actores los principales dirigentes de primera línea, para no convertirse en parte del botín electoral y poder acordarse, ¿no? Entonces me parece que con estos asuntos venían habiendo discusiones en los ámbitos correctos para poder avanzar en este sentido. Yo no quiero entrar a discutir la casuística, pero me parece que con el nivel de fuego que tiene el narcotráfico hoy, sitiar una casa es medio insostenible, porque hay que sostener un nivel de violencia y de respuesta criminal que es difícil, que expone a la policía a un nivel de enfrentamiento que puede terminar siendo muchísimo más grave que el de la intervención concreta habilitada. Pero bueno, me parece que eso es todo un camino que habrá que recorrer en la práctica. Yo creo que esto tampoco sería una medida aislada. O sea, el Uruguay viene desplegando un conjunto de estrategias de combate al narcotráfico que van desde el control fiscal excesivo, en algunos casos, hasta esto, ¿no? El control de cómo se mueve la plata, de dónde viene, de dónde va, una cantidad de cosas. Y me parece sí que hay una falta todavía de cierto control territorial, estratégico, táctico, para poder intervenir en algunas situaciones. Entonces, me parece que es una posibilidad que había que explorarla. En el estado de la discusión de hoy, creo que no vamos a avanzar una vez más, no vamos a avanzar en este sentido. Y estoy de acuerdo con Casilda que la lógica no puede ser de toma y daca. Si la política se convierte en eso, ¿no? De te doy un poroto para que me des otro, bah, me parece que se empiezan a prostituir algunas discusiones que son mucho más importantes que algunos momentos coyunturales.
1: Concretamente estaba repasando la declaración porque decía lo del cambio de figuritas, porque en la diaria de ayer salía las declaraciones del ex senador Charles Carrera, que decía respecto a la intención del Partido Nacional de dialogar con el Frente Amplio sobre la eventual habilitación de los allanamientos nocturnos. Carrera expresaba: para sentarse a dialogar, primero es necesario exigir gestos. En ese sentido, considero que en este momento el principal gesto que uno le tiene que pedir al Partido Nacional es que vote la rendición de cuentas. Si están preocupados por temas de seguridad pública, allí hay una serie de capítulos que refieren justamente al refuerzo que se hace en materia de infancia y adolescencia en educación y en seguridad, concluyó.
2: Como dice Juan, si realmente hay aspectos en la rendición de cuentas que hacen a la seguridad y que fueran útiles, porque yo no lo he leído, lo lógico sería que se sentaran para negociar esos temas como otros que pueden estar aprobados fuera de la rendición de cuentas y en forma aislada.
3: Bueno, ahora que ya hice un poco de catarsis de cómo me había pegado la noticia, por ahí podemos hablar un poco más.
1: De los allanamientos en sí vas a hablar
3: Sí,
1: más.
3: de los allanamientos en sí. Me parece que hay varias cosas. Yo comparto que esto no es una bala de plata. Y lo digo no por el sentido de amputarnos la herramienta, que me parece que la herramienta es positiva. Por algo, muchos de los actores que están involucrados en todo el procedimiento policial, de justicia, etcétera, la defienden. Y por algo también, no quiero decir que porque el resto de los países del mundo lo tengan, nosotros lo tenemos que tener, porque obviamente podemos diferir en ese aspecto. Pero bueno, sí somos uno de los pocos que no lo tienen y no parecen haber grandes argumentos de por qué, salvo esta cuestión de que, bueno, eventualmente podría ser más violento. Pero ya hemos tenido una enormidad de debates, hemos tenido grandes audiciones de los fiscales, de la Guardia Republicana, de la policía, etcétera, de cómo ellos podrían manejar estos operativos y por qué serían necesarios. Yo, con esta cuestión que mencionaba Miguel de las declaraciones de Botana, de que por un lado el Frente Amplio no lo quiere, por el otro lado está esta cuestión del narcotráfico y demás, yo creo que sí, la segunda parte es rechazable, porque me parece que no está bueno tratar a partidos de narcopartidos. Pero sí, me parece que es justo decir que el Frente Amplio no parece estar en su mayoría a favor de los allanamientos nocturnos. Por lo menos no lo estuvo en la campaña anterior. O sea, ahí sí hubo un planteamiento de que había una reforma, o sea, había una reforma constitucional que era apoyada por muchos de los líderes y muchos de los partidos de, en ese momento, el oficialismo y la oposición, y el Frente Amplio no la

0: apoyó. Que, a ver, es válido. O sea, si el Frente Amplio consideraba que no era una herramienta para luchar contra el narcotráfico o no era una herramienta necesaria, tiene todo el derecho del mundo a decir, miren, yo esta reforma no la apoyo. Ahora, sí me parece que genera divisiones. Yo no sé hasta qué punto, nosotros acá cuando estamos hablando de que estaría bueno, que esto fue un acuerdo de seguridad, una política de Estado, etcétera, tenemos necesariamente en el sistema político ese acuerdo. Porque, yo vuelvo al mismo punto, estamos hablando de que esta es una reforma que la hemos venido discutiendo hace 20 años y no hemos logrado acuerdos. Entonces, si no hemos logrado acuerdos es porque claramente al sistema político le hace ruido o, bueno, hay ciertos actores que no han entendido que era necesario. Capaz que ahora eso cambió. Capaz que con el tiempo, como le pasa a las personas, los partidos políticos y los sectores pueden cambiar de opinión y decir, miren, la verdad que hoy en día cambió la situación del Uruguay o entiendo que efectivamente esto se puede hacer de determinada manera, etcétera. Pero no me parece tan claro que esto sea necesariamente una política de Estado y que esto logre alinear a todos los partidos políticos.
1: Bueno, yo creo que hay que buscarlo en todo caso, que hay que trabajar para ello. Yo quería ubicar este tema, por ejemplo, en el tema del ataque al ministro Negro. Tenemos un problema enorme que no lo hemos podido resolver como país y que ha crecido en los últimos 20, 30 años. ¿Cuál es el sentido de ese encarnizamiento que hay con la conducción del ministro Negro? En ese sentido yo creo que hay una lógica de vivir permanentemente en clave de confrontación electoral, problemas de fondo, que todos decimos de la boca para afuera que no puede ser un botín electoral, que tiene que haber una política de muchos años, pero después entramos en contradicciones flagrantes.
0: Ah, pero miren, eso no va a cambiar. Yo lo que te digo es, no va a cambiar.
2: Pero aparte, eso no puede ser una defensa a un ministro, que se le ha ido de la mano la seguridad. Una cosa es que nosotros digamos que no tiene que ser una discusión en favor de beneficios políticos partidarios. Y otra cosa que uno pueda decir, no puedo criticar al ministro que se le ha ido de las manos.
1: Yo no dije de no criticarlo, dije que si está sostenido por un gobierno y tenemos un problema de enorme prioridad, más allá de la opinión que se tenga de cómo está actuando el ministro, no parece razonable construir desde ya una política de enfrentamiento a la política de seguridad del gobierno sin por lo menos tirar cabo. Yo escuchaba el otro día a Martinelli, un ex ministro, con el cual puedo tener coincidencia, no tener coincidencia, y dijo hace poco, en el mismo momento, en las mismas horas en que se lanza este planteo de Alianza País, que el problema del Uruguay no eran ni las leyes ni las iniciativas, sino que el problema era la conducción. O sea, él se colocaba en ese tema. Entonces, tenemos un discurso contradictorio. Hay una estrategia de acoso de arribo en un tema que no lo necesita. Si hay algo que no necesita la política de seguridad, que además han habido cosas, es decir, el enfrentamiento al narcotráfico el año pasado supuso incautaciones por valor de 50 millones de dólares. O sea, no es que no se está actuando. Ha habido políticas contradictorias en lo que tiene que ver con el control de la economía, de los delitos de guante blanco que amparan el narcotráfico. Ha habido diferencias sobre ese tema. Ahora es el momento de empezar a coincidir.
0: Está bien, Benjamín, pero la crítica, ¿cuál es? Que no se puede criticar a
1: un político. La crítica es
0: no criticando a este gobierno anterior, pero no va a cambiar. O sea,
1: yo creo que tenemos.
2: No puede ser que no se pueda criticar. Un gobierno. Yo por eso a mí no me gusta hablar de nombres propios. Por eso. Porque la política de seguridad en este país no le está invocando. No me importa si se llama A o B. Está invocando. Justamente es contradictorio, con lo que tú decís, de tratar de buscar una solución en conjunto. Justamente porque quien la debió haber encontrado no la encuentra.
1: El problema de tener un acuerdo político sobre este tema es un problema de todas las partes. Es un problema de cómo construir una manera de pararse frente al tema donde la tentación electoral no esté por encima de la solución del problema. Y acá hay tentación electoral. Como se dijo antes, la pudo haber tenido el Frente Amplio antes. Es un problema a analizar en detalle, no es lo que estamos analizando ahora. Hoy hay una tentación electoral que no ayuda en torno a una medida puntual que puede contribuir en algo al pro, podría contribuir en algo al problema, habría que analizarlo en qué contexto y de qué forma, porque tú misma con mucha honestidad intelectual reconocí hace un rato que la medida podía no tener el efecto buscado. O sea, yo creo que lo que no se puede hacer es discutir un problema de fondo del país discutiendo partes pequeñas del problema asumiendo la complejidad global que tiene. ¿Quién puede dudar que la rehabilitación al salir de las cárceles es un problema central para terminar con este tema? ¿Quién puede dudar? ¿Quién puede dudar que el enfoque dual, que no lo empezó este gobierno, sino que lo empezó el gobierno que viene de ser sustituido por el electorado, no tiene una perspectiva de trabajo que habría que sostener? Sin embargo, en lugar de sostener lo que se hizo en los últimos 2 años del gobierno anterior, se trabaja en una zona diferente.
2: Por supuesto que este es un tema global, ¿no? El Código de Proceso Penal ha sido un desastre y aplicado, ya sabemos, y nos hemos dado cuenta hasta el último de los habitantes de este país, es que el viraje hacia ese nuevo Código de Proceso Penal ha sido un desastre. Entonces, ¿por qué no hacen paralelamente también los políticos una propuesta de Código de Proceso Penal cuando los mismos penalistas están diciendo que esto ha sido el desastre? Esos acuerdos que se hacen con fiscalía, esas formas de sacar a los delincuentes a la calle de inmediato, las cárceles, por supuesto que son un desastre, que los tipos gobiernan desde adentro de las cárceles con los celulares cuando hay inhibidores de la línea celular, de lo más sencillos. O sea, el tema de la delincuencia y del narcotráfico no tiene una única causa. Hoy queríamos hablar del tema de los allanamientos en los hogares, entre comillas. Yo estoy de acuerdo con ellos que no estoy en contra de que se allanen. Ojo, no estoy en contra de que se allanen. Lo que creo que una reforma constitucional va a llegar, aun cuando se logre, tarde. Que además, cuando se hace una reforma constitucional, en general la tentación de incluir otros temas, como sería la mía propiamente, hace que las discusiones sobre las reformas constitucionales sean, lentas y con mucha discusión. Y sí estoy de acuerdo con Juan absolutamente que cuanto menos se ponga en la Constitución y más en las leyes que pueden mantenerse vivas, y modificables a lo largo del tiempo de acuerdo a las circunstancias, estoy totalmente de acuerdo. Sacar esto de los allanamientos, sacarlo, pero no en una ley interpretativa que a mí me da un poco de miedo porque trae un antecedente medio peligroso. Pero sí, no debería estar en la Constitución de la República. Y estoy de acuerdo que se hagan cuando se pueda.
3: Enseguida salimos de nuestro país, nos vamos a dar una vueltita por la región, vamos a ver cómo andan los vecinos, que viene tensa la cosa entre Argentina y Brasil.
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0: Continuamos en esta tertulia de martes 28 de julio de 2026. Estamos con Miguel Fernández Galeano, Juan Herosa, Catsilda Echevarría y Matías Bordaberry. Ya salimos de nuestro país, nos vamos a ver la región. La relación diplomática entre Argentina y Brasil se tensó el fin de semana pasado a raíz de la visita que el presidente Javier Milei hizo para apoyar al candidato opositor Flavio Bolsonaro en su campaña para las elecciones presidenciales de octubre. Milei, que en sus 2 años y medio de mandato nunca realizó una misión de Estado a Brasil, volvió a viajar en una visita privada a ese país para recibir una condecoración de parte del gobernador del estado de São Paulo, Tarcísio de Freitas, también perteneciente a la facción bolsonarista. Antes, a comienzos de este mes, había faltado, por ejemplo, a la cumbre presidencial del Mercosur para evitar encontrarse con el presidente Lula da Silva. En esta ocasión hubo una sucesión de hechos que irritaron al gobierno de Lula. Además del acto en el que fue distinguido por el gobernador opositor, Milei pidió visitar al expresidente Jair Bolsonaro preso por instigación a un golpe de Estado. El permiso le fue denegado por el juez Alexandre de Moraes, a quien luego Milei se refirió como basura calva. Milei se quejó de que no le hubieran permitido visitar a Bolsonaro, mientras que cuando Lula estuvo preso sí pudo recibir a dirigentes de la izquierda latinoamericana, incluyendo al entonces presidente argentino Alberto Fernández. También recordó que Lula, durante una visita a Buenos Aires, obtuvo permiso para visitar en su prisión domiciliaria a Cristina Kirchner, a quien Milei se refirió como Larrea. Estas declaraciones de Milei valieron una respuesta oficial del Supremo Tribunal Federal de Brasil. Su presidente, Luiz Edson Fachin, dijo que los dichos de Milei constituyen una referencia irrespetuosa hacia un magistrado de la más alta corte del país realizada en suelo brasileño. Pero eso fue apenas el inicio del problema, porque al participar en la convención del Partido Liberal, donde Flavio Bolsonaro fue proclamado como presidenciable, Milei efectuó comentarios agraviantes contra el propio Lula da Silva. Primero, como acostumbra, el presidente argentino hizo su alegato antisocialista y criticó las políticas populistas. Dijo que, así como en Argentina hay un riesgo cuca, que encarece las inversiones por el temor a un regreso del kirchnerismo, en Brasil hay un riesgo Lula vinculado a la corrupción de la burocracia estatal.
1: Si en Argentina tenemos como factor económico lo que llamamos el riesgo cuca, acá en Brasil hoy tienen el riesgo Lula y se refleja claramente en el mercado accionario. ¿Pero por qué se ve amenazado Lula? Porque hay alguien que, como sucedió en Argentina, está dispuesto a hacerle frente y convertirse en la voz de esa mayoría silenciosa que ya sufrió abusos. Hablo de Flavio Bolsonaro, hijo de mi gran amigo, el expresidente Jair Bolsonaro.
0: El discurso de Milei motivó un llamado al embajador argentino en Brasilia para dar explicaciones luego de un duro comunicado del Partido de los Trabajadores y una referencia indirecta del propio Lula sobre una interferencia extranjera en la campaña electoral, según dijo. Finalmente, la Cancillería brasileña citó a su embajador en Buenos Aires, un gesto que indica la gravedad de la crisis diplomática. La conducta de Milei durante su visita a Brasil ha generado críticas internas de la oposición, que le enrostra haber enrarecido la relación con su histórico aliado estratégico y principal socio comercial. A ver, ¿cómo vieron este acontecimiento, este hecho? ¿Cómo acá la vemos tranquilos, así como un partido de ping-pong, o no?
2: Es de una gravedad extrema, porque yo creo que lo peor que nos puede pasar con estos tipos de temas es naturalizarlos. En la República Argentina hay algunos dirigentes que acompañan, que están dentro del esquema de gobierno de Milei, que salen a decir, son expresiones del presidente, el presidente siempre es el mismo. Bueno, eso en parte con eso llegó. Pero yo creo que esto está marcando un cambio radical, porque está mostrando a un presidente que no actúa como presidente. Actúa como un... prefiere ser dirigente y profeta de la extrema derecha mundial a ser presidente de Argentina. Porque si no, no sería razonable que tuviera ese nivel de agravios, pero además lo tiene permanentemente. Al otro día fue a la rural y también atacó a un ministro de Duhalde, y permanentemente el agravio, el agravio y la cancelación como forma de acción política. Pero la gravedad que tiene este tema es que es el principal socio comercial, bueno, después de China, pero un socio comercial importante, 32 mil millones de dólares que están en juego, que no se van a poner en juego totalmente, pero que de alguna manera generan un impacto de relaciones bilaterales muy complejo, y que haya alguien que políticamente, es decir, yo creo que si esto te lo proyectan hace 10 años, no digo hace 2, no digo hace 20, 30, 40, uh-huh, decís, esto no puede pasar. No puede ser que un presidente de un país vecino vaya a otro y agravie de esa manera al presidente en funciones. Y lo haga, digamos, no en el ejercicio de las diferencias políticas, sino en el ejercicio de cuestiones absolutamente agraviantes, con juicios de valor tremendamente negativos. Entonces yo creo que es un hecho, digamos, a ver como un problema, no para sacar partido político, porque a nosotros, porque Lula está justamente, nunca ha agraviado a nadie de esa manera. Porque Lula está trabajando en la región con un rol que se podrá, repito, yo creo que el modelo que puede representar Lula como modelo político es un modelo que está todo el mundo en derecho a cuestionar. Ahora, que un presidente de un país vaya al país hermano, vecino, integrante de un acuerdo comercial, y agravie de esa manera, si lo naturalizamos, estamos cayendo. Por eso que a mí me parece que es un tema que no es ni siquiera del análisis internacional, y tampoco me afilio a la idea de que acá hay un problema o componente de salud mental en el presidente Milei. Yo creo que esos análisis no están sostenidos en base a la forma en que esta manera de existir en el escenario político, geopolítico, está empezando a tener, o sea, a ser moneda corriente. Mi preocupación viene por ese lado, por el lado de cuánto esto refleja una manera de hacer política absolutamente negativa. Absolutamente negativa.
3: Para mí hay un decaimiento de lo que es el respeto a las instituciones, que es lo más importante. Porque acá en Uruguay nosotros tenemos eso de respetar la institución Presidencia de la República. Uh-huh. Sea quien sea el presidente, nosotros nos genera a todos un respeto. La presidencia, más allá de quién la esté ocupando.

0: ningún efecto positivo, más bien genera una reacción negativa. Tercero, ir al país ajeno a criticar al propio presidente y meterse en las elecciones me parece profundamente descortés y además inapropiado. Y además que tira abajo todo lo que son los efectos positivos que ha tenido este último gobierno argentino con respecto al tema económico y sobre todo lo que más me gusta, el de la desburocratización. Entonces, todo eso queda oculto cuando salen estas salidas de tono y todo el mundo, porque esto va a recorrer todo el mundo, de las insensateces con que se ha referido al presidente brasilero. Y peor todavía, que el presidente brasilero lo ningunea. ¿Quién es este tipo? Entonces, ¿qué es? ¿Un jardín de niños? ¿O son dos presidentes de dos países muy importantes de Sudamérica?
1: ¿Vos, Juan?
2: A mí me preocupa la degradación, ¿no?, de la política en general. Creo que, bueno, Argentina tiene el presidente que pudo tener, producto de unas circunstancias muy particulares. Yo no puedo disociar que el pueblo argentino votó esto, porque es verdad que Milei llegó al gobierno argentino en este tono, ¿no? Lo que sí me deja como la incertidumbre de si esto es una forma de hacer política que llegó para quedarse o va a durar lo que duren algunos personajes, ¿no? Como, porque la forma de hacer política de Milei no está muy lejana a la forma de hacer política de Trump en términos de esta aleatoriedad con la que un día está todo bien y al otro día está todo mal y un día voy a dejar de comerciar con tal y otro día somos amigos. Creo que el evento en sí es desafortunado. Creo que lo expone muchísimo a Milei, porque además todas las críticas que Milei le puede hacer al gobierno de Lula son relativas, ¿no? El gobierno de Lula es un gobierno próspero en términos económicos, es un gobierno que ha mejorado a Brasil muchísimo, Brasil está mejor que como estaba antes, es un gobierno que tiene un montón de conquistas en términos de progreso para Brasil. Milei no lo está pudiendo mostrar todavía, hay un montón de transformaciones que su gobierno viene haciendo, pero que no están teniendo los resultados esperados todavía o no vienen.
0: Eso de muy abajo, ¿no?
2: Sí, es verdad, pero bueno,
0: ha
2: también
0: mejorado mucho.
2: Prometía dar vuelta a la Argentina, pero y bueno, no lo ha logrado. Creo que hay una disociación, sí, entre el gobierno de Milei y la figura del presidente. Es un acontecimiento más, yo me quedaba con esto que decía Miguel, ¿no? Del nivel de flujo comercial que tienen los dos países. Hay una disociación de la economía de la política, o sea, la economía y el comercio hoy siguen trabajando a pesar de la política.
1: De estas declaraciones.
2: Eso me parece que es un escenario
3: peligroso.
2: Sí, no sé si peligroso, es un nuevo escenario donde la economía no responde a las relaciones entre los países, sino a las características económicas de los países, ¿no? Eso me parece que es un escenario nuevo. Es verdad, es un poco aquello que decía Pepe de la economía sin gobierno, ¿no? Sin desorejada totalmente de la política. Pero bueno, también en algunos contextos sostiene flujos comerciales que son impotentes para los países, a pesar de gobernantes que tienden a destruir las relaciones entre naciones que se necesitan. Yo creo que esto sí.
3: En medio tener los aranceles, ¿no? Porque
2: los aranceles que al final del día son declarados inconstitucionales y no pasa nada, porque también nos pasa eso, que son todo un montón de anuncios y alaracas de mucho ruido, pero después en lo concreto no pasa nada. Lo que sí me parece que es muy, muy, muy, muy, muy grave es lo que se pierde en el camino. América Latina se necesita. El mundo nos come vivos por todos lados y nosotros seguimos peleando, ¿no? Por cosas infantiles. América Latina no termina de concebirse como un actor global. Representamos apenas el 6% del comercio global, siendo los proveedores de buena parte de las materias primas más importantes para los flujos comerciales más relevantes, y no logramos tener una respuesta articulada. Y mientras Brasil y Argentina sigan escupiéndose, el resto estamos mal. Entonces, en ese contexto sí me parece que, aunque no tengamos demasiado que hacer, porque nosotros no somos, ni tenemos capacidad para ir y decirle, che, a ver, dense la mano como la maestra,

0: Un beso y un abrazo y le pido perdón al compañero. Si no, nos complica la vida que
1: claro
0: estos
1: que
0: dos,
1: sí.
0: en vez de
1: claro
0: cinchar parejo,
1: sí.
0: Se den la espalda.
2: Estaba mirando algún comentario de los oyentes. Por ejemplo, Arnold plantea, dice... Esto es geopolítica. Milei quiere ser el líder del grupo de los nuevos gobiernos de derecha en América Latina con el apoyo de Trump. Y hace esa lectura en el marco de, bueno, ¿por qué hizo lo que hizo, no?
0: Está lejísimo, ¿no?
1: Sí,
0: políticamente
1: no,
0: se lo morfa a Bukele. Y con la Argentina fundida como está, no tiene potencia económica para liderar nada. O sea, es un tipo que está peleando por un lugar que no va a poder...
1: Además, las formas no tiene nada que ver. Si ojalá llega a ser exitoso en materia económica y lo logra en el corto periodo de 4 años, ojalá, como decís tú, nos beneficiamos todos. Que Lula le vaya bien, ojalá. Yo coincido, no mucho, pero no importa. Ojalá nos vaya bien a todos. El tema es que las formas no tienen nada que ver con el éxito o no de lo económico.
2: Matías.
3: Yo ahí, 3 o 4 cosas, porque la verdad que con todo este tema, la verdad, fue bastante apasionante ver los canales argentinos y ver los debates acerca de expertos de política internacional, etcétera. Muchos decían que esto en verdad no es un episodio aislado, sino que es una perla más en un collar de tensiones que tienen Milei y Lula, que han tenido en los últimos años,
2: sí.
3: Particularmente diciendo que Milei siempre identificó que Lula había apoyado a Sergio Massa en la campaña presidencial, que había ido a Estados Unidos, había juntado con Biden y había hecho como un comentario de que si ganaba Milei, la democracia en Argentina estaba en peligro, que muchos asesores de comunicación y políticos de Lula y de su campaña habían ido a asesorar al propio Massa en la campaña. También está esta cuestión que en el 2015, cuando eran las elecciones entre Scioli y Macri, Lula fue a Buenos Aires y se recorrió una enormidad de cuestiones, de barrios y provincias, etcétera, con el propio Scioli. Entonces, bueno, estaba como esa cuestión de decir...
1: Sí, todo eso es verdad.
3: Así como Lula se mete en mi campaña, yo me meto en la de él. Yo creo que si ese es el caso, por lo menos Lula fue bastante más discreto o bastante más estratégico en la manera en que lo hace. Pero más allá de discutir de si Milei se metió en la campaña o si Lula se metió antes, me parece que un buen ejercicio para dimensionar esto es ponernos en la posición de las personas de Brasil, o por lo menos analizarlo desde el punto de vista uruguayo. ¿Qué haríamos nosotros si en plena campaña electoral vinieran presidentes de otros países a hablar en actos políticos del Frente Amplio, del Partido Colorado, del Partido Nacional, a criticar a expresidentes o demás? Me parece que, por lo menos en Uruguay, por nuestra tradición política, y te genera un rechazo bastante fuerte. Es cierto que estamos frente a una nueva comunicación política, con nuevos términos, con nuevas formas de hablar, y yo sinceramente no la entiendo.
0: Y con estrellas globales, ¿no?
3: Sí, yo ya he dicho que le perdí el rastro a la comunicación política, porque las cosas que hace 10 años o 15 años tuvieran terminado la carrera, hoy te ponen en la cresta de la ola y yo no entiendo qué pasó y no entiendo. Hay mentes mucho más capaces en la comunicación política que claramente le encontraron la vuelta, no sé si será por las redes sociales o demás, pero le encontraron la vuelta que esto aparentemente, más allá de si nos gusta o no, no estoy hablando del punto de vista normativo, estoy hablando del punto de vista real, funciona. Y te posiciona, con lo cual ahí me parece que bueno, nosotros podemos criticar que Milei haga esto, pero ya lo ha hecho también en eventos en Vox, en España, ya se peleó con Pedro Sánchez, en un momento sacó al embajador español en Argentina, con lo cual pasa, lo mismo pasa con Trump y lo mismo pasa con muchas figuras.
2: Bueno, mira, Raúl desde la audiencia dice, cuando Milei sale y hace su actuación, juega para su entorno en Argentina. A los seguidores de Milei les encanta, que son muchísimos, dice, les encanta que Milei salga en todos los canales del mundo vociferando y diciendo cosas como las que dijo. Por ejemplo, en el mundo real, ambos saben que las economías entre ellos son grandes y funcionan y nada cambia lo comercial.
3: Por eso, o sea, yo creo que una cosa es decir que a una persona no le gusta cómo se funcionan los políticos y otra cosa es decir si te parece que esas cuestiones rinden o no. Yo creo que
1: claro, que muy esta, distinto.
3: Que esta cuestión a Milei le ha rendido. Yo no creo que Milei tenga ningún tipo de problema mental ni nada que se le parezca. Me parece que sabe perfecto el juego
1: hacia dónde
3: juega
1: va.
3: Y le ha rendido y está en plena campaña para el año que viene lograr la reelección en Argentina. O sea, no menospreciemos ni minimicemos este tipo de cuestiones. Después otra cuestión que, siguiendo la línea que decía este oyente, me parece interesante es hasta qué punto este discurso le juega a favor a Flavio Bolsonaro, o si mueve la aguja electoral.
1: A mí no.
3: Yo no veo que en Brasil necesariamente por este discurso vaya a haber un vaivén o cierta fluctuación de votos. Me parece que es más un acto de movilizar a los militantes y que efectivamente propios. Las personas que estaban ahí digan, sí, fíjate que vamos a ganar, hay que redoblar la apuesta en este poco tiempo que queda de campaña, etcétera. Pero no veo que necesariamente tenga un gran efecto positivo. Es más, como bien mencionaban, puede hasta tener un efecto contrario. Y ahí me voy al caso que pasó en Estados Unidos y en Canadá, donde el primer ministro de Canadá, que es... Mark Carney, uh-huh. Recibió muchísimos ataques de Donald Trump en su campaña electoral. Y muchísimos ataques a la figura de Canadá, etcétera. Y él logró dar vuelta ese mensaje y utilizarlo como una cuestión de que yo soy el votante anti-Trump, uh-huh. y yo soy el votante que defienda a Canadá frente a Estados Unidos. Y fíjate que, así como me atacan, yo voy a defender a Canadá en las relaciones internacionales. Y terminó ganando. Entonces... yo creo que más allá de estas cuestiones de si se da el discurso o no, no sé qué tan efectivo puede ser. Y yo vuelvo a lo mismo. ¿Te puede gustar o no Lula? ¿Te puede gustar o no Lula? ¿Puedes creer que Lula cambió Brasil o no? ¿Puedes creer que Lula es el mejor presidente de todo Brasil? ¿Puedes creer que es un corrupto? O sea, opiniones hay de todos. Que es un presidente con espalda y que es una figura política que ha marcado la política de Brasil en los últimos 25 años, es indudable. Entonces, yo no creo que necesariamente este tipo de movidas lo desestabilicen o efectivamente le muevan tanto la aguja. Me parece que es una persona que sabe cómo efectivamente desenvolverse en una campaña electoral. Ya ha ganado varias veces. Y me parece que este mensaje, más allá de las cuestiones de vínculo entre Argentina y Brasil, es una cuestión más circunstancial, de apoyo, etcétera, pero no tiene un efecto tan claro.

0: ¿Cerramos por hoy? ¿Nos quedó corto este tema o no? No, no, ya estaba todo dicho.
1: No hay que hablar ya de estaba. Más.
0: No hay que hablar de más.
2: Claro. No, a ver, hay un aspecto geopolítico. No,
0: hay un tema de la intervención, más que capaz que nos quedó y hay algún oyente que lo marca, pero bueno, lo retomamos.
3: Sí, yo creo que es tan largo lo que yo quisiera seguir hablando, que es el tema del fatalismo. Yo creo que no, que pensar que esto llega para quedarse, a mí me subleva. Capaz que termina aconteciendo, pero me subleva. Como hombre de este periodo histórico, pensar que esto es inevitable me subleva.
4: No, yo creo que esta falta de formas permea para abajo y no es nada bueno en los países tener ese enfrentamiento permanente, porque no colabora al desarrollo, no colabora estar siempre enfrentados.
3: Es el saludo a la miseria.
1: No, yo hago el ejercicio de ver si hay otras figuras que vengan, ¿no?, en proyección, que tengan este mismo estilo, y no veo.
0: No.
1: No veo. Entonces tiendo a pensar que capaz tiene que ver con justo algunas personalidades que coincidieron con algunos momentos políticos, pero no me parece que sea la dinámica que se vaya a instalar. Ahora, personajes aparecen todos los días, ¿no? Entonces también es como medio incierto.
3: Es que hay contexto y personas.
0: Cerramos por acá. Casilda Echevarría, Juan Herosa, Miguel Fernández Galeano, Matías Bordaberry, gracias a los cuatro. Un placer, gracias. Y nos reencontramos en los próximos días.
4: Gracias.
0: Atenti que volvió la niebla, ¿eh?
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2: Vamos a arrancar esta tertulia de jueves 30 de julio de 2026. Estamos con Miguel Fernández Galeano. ¿Cómo andas, Miguel? ¿Todo bien?
3: Bien, gusto estar de nuevo por aquí.
2: Cecilia Iluz, allí desde Salto. Cecilia, ¿todo bien?
4: Saludos a todos.
2: Ana Laura Pérez, ¿cómo andás, Ana?
5: Bien, buen día para todos y todas.
2: Y Daniel Superbiel, ¿todo bien, Daniel?
6: ¿Qué tal? Buenos días para todos.
2: Vamos al primer tema, tema fresquito de actualidad reciente que se conoció ayer. El gobierno uruguayo mantiene conversaciones con Estados Unidos sobre la posibilidad de recibir a personas deportadas desde ese país a raíz de la política migratoria impulsada por la administración de Donald Trump. Según informó The New York Times, funcionarios estadounidenses consideran que Uruguay podría convertirse en un nuevo destino para migrantes deportados tras varios meses de contactos entre el Departamento de Estado y el Ministerio de Relaciones Exteriores. La nota agregó que, aunque un eventual acuerdo no mencionaría expresamente a los cubanos, ese grupo sería uno de los principales destinatarios de la iniciativa. Según el periódico, la Casa Blanca considera que la comunidad cubana en Uruguay es suficientemente grande como para que incluso pueda haber reunificaciones familiares. Fuentes de Cancillería dijeron en Perspectiva que hay un diálogo sobre este tema desde hace muchos meses, pero aún no existe un acuerdo cerrado. Añadieron que Washington mantiene este tipo de conversaciones con varios países de América Latina y el Caribe, con algunos de los cuales ha llegado a acuerdos. Los informantes remarcaron que el intercambio abarca a deportados de varias nacionalidades y no exclusivamente a ciudadanos cubanos. Por su parte, el secretario de la Presidencia, Alejandro Sánchez, dijo que Uruguay mantiene conversaciones con Estados Unidos sobre distintos asuntos bilaterales y que uno de ellos es la posibilidad de recibir personas deportadas. En declaraciones que realizó ayer al streaming de El Observador, el jerarca cuestionó la política migratoria de Washington. Afirmó que la administración Trump ha llegado a enviar personas deportadas a países de África, algo que a su juicio genera una desconexión enorme de los migrantes con sus familias y su lugar de origen. Sánchez calificó esta política como discriminatoria.
7: Estados Unidos realiza exportaciones, tiene un programa que además financia determinadas cuestiones para la reinserción de esas personas, porque ellos no aceptan migrantes en su política migratoria, que yo creo que es una política discriminatoria, y nosotros como país no compartimos una política de ese sentido, con ciertas cuestiones discriminatorias hacia los migrantes. El Uruguay es un país siempre abierto, pero hasta ahora no hemos avanzado mucho más.
2: Asimismo, Sánchez enfatizó que cualquier eventual entendimiento requerirá evaluar las condiciones de las personas que puedan ser trasladadas, incluidos sus antecedentes penales. ¿Quién quiere romper el hielo? Bueno, dale, Miguel.
3: Yo creo, en primer lugar, creo que lo primero que yo diría es que no hay nada confirmado. Que vamos a discutir un tema grande, complejo, que tiene muchas aristas, sin ninguna confirmación por parte del gobierno. O sea, discutimos o se instala una discusión importante que seguramente genere mucha polarización, mucho debate, con una nota periodística. Con algunos comentarios de parte de algunos actores del gobierno que son todavía también comentarios de una nota periodística. O sea, oficialmente no hay nada. Yo quisiera...
2: Pero lo confirman, ¿no? Confirman que hubo conversaciones o que vienen teniendo conversaciones.
3: La existencia de conversaciones de un año, confirmada o anunciada o ratificada, sin duda es un dato de la realidad, pero no hay una decisión de gobierno respecto al tema. Tomada. Me parece que eso no es menor a esta altura, porque no será ni la primera ni la última discusión que se da en el país, donde se establecen grandes debates sin que después finalmente termine pasando nada. Yo, en una primera opinión sobre el tema, quisiera distinguir dos o tres cosas que me parecen fundamentales. Uruguay es un país de acogida, es un país de recepción de migración, y ojalá lo siga siendo siempre. Ya creo que en una tertulia pasada discutimos de este tema.
5: Correcto.
3: La migración es y la apertura desde todo punto de vista, incluso desde el punto de vista humanitario a la gente de otro país, es una cuestión, un signo de identidad del Uruguay. Uruguay es un país que recoge exiliados políticos, que tiene una política también respecto al exilio político, uh-huh. y tiene una larga tradición en el tema. ¿Qué es lo que pasa ahora? Que Uruguay, a partir de estas noticias, empezaría a ser funcional a una máquina inhumana, porque no es solo, yo creo que Alejandro Pacha Sánchez se queda corto, no es solo un problema de discriminación. Acá hay una máquina destructiva de en Estados Unidos que es cuestionada por de deportación y de detención masiva, con violaciones graves a los derechos humanos. La política de deportación de Estados Unidos es cuestionada por la Comisión Interamericana de Derechos Humanos, por ACNUR. Es cuestionada por Amnesty, por todos los organismos de derechos humanos, porque se produce en el marco de ningún respeto a las garantías individuales de las personas, al debido proceso, a la protección contra la tortura incluso, porque las condiciones en las que se traslada la gente son muy graves. Entonces, ¿qué ha pasado con este tema? El gobierno de Petro, fue lo primero que yo, cuando vino el tema, fui a uh-huh. consultar. ¿Qué hicieron los gobiernos que están claramente más enfrentados, no son funcionales a la política de Estados Unidos con este tema? Rechazaron las condiciones de aceptar la deportación en condiciones de violación de los derechos humanos. Pusieron condiciones en el traslado y aceptaron los connacionales. Colombia ha recibido entre 3.000 y 4.000 colombianos, el gobierno de Petro, digámoslo, porque las cosas, en definitiva, estamos en un contexto geopolítico. Recibió connacionales. El elemento que se agrega en Uruguay es el elemento de que sería recibir procedentes de otros países, porque Uruguay no tiene, hasta donde pude averiguar, no tiene gente, no hay un listado de gente deportable de Uruguay. Ese dato es bueno ponerlo arriba de la mesa. Esto se produce en un contexto donde Estados Unidos le pide a los países como contraparte, pero yo podría decir cortando grueso, como patio trasero, completen la operación que yo estoy haciendo. O sea, te vuelven tu decisión, una decisión funcional a tu política. Entonces eso complica mucho el análisis del tema, porque incluso el análisis humanitario, uh-huh. que cabe, porque yo creo que siempre un análisis humanitario cabe, yo fui un deportado, no con ese nombre, fui un repatriado. Uh-huh. Estaba en la República Argentina y España, el país de mis padres, me recibió como español repatriado. Entonces, la repatriación, la acogida humanitaria de alguien que viene de otro lugar es una cosa que yo a mí me conmueve como cuestión de apertura. Ahora, esta política colocada, parece que está hecha permanentemente para destruir. Uruguay es una, como en el esquema geopolítico, es una espina irritativa. Y a mí me da mucha, no creo en la teoría conspiranoica, pero realmente me llama mucho la atención esta nota del New York Times, porque no sé si es para que el hecho se produzca, para que no se produzca, para que se debilite la posición de Uruguay frente a los temas. O sea, yo creo que atrás de lo sustantivo que podía tener este tema hay mucha jugada política. Y yo creo que es importante que en Uruguay nos paremos con el tema, pongamos la pelota en el piso y digamos, ¿funcional es una política violatoria de los derechos humanos? Nunca. ¿Derecho humanitario? ¿Respeto de las condiciones humanas de la gente? Bueno, una cosa a la que hay que estar atentos.
6: Es bien interesante lo que plantea Miguel. Yo creo que es un tema que claramente cruza los ángulos sobre los cuales se plantea. Si fuese así, Miguel, no tendríamos que haber traído a los presos de Guantánamo, que estaban violados todos sus derechos humanos, y Uruguay albergó a los presos de Guantánamo, que yo escuché los relatos de las torturas que les hacían en las cárceles de Guantánamo. Entonces, acá hay cubanos que se van a Estados Unidos, porque evidentemente no están cómodos en Cuba con el régimen cubano, que Estados Unidos, por no tener papeles, Estados Unidos los deporta y le plantea a Uruguay la posibilidad que Uruguay los reciba. Uruguay, como bien decís vos, es un país de migrantes desde las Islas Canarias, los primeros pobladores, después me anotaba por acá varias camadas, los de San Javier, los rusos, los sirios, después los de Guantánamo. Entonces, Uruguay no puede manejar la variable que está pasando en Estados Unidos con el ICE, con las políticas antimigratorias de Trump. Tampoco puede manejar las variables cubanas de que los cubanos se queden en Cuba. Ahora, hay una población flotante que no puede ir a ningún país. Digo, me parece razonable y me parece bien y me parece interesante que Uruguay diga, bueno, yo puedo ser un puerto de desembarque de esa población que queda, ¿dónde queda? En un limbo. Entonces, Uruguay, que tiene una política tradicional, que ya tiene el antecedente de los de Guantánamo, en conversación con Estados Unidos, bueno, que vengan acá. Uruguay necesita migrantes. Esto es una curita, pero puede levantar el tema de las políticas migratorias uruguayas, que tienen que ver con la demografía, que tienen que ver con hasta con la seguridad social dentro de unos años, y tomarnos en serio y tener una política migratoria seria. Creo que esto puede ser el disparador de una conversación más profunda. Así que mi posición es, bienvenidos sean, totalmente esta. Obviamente que no vengan asesinos, violadores, no, obviamente seleccionar. Que puedan ser personas que se puedan insertar razonablemente en la sociedad. Y no repetir lo que hizo Cuba con los Marielitos en los 80, que le metió a Estados Unidos 20.000 presos terribles y presidiarios, que hicieron que en Miami en los 80 hubiese un brote de delincuentes. Entonces, controladamente, de Estado a Estado, no me parece nada. Y me parece bien que el Uruguay avance en esta conversación y que los reciba finalmente.
2: Viste, nosotros por lo menos nos decían desde Cancillería que no sería exclusivamente cubanos, ¿no?
5: Pero en
2: no
5: su mayoría
2: únicamente,
5: sí.
2: Aunque puede ser en su mayoría.
3: Sí, pero también está la posibilidad que sea para reunificación.
2: Para reunificación familiar.
5: Bueno, pero a mí me gustaría decir un par de cosas sobre
3: Perdón.
5: Porque yo lo que siento, capaz que soy yo, pero siento que estamos como una especie de realidad alterna. No fue una buena idea traer las personas de Guantánamo. De hecho la pasaron horrible, de hecho varios se fueron, y porque hayamos hecho una cosa mal antes, eso no, o sea, es como que la usamos para decir, bueno, si ya la hicimos, la hacemos dos veces. No, estuvo mal. Pero además me parece un dato, yo no estoy de acuerdo con que los hayamos traído, no porque me molesten los migrantes, ni mucho menos, sino porque la pasaron horrible, ¿no? Y de hecho se fueron varios. Y además no se pudieron insertar y los abandonamos como Estado. Los trajimos y los dejamos tirados por ahí y hubo problemas grandes que duraron años. Por supuesto, nos encantaba mostrar el único caso de éxito de todos los que vinieron y no los otros. Pero además, no es lo mismo. Porque el gobierno que los había torturado y los había puesto en Guantánamo, amén de que los siguientes se hicieron los boludos, no era el mismo que los estaba mandando.
3: No, claro.
5: Entonces me parece que eso no es un dato menor. Acá lo que estamos es integrándonos a una cadena de tortura, trata y maltrato de personas que Estados Unidos está llevando adelante desde hace, por lo menos oficialmente, este sistema que se ha generalizado desde el fallo de la Corte Suprema de junio del 2025. Fallo de la Corte Suprema que no solo todas esas organizaciones que dice Miguel estaban en contra, sino que el fallo salió 6-3. O sea, hay tres jueces de la Corte Suprema norteamericana que consideran que este sistema no debería aplicarse. Primero, ¿no? Segundo, este gobierno es un gobierno que se está levantando de la calle 3.000 personas por día en este sistema, ¿no? O sea, no es una cosa. O sea, no, es como. A mí la sensación que me da es como. Y viene también cruzado por este fetiche de ciertas personas últimamente del famoso pragmatismo del MPP, del presidente. El pragmatismo no es. El fin justifica los medios, ni la ausencia de ética. Ser pragmático no es eso. Por lo menos cuando yo estudiaba filosofía quiere decir otra cosa. Entonces, acá no hay un tema de pragmatismo. Acá hay un gobierno que amenaza, que extorsiona a los países para que reciban personas. Digamos, por poner ejemplos de los países en los cuales esto se dio, ¿no? Digamos, esto es resultado de perfilamientos raciales, de arrestos sin orden judicial, del uso de fuerza, de persecuciones, de gaseamiento lacrimógeno de personas inocentes, de arrestos sin proceso judicial, sin garantías de ningún tipo, de que no hubo audiencias de fianza, de que van a buscar a la gente. Por ejemplo, un grupo de personas que están sindicadas, es gente que está en procesos migratorios legales y la van a buscar a su propio juicio, la meten para adentro y la deportan en el medio de un proceso de pedido de migración, ¿no? Y lo otro es, cuando hablamos de la reunificación con la familia, como si fuéramos objetos, la gente tiene que tener ganas de ser reunificada con su familia, ¿tá? Y estamos hablando de que, por todos los reportes sobre este tema, la gente, gran parte de esta gente que está siendo trasladada a terceros países, se entera de que está siendo deportada y trasladada a un tercer país cuando está arriba del avión. Entonces no estamos hablando de personas que deciden, si no me puedo quedar en Estados Unidos, me voy a vivir a Uruguay porque soy cubano. ¡Qué alegría! No.
3: Son desplazamientos forzados. Ese es el nombre.
5: En el mejor de los casos, por reportes de medios norteamericanos y periodistas muy prestigiosos, se enteran 24 horas antes. En la mayoría de los casos, ni siquiera se enteran cuando están arriba del avión. Entonces, esto no es un proceso de recibimiento alegre, ni mucho menos. Después, a mí lo que me preocupa, si quieren lo hablar, es parte, si estas conversaciones se están dando, es parte de esto, ¿en qué categoría vienen? Porque cuando uno revisa los ejemplos de estos supuestos acuerdos con terceros países, ha habido experimentos con distintos tipos de acuerdos. México, que les encanta ponerlo de ejemplo, porque ahora resulta que descubrimos que los gobiernos que se autoperciben de izquierda violan los derechos humanos, para algunos vaya novedad, ¿no? O sea, hello, ¿no? O sea, para mí, que lo haya hecho un gobierno de izquierda no me hace querer algo ni dejar de quererlo. ¿Ah? En México, justamente, hay dos categorizaciones. Los de terceros países, que son los casos reportados, son cubanos y venezolanos en general, los sueltan en la calle indocumentados. O sea, los sueltan a la vereda, ¡pum!, sin documentos. Viven en la calle, no tienen permiso para trabajar, vagan, deambulan. O sea, yo, esa situación me parece que no, la verdad que no. Y los otros, los guatemaltecos, los vecinos de cerca, digamos, los suben a un bondi y los cruzan a la frontera. Y los sueltan del otro lado en sus países. O sea, son países en tránsito. El acuerdo que firmó Paraguay ahora es para ser un país en tránsito. Los recibe, los acomoda, los recauchuta, los mete en un hotel, no los deja salir.

0: conversación y otros acuerdos políticos que muchas veces se dan y que van de la mano con este tipo de pedidos que hace Estados Unidos. Y ahí sí voy a hacer un paralelismo y no una comparación, porque las situaciones no son iguales, pero sí un paralelismo con lo que sucedió con Guantánamo, que si bien fue un acuerdo entre Barack Obama y el presidente Mujica en su momento, y es verdad que el origen de los presos venía de otra presidencia de Estados Unidos, en definitiva el resultado termina siendo un acuerdo político por el cual Uruguay alberga a los presos de Guantánamo, que creo que eran 6, no me acuerdo si fueron, llegaron a ser más, pero creo que eran 6 nada más.
1: No, 6.
0: Pero a su vez, en paralelo, y sin que esto hubiese sido una contraprestación formal o anunciada en parte de un acuerdo que tuviera todas estas partes, pero sí se dio en paralelo la exportación de naranjas y en la apertura del mercado de naranjas que hizo Estados Unidos a Uruguay. Siempre se relacionó estos temas, porque no parecía una casualidad en relaciones internacionales que los temas se dieran en paralelo. Y yo creo que acá puede estar pasando una cosa similar, porque para que Uruguay esté siendo parte de esta conversación, porque hoy es parte de esta conversación de recibir personas de la deportación de Estados Unidos, es porque, en definitiva, es parte de otros acuerdos, me parece a mí, u otro tipo de conversaciones, que capaz que nunca veamos la luz y no lo veamos todo en un mismo documento, pero que seguramente se están dando. Porque creo que en este tipo de situaciones, siempre, y en las relaciones internacionales, en la cual no soy experta, pero obviamente siempre se tratan de beneficiar ambas partes. Eso por un lado. Por otro lado, yo creo que nosotros no podemos... O sea, deberíamos como país tener un criterio, ¿no? Y no 10 criterios. O sea, inmigrantes sí o inmigrantes no. Si los inmigrantes llegan porque huyeron de Cuba o huyeron del régimen de Venezuela y vienen por determinados mecanismos individuales y personales, los recibimos. Si vienen porque huyeron de Venezuela o huyeron de Cuba y Estados Unidos los deporta, ¿por qué no los vamos a recibir? En realidad estamos hablando de personas que, si vamos al origen de la situación originaria pasa a ser la misma. Pero la diferencia es que ellos, en vez de elegir a Uruguay como primer país, eligieron a Estados Unidos. Y Estados Unidos, que tiene totalmente la libertad como nación de elegir el régimen de inmigración que quiera, decide no tenerlos. Y esto me parece que es parte de lo que está sucediendo. Los casos de inmigración...
1: Claro, pero en el proceso viola los derechos humanos.
0: Déjame terminar. En el proceso de inmigración, por lo menos acá en Salto, nosotros hemos tenido situaciones, supongo que en Montevideo mucho más, de gente que ha venido indocumentada, que ha venido pasando y que se atraviesa desde Venezuela, se atraviesa el Brasil, que es gigantesco, y termina cayendo acá en Salto, en la esquina del shopping, con un cartel, con su familia... indocumentada, sin autorización, por supuesto, para ingresar al país, por supuesto que no tiene posibilidad de trabajar, y Uruguay lo acoge, lo lleva a los refugios, y bueno, tenemos realmente una política en ese sentido. Capaz no es la mejor, capaz tenemos 10.000 fallas, pero es una política en ese sentido. Entonces yo creo que si vamos a el ser humano, que en realidad se agarra una barcaza y se escapa de su país, o el ser humano que atraviesa todo un país gigantesco como es Brasil para terminar llegando a Uruguay, ¿cómo no vamos a tener la misma política con personas que en realidad están siendo expulsadas de un país al cual eligieron ir? Y yo quería ir hacia esos dos puntos.
2: A ver, ¿cómo ven esto que dice Cecilia?
3: Yo creo que...
2: Verlo desde la visión de los propios migrantes, ¿no?
1: Pero es que los propios migrantes no están eligiendo. Yo lo veo desde la visión de los propios migrantes. Los están metiendo dentro de un avión, no les dicen ni siquiera a dónde van. Somos cómplices. O sea, yo, de verdad, esto es... Recibir inmigrantes de esta forma no es lo mismo que lo otro. Para mí no son comparables. No. Es como si yo te toco timbre un día y te digo, ¿sabes qué? Maté a un flaco. Te dejo el muerto, me lo resolvés este tema, y vos decís, bueno, yo no voy a dejar un cadáver en la vereda, procedo a hacer un pozo y ocuparme de él. Eso es delito. Entonces me parece que eso es un problema.
3: Yo creo que hay un tema que tiene que ver con en el marco de qué...

0: hay una dimensión que es la dimensión humanitaria del tema. Yo la acepto, no me niego a tenerla en algún punto del análisis. Pero hay una cosa de la que no nos podemos sustraer, que es que la decisión de las personas en venir, en ser trasladadas a Uruguay, no está. Acá hay un desplazamiento forzado de personas con violaciones flagrantes
1: de los derechos humanos.
0: Ese es un elemento que no puede ser sacado de arriba de la mesa en la consideración de este tema. Y la manera en que Estados Unidos...
2: Viste, por ejemplo, que Alejandro Sánchez decía ayer, apuntando a lo mismo también, de que no pueden elegir dónde volver, decía algo así como, bueno, lo que está pasando es que hay veces que los deportan a África, y ahí es, decía, genera una desconexión enorme directamente, ¿no?
0: Pero yo creo que la dimensión de la validación de una política degradante, xenófoba, inhumana, no puede ser soslayada la consideración de ninguna respuesta en la que entras. Uh-huh. Yo creo que el carácter voluntario o no de la decisión de querer estar en un país,
2: eso
0: incluso para la reunificación familiar, se convierte en un elemento central.
1: Uh-huh. Porque Estados Unidos tiene derecho a establecer su política de migración, pero no tiene derecho a violar los derechos humanos.
0: No.
1: Porque esos son acuerdos internacionales en que la humanidad se puso de acuerdo. Entonces no es verdad que puede hacer lo que tenga ganas adentro de su territorio. Por eso digo.
0: Entonces yo quiero volver a un tema que es el siguiente. Nos incendiamos y seguramente estemos varios días incendiados con este tema. No tengo ninguna duda que este tema tiene repercusiones de nuevo sobre el gobierno uruguayo. O sea, sin duda, el primero que queda arriba de la mesa este tema es el gobierno uruguayo, uh-huh, la fuerza política del gobierno. Lo tengo, uh-huh, muy claro. Ahora, yo creo que lo primero que hay que saber es qué quiere hacer efectivamente el gobierno. Yo, responsablemente, más allá de mi condición de Frente Amplista, es quiero saber específicamente qué quiere el gobierno. Porque además, en las últimas horas, he visto pronunciamientos de destacados dirigentes, uh-huh, del Frente Amplio...
1: En contra.
0: Entonces,
2: sí.
0: Yo creo que... pelota al piso. Las otras consideraciones, las que hacían Cecilia, las que hacía Daniel, en el sentido de esa dimensión humana que al final viene, es una discusión que yo la respeto, respeto no es la palabra, la admito como parte de la consideración, pero en el momento que uno lo ve en contexto. Yo anoche cuando vi, a la mañana vi la nota, la primera nota fue en la diaria o a la tarde, no sé en qué hora, vi esa primera nota. La primera reacción que tuve es, no quise volver a leerla, es decir, quise decir, no existe. Hice una reacción casi atávica de, no escuché esto. Y cuando me dijeron que iba a venir a la tertulia y que se iba a hablar de este tema, realmente me sentí muy desbordado, porque hay un momento que no tenés capacidad racional de absorber lo que te toca, a lo que te coloca un régimen como el régimen de Estados Unidos, a qué discusiones te coloca. Te coloca a ser el que recibe los restos de una política nefasta. Entonces, eso es tremendo para un gobierno y para una sociedad. Yo lo que discuto acá es qué está pasando con los estados, qué está pasando con los valores. O sea, realmente estamos teniendo discusiones que serían impensables hace 5 años atrás. Discusiones impensables.
2: Me quedo simplemente para aclarar el punto con lo que dice Miguel, ¿no? Vos decías, quiero saber qué es lo que opina. La Cancillería está siendo absolutamente cauta, ¿no? Con sus expresiones, pone mucho énfasis en que sí confirma que se venía hablando de este tema, pero que no hay un acuerdo cerrado, ¿no?
0: Sí,
2: como una toma de decisiones. Hace algún matiz, como señalar, bueno, otros países latinoamericanos
1: no
2: claramente lo están haciendo, no son todos cubanos. Y después, por otro lado, lo que sí hay claramente es diferencias incluso en el propio Frente Amplio, ¿no? O por lo menos al parecer. Digo porque las declaraciones están siendo muy cautas. Alejandro Sánchez ayer, si bien tampoco lo confirmó, daba a entender una visión que de llegar a aplicarse, bueno, Uruguay, decía, siempre ha tenido una visión humanitaria, ¿no? Por otro lado, Daniel Casciani, también del mismo sector del MPP, señalaba, por ejemplo, a La Diaria que una cosa es que determinada población de determinado país decida venir a radicarse y otra es este tipo de acuerdo que, sin duda, tiene otro tipo de desarrollo. Cambiar figuritas, es decir, yo me tengo que sacar esto de encima y te lo pido, tipo basura para ser parte de una política que está llevando adelante el gobierno de Trump.
0: Lo dice y ahí decía, el senador encargado de los temas internacionales. Lo dice un senador encargado de la política internacional en el Senado.
2: Y terminaba rematando con esto. No es una política del Uruguay ser basurero de la administración Trump, ¿no? Así de contundente lo dijo. Digo porque marca un matiz, me parece, con lo que escuchamos ayer de Alejandro Sánchez en torno a este tema. Si bien fue muy cauto, bueno, daba a entender con que capaz que estaba este otro argumento de una cuestión
1: porque
2: humanitaria.
1: Porque además, una frasecita sola. En el caso de Ecuador, por ejemplo, es un caso interesante. Esto es, que también es una diferencia con Guantánamo, y es el problema ya existía. Un caso muy paradigmático es el de Ecuador. El gobierno norteamericano usó el acuerdo con Ecuador para ir a buscar gente. A partir del acuerdo, gente que no estaba deportada al momento del acuerdo. Entonces, en realidad, esto no es resolver un problema que existe, sino convertirte en un canal para amplificar eventualmente el tamaño de la política. Me parece algo no menor también eso.
2: Daniel.
3: Bueno, a ver, he escuchado atentamente de todas sus argumentaciones. Entiendo que es una contradicción grande para los principios esenciales de la izquierda y el Frente Amplio. Pero no puedo...
1: ¿De
3: no,
1: la humanidad?
3: No.
1: O sea, pero perdóname, pero de la humanidad.
3: Discrepo. Si
1: yo no soy del Frente Amplio, soy humano.
3: Miguel habla de la parte humanitaria que tiene la honestidad de decir hay que tenerlo en cuenta. Es una variable que hay que tener en cuenta. Yo me paro en esa contradicción. Acá hay gente que está metido en unos centros de reclusión en Estados Unidos que Uruguay, en vez de ser el basurero, puede ser el salvoconducto para que recuperen cierta forma de libertad. Ahora, si te sentís un basurero y que tu rol dentro de esa cadena que describe Ana Laura es el del basurero, vas a ser un basurero porque no manejarás el camión del basurero.
1: Pero no es gente que está en centros de reclusión, es gente que ahora está caminando por la calle y que a partir de tu acuerdo va a seguir a buscar.
3: Las dos cosas.
1: No me parece menor el matiz.
3: Bueno, pero si están ilegales en Estados Unidos y el lado de Estados Unidos quiere expulsarlos, tiene su derecho a expulsarlos.
1: Si Estados Unidos quiere violar los derechos humanos, entonces le hacemos demandado.
3: Y Uruguay tiene que tener la posibilidad de que esas personas, en vez de ir a un país de África, vengan a un país latinoamericano y que Latinoamérica sea solidario con sus hermanos latinoamericanos y le dé una salida para que de acá puedan recuperar la libertad. Si ya están condenados en Estados Unidos, bueno, que tengan el salvoconducto acá. Me parece razonable. Si te sentís basurero, vas a ser un basurero. Si te sentís...
1: A cambio de naranjas.
3: Salvoconducto y puente, bueno, eso lo hizo el gobierno Mujica, no sé, serán naranjas. No sé qué es. Yo me quedo con la posibilidad de que haya seres humanos que hoy están caminando condenados o en centros de reclusión en Estados Unidos o presos mientras les sale el trámite y que tengan un lugar, una patria de real libertad donde puedan volver a recuperar sus derechos humanos que tanto les preocupa a la izquierda.
1: Y si no hubiera chance de una modificación arancelaria, lo haríamos igual. O sea, de verdad, eso no es un dato de la realidad.
2: Volvemos con Cecilia. Mira, a propósito de lo que planteaba Cecilia y ahora de lo que retoman ustedes, por ejemplo, hay oyentes que van por ese lado. Dice Rosana, entiendo la postura de Miguel. Lo único que me hace ruido es dónde queda la gente, que son las víctimas, pese a las políticas de Estado nefastas. Prefiero poner a las personas en primer lugar y recibirlas, sin dejar de denunciar la falta de derechos
1: humanos.
2: ¿Pero ellas
1: quieren venir? Yo insisto en la pregunta. ¿Alguien les preguntó si prefieren Uruguay no África? O sea, de nuevo, estamos decidiendo por otros humanos como si fueran objetos. De verdad que no.
3: Tampoco quieren irse a Estados Unidos, evidentemente.
4: Yo sigo por la misma línea y varias cosas, ¿no? Primero, yo lo que creo que ellos lo que no quieren o lo que no pueden es estar en sus países de origen. Quizás quieren estar en sus países de origen, pero no pueden por los regímenes que existen en sus países. Entonces, creo que de ahí ya parte el problema de derechos humanos, donde vos no podés recibir a donde querés estar o de donde te sentís parte. Después la opción de Uruguay, y quizás no haya sido su primera opción, por algo se fueron a Estados Unidos. Quizás la opción de ninguno de los cubanos o venezolanos que terminan en Uruguay haya sido su primera opción, pero bueno, somos una opción. Y muchas veces somos un país de paso también, porque la inmigración que llega a Uruguay muchas veces es de paso. Vive unos años, recupera un montón de cosas o consigue y decide irse a otro lugar, porque a veces capaz no somos nosotros su destino. Y también creo que eso hay que entenderlo, porque es parte de lo que sucede. Sería como mirar para otro lado o pensar que somos la panacea del mundo donde toda la gente que huye de Cuba o de Venezuela se quiera venir a vivir a Uruguay. Porque no, me parece que no es así. Y por otro lado, lo que a mí me parece es que tenemos nosotros, Uruguay, un país chiquitito, ¿no?, con una tradición importante, que siempre lo hablamos acá, de inmigración, ¿Cómo se para si dice no los acepto? O sea, ¿cómo por una diferencia política o por una diferencia con el sistema democrático, porque ahí yo no comparto lo que dice y no lo quiero dejar pasar, lo que dice Fernández, que dice el régimen, no, régimen no es Estados Unidos, es una democracia. ¿Te guste o no te guste? Entonces, si ese país tiene una política migratoria que nosotros no compartimos, por eso tenemos que dejar de recibir a las personas que quieren mandar acá. Tampoco me parece bueno el término de decir, ah, porque los querían mandar a África, como que África fuera peor que
1: exacto,
4: Uruguay.
1: Exacto, exacto.
4: No, porque eso tampoco lo comparto, me parece que no es el argumento. Lo que sí me parece que es importante para como país, y por eso creo que es bien interesante esta discusión, es donde nos quedamos parados cuando se pasa la línea final. Bueno, Uruguay aceptó personas, familias que fueron deportadas, o Uruguay no las aceptó. Y yo en esa línea me pondría desde los que acepto. Así como aceptamos libremente que llegue inmigración acá, deberíamos de aceptar la inmigración que Estados Unidos, y ahí comparto también con Daniel lo que decía, Estados Unidos nos va a deportar igual, sea a Uruguay o sea a cualquier otro país. Entonces, ¿por qué Uruguay no puede tener sus brazos abiertos, como los ha tenido siempre, para aceptar a esas familias que vengan desde... que estén deportadas de Estados Unidos, pero que vengan desde otro origen?
2: A ver, Miguel,
0: sí,
2: dale.
0: Yo quería decir que no podemos tener una doble vara para analizar el fenómeno migratorio cuando lo miramos los que deciden venir con los que son obligados a venir. No uh-huh. puede haber dos miradas para ese tema. Y en realidad a veces siento que estos temas se llevan a un plano de confrontación con el gobierno. El gobierno le está cayendo un peludo de regalo que no es la gente, que eventualmente sería trasladada, deportada a Uruguay. Es generarle ser parte, integrarse a una cadena inhumana que viola todos los derechos humanos en materia de derechos migratorios y de derechos de donde las personas quieren vivir. Entonces, no solo está en juego una política migratoria. Desde mi punto de vista, está en juego la aplicación, la violación sistemática y flagrante de derechos humanos por parte de Estados Unidos. Y eso me parece que no puede quedar ajeno de una decisión del gobierno uruguayo. En lo personal pienso eso.
3: No, ya fijo mi posición y la ratifico triplemente. Hay que abrirle las puertas a estas personas.
2: Enseguida venimos con otro asunto aquí en La Tertulia.
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15: Seguimos en La Tertulia. Estamos en jueves 30 de julio del año 2026. Nos acompañan en la mesa Ana Laura Pérez, Cecilia Aguiluz, Miguel Fernández Galeano y Daniel Superviel. Vamos a un segundo tema. ¿Cómo nos llevamos con las redes sociales? Le pregunto de paso a los oyentes para que vayan contestando esta pregunta. Tengo números, por eso vamos a abordar el asunto. 9 de cada 10 uruguayos utilizan al menos una red social, según reveló una encuesta de la consultora Cifra. El estudio, que consultó a 800 personas mayores de edad, también identificó diferencias en los hábitos de uso según la edad, el nivel educativo y el género de los usuarios. ¿Cuáles son las redes sociales con mayor alcance en nuestro país? ¿Qué dicen? ¿Qué les parece? Bueno, les cuento. Son Facebook e Instagram. Ambas son utilizadas por el 67% de la población. Mientras Instagram concentra un uso mayoritariamente diario, Facebook presenta una distribución más equilibrada entre usuarios frecuentes y usuarios ocasionales. ¿Cuál está tercera en el ranking? TikTok. TikTok se posiciona como la tercera plataforma más utilizada, con un alcance del 41%, mientras que X, la vieja Twitter, registra la menor penetración. ¿Qué número se imaginan para Twitter? Poquito más. 18% de los usuarios. Algo más, el relevamiento muestra que la edad es el principal factor que explica las diferencias en el uso de redes sociales. Entre los jóvenes, la utilización es casi universal, mientras que entre los mayores de 60 años, cerca de una cuarta parte no usa ninguna de estas plataformas. Algunas otras pinceladas. Facebook tiene mayor presencia entre personas mayores de 30 años y en el interior del país, en tanto Instagram y TikTok predominan entre mujeres y jóvenes. X, en tanto, concentra un público con mayor nivel educativo y una presencia relativamente superior en Montevideo que en el interior. Más información. Si vamos al plano político, la encuesta señala que solo uno de cada cuatro uruguayos sigue a dirigentes políticos en redes sociales, aunque la proporción varía según la preferencia partidaria de los encuestados. ¿Vieron este trabajo? ¿Vieron estos números? ¿Vieron las gráficas? Pusimos varias de ellas en pantalla ya. ¿Qué dicen? Miro de reojo a Ana Laura, porque debe ser la que conoce más a fondo todo esto. Es nuestra experta en esa materia. Capaz que la dejamos para después. Entonces empezamos con
1: quieras,
15: ¿quién? Daniel, a ver.
3: Bueno, es muy amplio. ¿Qué pienso de esto? Y bueno, pienso que las redes sociales es como una inyección de forma de comunicarse, intercomunicarse entre seres humanos, que ha venido a cambiar el paradigma de la comunicación, y que en Uruguay, bueno, no sé, Laura, si son altos índices o bajos índices en relación al mundo entero.
1: Normales.
3: Pero normales. Evidentemente, si hay un país que no tenía redes sociales y que se informaba por un ecosistema informativo, los canales, la prensa escrita, las radios, acá apareció otra forma en que los seres humanos trafican o intercambian información, que evidentemente compite, complementa y azuza lo que es el ecosistema de comunicación y de cómo nos informamos, y eso evidentemente tiene variables en el comportamiento individual, familiar, comercial, social y de cómo nos relacionamos. Entonces, diseñar las políticas públicas del Uruguay al futuro sin tener en cuenta que esta variable nos cambió la vida para siempre, es un error. Y yo siento que, más allá de lo que pasa en Uruguay, a nivel mundial está crujiendo, porque además se mete la inteligencia artificial. Entonces todo eso hace que crujan los viejos modelos de convivencia por esta variable interviniente, que bueno, los datos revelan que pasamos mucho tiempo en ellas. Yo invito a la audiencia a preguntarse, porque muchas veces cambiamos nuestros comportamientos sin tener idea que cambiamos nuestros comportamientos, nuestra forma de relacionarnos, de juntarnos con amigos, cómo los impacta a ellos estos cambios, ¿no? Y estoy seguro que si se dejan pasar un poco el matiz de la superficie y bajan en profundidad, se van a dar cuenta de que cambiaron la forma como se relacionan con los demás debido a las redes sociales. Entonces, toda esta discusión me parece oportuna, interesante y nos interpela como individuos, en primer lugar, por las horas que pasamos con las redes sociales prendidas, y segundo, cómo esto ha afectado a la sociedad.
15: A mí el dato que más me impresionó, si tengo que elegir uno, es el de X, ¿no?
3: El de X. Poco.
15: Solamente el 18% de la población de nuestro país usa X, usa esa red social. Uh-huh. Lo digo porque en los medios de comunicación
3: se cita mucho.
15: Tendemos a darle un peso importante, tendemos a citar, a estar muy pendientes de lo que pasa en X, ¿no? No sé, me parece que ahí hay algo para pensar. Pero sigo. Miguel estaba levantando
0: sí,
15: la mano.
0: Sí, estaba pensando que claramente estamos frente a la tercera revolución global. Tenemos la revolución agraria, la revolución industrial y ahora la revolución digital. Bienvenidos al mundo de la revolución digital y de las consecuencias que esto tiene. Yo creo que habría que agregar el análisis de redes. Creo que de mañana lo comentaban ustedes, Romina, o tú, Emiliano, a WhatsApp.
15: Ah, sí, por otro tema, por el tema que vamos a tratar ahora dentro de un rato.
0: Pero WhatsApp también está adoptando formas de red social y de uso.
15: Acá tengo a Susi, por ejemplo, desde la audiencia, que dice, yo solamente uso WhatsApp. A las demás ni me acerco.
0: Mirá. Bueno, yo creo que para mí, no soy un experto en el tema, es todo conocido, porque si uno mira el perfil de lo que cada red tiene y ofrece, es esperable que los números, se le pone números a cosas conocidas. Yo diría que yo destacaría la apertura de la encuesta dos temas. El 90% de 18 a 29 años en Instagram y el 80% de mujeres. Eso sí marca una preferencia clara de dónde van los jóvenes y las mujeres en Instagram. Y en la apertura de TikTok, que el 71% sea entre 18 y 29 años, o sea, la utilización de TikTok por parte de los jóvenes. Esas son dos aperturas que a mí me llamaron la atención. Pero si yo me dicen qué consecuencias saco de este tema, es que esto está reflejando un cambio de hábitos muy importante y también incluye la tolerancia a la lectura. Sé que eso puede generar alguna polémica acá, porque sé que ya lo he escuchado, pero creo que esto se coloca en ese plano.
15: A ver.
0: De que de alguna manera las redes sustituyen la búsqueda, pueden estar sustituyendo, desplazando la búsqueda de la lectura de las noticias.
15: Bueno, hay un público que, sí, entre comillas, se informa a través de redes sociales.
0: Yo creo que lo que generan las redes es una sobreoferta de información, donde de alguna manera se analiza, no se analiza nada y se habla de todo. Y ese cruce entre todo parece que lo tengo y lo estoy teniendo, y no analizar y no profundizar, es muy grave. Y yo creo que hay un trabajo de que tiene un libro de Canarek, creo que alguna vez, estamos en las redes...
1: Omitir intro.
0: Omitir intro. Que es maravilloso porque coloca ese tema de cómo las redes potencian una compulsión a la inmediatez que anula la profundidad y que aplasta el espíritu crítico. Entonces, eso es lo que yo quiero analizar, las consecuencias de las redes. Mm. Lo que pasa con las redes está más o menos arriba de la mesa. Esta encuesta de cifras le pone números. A mí no me sorprende, yo siempre supe que X, todo el tiempo que le dedico a X en lo personal, siempre supe que era una burbuja más chica de lo que uno piensa.
15: ¿Le dedicas mucho tiempo a X?
0: Yo le dedico tiempo, sí, le dedico...
15: ¿A leer?
0: Lo tuve que disimular.
15: ¿Y a escribir?
0: A leer con una utilidad importante porque me acerca a la información de manera muy rápida y leo lo que la información tiene. O sea, hay una utilización de la herramienta que puede ser, me llega rápido qué es lo que está pasando y me permite profundizar, porque voy al link y leo lo que quiero leer. No lo podría hacer antes. O sea, es un buscador maravilloso, X.
15: Sí, hay que ser selectivo con lo que lees, ¿no? Porque
0: bueno, pero uno se supone...
15: Te llega material de fuentes muy diversas,
0: por
15: ¿no?
0: Por eso, modestia aparte, uno va aprendiendo a discriminar, a chequear cómo es la fuente, a contrastar. Pero como buscador es bueno, porque te permite llegar con una rapidez, incluso en el campo científico.
15: Y además escribís, además mandás tus mensajes.
0: Además mando, y lo mando en una tesitura de no agravio y de editorializar mi punto de vista.
15: Pero sos consciente, porque decís que estos números te los imaginabas, sos consciente de que le estás hablando a un grupo chico, ¿no?
0: Pero igual cumple una función, si querés te la revelo, que es la de neutralizar. Yo estoy en X con el sano objetivo, capaz que es muy ambicioso, de neutralizar muchas cosas que crecen innecesaria e injustamente.
15: ¿Sos un combatiente de las redes?
0: No, soy un neutralizador. Es una palabra un poquito más modesta.
15: Vamos con Cecilia. ¿Tú cómo te llevas con las redes? A ver, ya que Miguel fue por lo personal también.
4: Bueno, no, yo a mí algunos otros me sorprendieron de la encuesta. Uno es que pensé que TikTok se usaba más, porque escucho a todo el mundo que usa TikTok y realmente está súper segmentado la usabilidad de la herramienta.
0: Está rodeada de gente joven.
4: Sí, se ve que sí, o que se hacen los jóvenes algunos. Yo no sé ni entrar, entonces me parece de lo más interesante.
15: ¿Tú eres ajena a TikTok?
4: A TikTok, sí.
15: Mirá,
4: y por ejemplo,
15: somos dos. Confieso.
4: Bueno, yo no tengo
15: idea de lo que pasa en TikTok. De otras redes sí tengo, no porque yo participe, pero sí porque, yo que sé, con cuentas en perspectiva, etcétera, veo lo que ocurre. Pero en TikTok no tengo la menor información. Pero seguí, te escucho.
4: A mí me pasa lo mismo y pensé, como todo el mundo habla de TikTok, pensé que todo el mundo usaba y bueno, me encontré con ese dato ahí en la encuesta de cifras que me pareció interesante. Después lo del tema de Twitter, de X, creo que es algo... Por ejemplo, yo soy de las que lo dejé de usar. Yo lo usaba mucho hace un tiempo, me enganché en el 2013 porque me negaba bastante, pero por una condición de falta de inteligencia para lo tecnológico. Y después ingresé mucho tiempo en Twitter y bueno, fue de las redes que fui perdiendo. Y ahora, bueno, claro, cuando uno ve los números, evidentemente es un fenómeno. Y después quiero hacer un comentario de lo que a mí me da la sensación de que es una abundancia en cuanto al usuario que quiere ver imágenes respecto al que de alguna manera quiere leer, aunque sea menos, aunque sea corto, como eran los mensajes de Twitter, pero que, como bien dice Eduardo, te llevaban a veces a un enlace que vos podías registrar con más detenimiento. Entonces tengo esa sensación que uno mira la encuesta y esa sensación un poco creo que se ve en números, en cifras, que tiene que ver con esto de no solamente la rapidez de la información, sino la necesidad de la imagen o la valorización de la imagen de la información. Porque cuando uno entra en Twitter, y yo no en Twitter, en Instagram, y no quiero decir que uno entre a Instagram solamente para informarse, porque me parece como mucho más amplio, pero cuando uno entra a Instagram, en realidad se maneja todo con imágenes. En mi caso, yo vengo de un mundo mucho más de lo escrito y del libro y de otras formas, o del diario, por ejemplo, me resulta a veces muy vacío lo de las imágenes, porque es como que te enlatan, o por ejemplo, una de las partes que de la encuesta es interesante, que dice las personas que siguen a un político, ¿no? A mí, por ejemplo, me resulta interesante esa parte de leer. Bueno, los políticos, yo pienso que se imaginan todos que todo el mundo los lee en las redes. Y sin embargo, hay poco seguimiento, o sea, poco estar metido en lo que es la carrera, digamos, del político, lo que hace día a día, pero además, en la mayoría es por Instagram, o sea, que ven los videos de los políticos, a veces ni siquiera lo que piensan, porque te ponen un político caminando, saludando, con un video musical, y eso es una información o un seguimiento de un político en redes, y por ahí no tienes ni idea de lo que está pensando. Entonces creo que esto de las redes marca un cambio de conducta de la humanidad que va hacia otros lugares, que no digo que esté mal, pero me parece que hace que también los medios, y es lo que pasa con las empresas, tengan que reaccionarse todo el tiempo. Porque así como Twitter era súper importante hace un tiempo, y hoy deja de ser, mañana va a dejar de ser Instagram, y creo que esto va a ir muy, pero muy rápido, y no nos va a dar tiempo a nosotros para seguirlo, y más a los que somos lentos con la tecnología, como es mi caso.
15: Parece claro que los políticos están en Twitter para hablarse entre ellos, ¿no? En primer lugar, porque ellos sí están, ¿no? Para hablarse entre ellos, para discutir entre ellos, y por otro lado, para llegar a los medios, porque los periodistas o buena parte de los medios le prestamos atención a Twitter X, ¿no?
3: Y otra cosa, Emiliano, y hay un componente de narcisismo importante.
1: Pero el narcisismo no es culpa de X.
3: No, pero se ponen en Twitter, se leen y dicen, y hay como una retroalimentación ficticia de que todo el mundo sabe lo que piensa.
1: Sí, bueno, antes escribían editoriales en el día, yo qué sé.
15: ¿Escribían qué, perdón?
1: Editoriales en el día, se hablaban entre el país y el día. Quiero decir, bueno. Esa lógica no la inventaron las redes sociales. En todo caso, la exponencian, pero no la inventan.
15: A mí, pero bueno, estás hablando, por ejemplo, del país y del día, que en su época fueron masivos, ¿no? No lo leían solo ellos, quiero decir, no lo leían solo los políticos.
1: Igual,
15: lo leía una buena parte de la población.
1: Sí,
15: pero
1: era complicado saber cuán masivos eran. A ver, a mí no me sorprendió ninguno de los números, están todos en línea. No porque yo tenga el oráculo de Delfos ni nada parecido,
15: no,
1: sino porque
15: pero
1: están
15: mucho estos temas.
1: No, están dentro de guarismos de otras partes del mundo, digamos. Twitter no se achicó, es más, viene creciendo, o sea, no, estos números no son un Twitter más chico que antes en Uruguay. El fenómeno de Twitter siempre fue un fenómeno de círculo rojo, o sea, diría Durán Barba, digamos. Es un poco esto que decía Emiliano. Twitter funciona porque en Twitter están las clases dirigentes y el debate público de quienes dominaron históricamente y son quienes les interesa y participan del debate público. Es más, Twitter puede haber ampliado mínimamente el espacio para algunas voces que antes no tenían tanta, o sea, que no llegaban ni siquiera un segundo a participar del debate público. Pero en Twitter están los políticos, los profesionales, los periodistas, los dirigentes sindicales, la gente que le interesa la política y está todo el tiempo atrás de los temas de política, y los medios lo usamos, o sea, para un político lo importante no es que te sigan en Twitter, sino quiénes te siguen en Twitter, y si lográs que los periodistas te demos bolilla y te pongamos en la tapa de los lugares donde, o te traigamos a una entrevista. O sea, para eso se usa en términos comunicacionales Twitter, y no es ni nunca fue, salvo algunos países muy puntuales. Argentina tiene ciertas características muy particulares en el mundo, pero después nunca fue un fenómeno masivo. A mí me hace acordar siempre, yo me acuerdo, hay una película donde hablan de eso, había un semanario norteamericano que se llamaba The Republic, si no me equivoco, y su claim, su frase de cabecera era, o sea, tenía muy poco tiraje, pero su manera de vender era el semanario que se lee en el Air Force One, que es el avión del presidente, ¿no? O sea, Twitter es un poco eso, sí, ¿no? O sea, es nunca fue, o sea, masivo. Nunca tuvo esa lógica. Pero eso no significa que no sea potente, que no da capacidad de influencia y que no sea útil en términos comunicacionales.
15: A ver, distinto. En la lista de participantes de X yo agregaría algunos otros personajes.
1: Sí, seguramente.
15: Agregaría primero a ciudadanos comunes y corrientes.
1: Por eso, interesados intensos en política.
15: Ahí está.
1: Ahí está.
15: Interesados intensos en política, hay.
1: Exacto.
15: Ciudadanos comunes y corrientes que no son políticos, no. Pero que se meten. Y bueno, y hay veces que discuten de manera terrible.
1: Que podríamos llevarlo para la lógica anterior a gente que mandaba cartas al lector, por ejemplo.
15: Una cosa así. Pero además están toda esa otra categoría de usuarios que... Ahí te pido a ti que utilices el término correcto. ¿Qué cuernos son, no?
1: Sí.
15: Los anónimos, o mejor dicho, los que usan alias, los que usan seudónimos, que no sabemos quiénes son.
1: No, ese es un problema.
15: ¿Quiénes son? Son seres humanos. Una parte de ellos son seres humanos.
1: La mayoría.
15: Pero se escudan detrás de un alias, detrás de un seudónimo. Y después están los bots, ¿no?
1: Sí.
15: Después está toda esa otra artillería,
1: el término técnico se llama comportamiento automatizado inauténtico.
15: Bueno, eso. O sea, están todos los usuarios que no existen, que directamente no existen, que salen de máquinas, ¿no?
1: Pero a veces los llamados, mal llamados trolls, si se quiere, estas personas que vos decías anónimas, cuando son personas, muchas veces son dirigentes políticos, sindicalistas, periodistas, que tienen otras cuentas.
0: O más de una cuenta.
1: Exactamente, digamos. También, digamos, a veces es la misma gente que hace en esos espacios otras cosas diferentes.
15: Todo eso hay en el mundo X. Todo eso hay.
1: Ahí, digamos, las redes sociales, un problema que tienen grande respecto de otras cosas anteriores, ahí probablemente sea la falta de transparencia. Esto que en Estados Unidos se conoce como la 203, ¿no? Esa responsabilidad que los medios tenemos históricamente de, si bien yo podía publicar una carta firmada por el preocupado por no sé qué, si venía un juez y me pedía la identidad del preocupado por no sé qué, yo tenía que entregar esa identidad. Bueno, en redes sociales eso se perdió y las redes legalmente se han puesto en el lugar de pelear por no ser tratadas como un medio y por ende no tener que hacerse responsables de la identidad de las personas que tienen esas conductas. Eso es un problema grande.
0: Pero es una decisión deliberada.
1: Obvio, y que han peleado, han gastado miles de dólares en pelearla en lugares, en poderes judiciales, digamos.
15: Tengo cantidad de aportes de los oyentes, pero tengo que elegir. Y entonces acá veo este mensaje de Andrés, que dice, hace 3 años que yo me fui de Twitter, de X. Se volvió un centro de odio donde insultar es gratis. Me hacía mal. Es interesante esto,
1: está bien,
15: ¿no?
1: Si le hacía mal.
15: Porque pasa, esto pasa. Ajá. Me hacía mal. Conozco más gente que hizo lo mismo, agrega.
1: Igual, soy uno de esos. Yo quiero agregar.
0: Quiero agregar un par de cositas con eso.
15: Ajá.
0: Con el hecho de que hay cosas que entran en el debate y que en un clima de odio se potencian y que es posible dar otro punto de vista.
1: Yo quisiera agregar un par de cositas sobre los resultados que me parece como interesante. Primero, que ya tenemos un nivel de uso de redes sociales y de participación en los ecosistemas informativos. Ya Facebook tiene 20 años, ¿no? Casi 20 años, donde deberíamos empezar a hacer doble clic en algunas cosas. O sea, primero, cuando alguien dice me informo en redes sociales, puede estar diciendo cosas muy distintas. Los medios de comunicación estamos en redes sociales y hay personas que usan las redes sociales para informarse con medios de comunicación y por ende estas cuestiones que pueden tener que ver con recibir información de mala calidad no ocurren porque ellos siguen cuentas de medios de comunicación o de periodistas o de personas que verifican la información que mueven. Y puede haber otra que esté en el otro extremo, y entonces el me informo puede tener una forma muy diferente. Entonces me parece que ahí sería interesante empezar a entender esas lógicas.
15: Sí.
1: Después, un poco avanza un poco esta encuesta y es interesante, es hay explicaciones de por qué algunas redes se usan por determinadas personas y no por otras. O sea, ¿por qué X es una red social con un nivel educativo superior? Y justamente por lo que decía Cecilia, porque para escribir, para defenderse y argumentar desde lo escritural, hay que tener un manejo de ciertas herramientas que en general son hijas de la educación superior avanzada, ¿no? No es casualidad eso. O, por ejemplo, ¿por qué las mujeres y las personas de nivel socioeconómico medio y medio alto utilizan Instagram? Y porque yo tengo que tener cosas lindas para mostrar. Y si mi casa se le cae el revoque, ¿no? No tengo cosas lindas para mostrar. Por eso, en general, los segmentos más bajos de la sociedad no utilizan tanto redes sociales marcadas por la imagen o por lo fotográfico. ¿Por qué las mujeres? Y porque, por ejemplo, contenidos típicamente instagrameables son todo lo que tiene que ver con la belleza, la cosmética, la peluquería, todo ese tipo de cosas se dan en esa red. El bienestar, el consumo, la alimentación, los cocineros están en Instagram porque te muestran cómo cocinar, los influencers gastronómicos. Entonces, todo es todo un consumo en general más inclinado hacia segmentos o edades o tipos de personas determinadas. Y TikTok, ¿por qué jóvenes? Y bueno, porque se dio en esos segmentos. Igual, ahí sí hay una cosa, como coincido con Cecilia, en otros países es un poquito más elevada la franja de edad. Hay gente grande usando TikTok. A mí me hubiera gustado, por ejemplo, ver YouTube, en esto de las redes sociales, más bien plataformas, ¿no? Porque YouTube, por ejemplo, es una red social muy usada por mayores, por gente grande, para consumir contenido y noticias. Entonces ahí hay un espacio también para
15: consumir y opinar.
1: Correcto.
15: Comentar,
1: ¿no? Exacto.
0: Los podcasts.
15: Bueno, ¿cómo hacemos para cerrar este tema? Porque es inagotable, ¿no? Es inagotable. Simplemente parecía bueno dar cuenta de esta encuesta y tener de ustedes unas primeras impresiones. Da para mucho más. A ver, Daniel.
3: Nada, sí, es que es demasiado amplio. Yo, por ejemplo, hice eso que hizo el oyente de Twitter. Me envenenaba.
1: Te fuiste.
3: Aparte tenés el for you y el those who follow, how you follow, ¿no? Lo que vos seguís. Y había una época que se te pasaba automáticamente de una a la otra. Sí. Entonces empezabas a envenenarte. Entonces lo saqué de mi celular directamente lo uso en la computadora para informarme como Miguel. Dejé de intervenir hace años, pero sí me interesa los medios y los referentes, ¿no? Los líderes de opinión de Uruguay y del mundo, los leo, ¿no? Y lo uso como eso. Pero mirá, hay un fenómeno que creo que abro otra discusión, que es el tema adictivo de todo esto, ¿no? Que nos saca nos saca horas, nos saca conversaciones, nos saca, estamos con los hijos y cada uno conectado, que para mí es terrible, y estoy luchando con esa adicción.
15: Bueno, mirá esta lectura positiva de Twitter, esta lectura que hace esta oyente, Tete, dice, para ella la mejor y más profesional red social es Twitter, y agrega, es fantástica porque te deja interactuar con actores relevantes de cualquier ámbito, permite que te escuchen, o mejor dicho, que te lean. Eso antes no había manera de lograrlo. Y eso se puede en X, en Twitter.
1: Yo creo que hay que hacer un uso muy curado y sofisticado y tomárselo como un trabajo. No, pero además hay que trabajar en eso, o sea, hay que modificar, silenciar gente, trabajar en yo tengo palabras silenciadas, cuentas silenciadas, curo mi algoritmo como muy muy intensamente porque trabajo de eso. Pero yo defiendo Twitter X como una red social donde, por ejemplo, yo he conocido gente que investiga campos muy interesantes y he establecido relaciones que me han permitido colegas de otros países que investigan temas que son parecidos, he podido tejer redes con personas, tengo amigos que nacieron de ahí con los que me tomo cervezas en lugares, hablando de temas profundos, o sea, digamos, ¿no? Y profesionalmente creo que se puede usar muy bien. Para los científicos, por ejemplo, de verdad, trabajado de esa manera, es una red útil para conectar con otros países. Lo que pasa que, eso, hay que respirar hondo y atravesar un montón de cosas feas también, sí.
15: Me dejaste impresionado con esa frase. Yo curo mi algoritmo.
1: Obvio, claro. Todos los días.
15: Tenemos para un rato de charla sobre eso. ¿Cómo se hace para curar el algoritmo de cada uno?
0: Es racional y preventivo.
15: Sí, sí, está bien, pero no es fácil.
1: No, por eso digo, no es para cualquiera, porque yo trabajo de eso.
15: Bueno, cerramos con Cecilia. A ver, tu último apunte.
4: No, y nos vamos desde Ana Laura, que puede curar el algoritmo, a mi caso, que apenas sé abrir y cerrar.
0: No curas
4: horrible
0: nada.
4: El cierre. No, lo que quería decir es que en cuanto a Twitter, que en realidad yo dije, me fui de Twitter, y es verdad, pero me fui a escribir en Twitter.
1: Pero lees.
4: No es que lo dejes de mirar, porque sigue siendo, desde mi punto de vista, una red interesante. Pero me pasó algo parecido con Facebook. También me fui de Facebook. No escribo, no pongo más nada en Facebook, porque me pareció que el nivel de odio que en algunos momentos, y sobre todo en la intensidad de las campañas electorales, se da en Facebook, es increíble. Y la misma, digo, cuando vivís en una ciudad grande, capaz no te cruzás con las personas, pero la misma persona que por ahí escribe cualquier barbaridad de otra, después la ve que están conversando. Entonces creo que esa cuestión de sentarte en un teclado y parece que estás lejos del otro, es nociva para el uso. Pero no discrimino el uso y lo veo siempre en forma positiva. Y en el caso de Twitter, por ejemplo, creo que es una herramienta de democratización. Esto que decía la oyente de la llegada, es verdad. Y esto que decía Ana Laura, poder generar contactos diferentes, es verdad. A mí me ha pasado exactamente lo mismo. Y esta plataforma de la tertulia, de poder estar acá, y que después Radio Mundo tiene diferentes mecanismos para llegar, también ha hecho muchas veces que te busquen en Twitter, que te escriban y que genere un relacionamiento. Por lo tanto, yo no creo nunca que las plataformas sean positivas ni negativas, sino que, por supuesto, que hay gente que la usa para bien, para mal, y hay gente que tiene un odio tan interno que, bueno, necesita sacarlo en las redes para que los demás los vean.
15: Para el final, elijo este mensaje de Miguel. ¿Redes? Pregunta. Yo, las del arco de fútbol y ninguna más. Esas otras redes son el chisme global. No me interesan.
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15: Vamos cerrando esta edición de La Tertulia. Cecilia Guiluz, Ana Laura Pérez, Daniel Superviel, Miguel Fernández Galeano, que estuvo por segunda vez esta semana. Gracias a los cuatro. Hasta la próxima.
1: Nos vemos.
15: Enseguida continuamos. Vamos en perspectiva hasta el mediodía. Está la información pendiente de actualización con Gaby. Y después, bueno, después seguimos en este mundo en el que andábamos recién, más o menos. En disrupción, tecnología e innovación, nos concentramos en WhatsApp. Vamos a explicar uno de los principales cambios que está generando WhatsApp últimamente. Conviene que todos estemos al tanto. ¿A qué me refiero? A la opción de cambiar nuestros números telefónicos por nombres de usuario. Como hacemos en otras redes sociales, como ya se hace en Telegram. ¿Qué es eso? ¿Por qué? ¿Para qué? ¿Qué consecuencias tiene? Lo vamos a desentrañar.
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15: Abrimos, señoras y señores, la tertulia en este viernes que es 31 de julio del año 2026. Una tertulia especial en un programa especial, este que estamos desarrollando desde la sede de la Suprema Corte de Justicia con motivo del bicentenario de la Administración de Justicia en Uruguay que se celebra en este año 2026. La tertulia tiene características singulares, es una tertulia mixta, podríamos decir, híbrida, otro término posible, porque estamos reuniendo a la tertulia de los viernes con la mesa de juristas. Algo así, una representación de una y otra de la otra. Voy entonces con los saludos por orden alfabético. Empiezo por los locatarios, entre comillas, de este día. Alejandro Aval, ¿qué tal? Buen día.
23: Buen día, Emiliano. Buen día, audiencia. Y naturalmente que buen día a las autoridades y funcionarios de la Suprema Corte que nos acompañan.
15: Marcia Collazo, ¿cómo te va?
24: Buen día a todos. También a la Suprema Corte le hago extensivo por la celebración.
15: Y después, de la mesa de juristas, Lucía Giudice, ¿cómo te va, Lucía?
25: Muy buenos días, muy bien, muy, muy contenta de estar acá en esta ocasión. Así que gracias a la Corte por recibirnos.
15: Los oyentes ya la conocen, profesora adjunta de Filosofía y Teoría General del Derecho y de Derecho Constitucional en la Facultad de Derecho de la Universidad de la República, investigadora del Sistema Nacional de Investigadores, dedicada a lo académico, ¿no?
25: Sí.
15: ¿No estás ejerciendo la profesión?
25: No, no estoy ejerciendo.
15: Y Óscar Sarlo, ex catedrático de Filosofía y Teoría del Derecho en la Facultad de Derecho de la Universidad de la República, investigador en el Sistema Nacional de Investigadores. Óscar, también, bienvenido.
26: Buen día. Muchas gracias por la invitación y poder adherir a este, esta celebración que es tan importante.
15: Los cuatro son abogados, además. Por lo tanto, ¿los cuatro juraron acá?
23: Bueno, yo juré en la otra parte del edificio, sí, pero sí, sí acá.
15: Del
23: sí,
15: otro lado, ¿no? Sí, sobre la calle San José.
23: Sobre la calle San José.
15: El otro salón importante.
24: Sí, de la el salón que cuando subís la escalera lo ves a mano izquierda.
23: Con la peculiaridad de que además, algo original, porque no suele ocurrir, era el único que juraba en esa oportunidad en la Corte. Entonces que tenía los cinco ministros de la Corte que estaban sentados, ahora se hace un poco distinto, estaban sentados y bueno, yo era el homenajeado, me sentí, me sacaron 20.000 fotos.
15: ¿Y a ti, Marcia, cómo te fue?
24: Ah, fue, para mí fue maravilloso, por el lugar, por el contexto, por la ocasión, obviamente. Sí, vinieron muchos familiares, me acuerdo, y nos sacamos una foto acá abajo. Y todavía la conservo, obviamente. Y también la foto clásica, después que jurabas, que te hacían sentar a una mesita lateral que queda a mano izquierda del estrado. No, perdón, a mano derecha del estrado. En donde firmabas y te hacían una linda foto que, por supuesto, mi madre conservó toda su vida.
25: No, Marcia, no comentes eso porque si mi madre está escuchando me va a reclamar la foto que jamás no le hice entrega. Sí, me sacaron y nunca la retiré. Así que, bueno.
15: ¿Pero juraste acá también?
25: Juré, sí, en el de enfrente, en la misma sala.
15: ¿Y Óscar, cómo fue tu experiencia?
26: Y mucho más simple que la de ellos. Yo tenía mi familia en el interior, yo creo que se enteraron, sí, que iba a jurar, pero no vino nadie, así que...
15: Escasa solemnidad.
26: Escasa solemnidad, exactamente.
15: Muy, o sea, austero aquel.
26: Me encontré con amigos, sí, que compañeros de estudio que juramos juntos, que, a quienes recuerdo. Y la celebración era protocolar como esa, así que no tengo otro recuerdo.
25: A mis abuelos, mi madre los trajo obligados, diciéndoles que si no venían más familiares no me daban el título. Era la única manera de hacerlos venir.
15: Muy bien. Después de recordar esas anécdotas que a ustedes lo marcaron, está clarísimo, y que podrían dar para más, les propongo que pasemos al primer tema que queremos conversar. Este año 2026, cuando se conmemora el bicentenario de la Administración de Justicia en Uruguay,

0: Alejandro.
1: Muchas gracias, Emiliano y Oscar. En realidad, si uno quisiera decir cuál es la actualidad del Poder Judicial, tendría que decir muchísimas cosas, algunas de las cuales fueron dichas por la doctora Morales y por el doctor Etrin, pero habría que decir tanta cosa que quizás no nos daría el tiempo. Lo más razonable es decir que comparativamente, por lo menos hasta donde yo conozco, con otros países, en particular de Sudamérica, pero no solo de Sudamérica, el sistema judicial de Uruguay, encabezado por la Suprema Corte de Justicia y, bueno, paralelamente por el Tribunal de lo Contencioso Administrativo, es superlativamente mejor que muchos, o por lo menos mejor que muchos.
0: ¿En qué sentido?
1: Hasta la forma, en primer lugar, por la independencia. La independencia que tiene el Poder Judicial no se da en todos los países de América, por lo menos al mismo nivel, incluso hasta en la forma de designación de los ministros de la Corte, que, bueno, es muy distinta a la que, por ejemplo, tenemos, para decir algo cercano, en la Argentina, en la cual la Suprema Corte de Justicia es designada a instancias del Poder Ejecutivo. Acá en el Uruguay se requiere, por la Constitución, un sistema de elección que exige un alto compromiso de todos los partidos políticos, o por lo menos de una parte muy importante de los partidos políticos, para llegar a designar a alguien como ministro de la Suprema Corte o del Tribunal de lo Contencioso Administrativo. Incluso con un sistema que es muy interesante y que siempre pienso que quizás podría haberse o podría establecerse también para el sistema de las fiscalías, que aunque no es lo que vamos a hablar hoy. Y es que si no se produce la designación por la Asamblea General en determinado periodo de tiempo, que es relativamente razonable para que exista un acuerdo, automáticamente va a ingresar como ministro de la Suprema Corte de Justicia y también del Tribunal de lo Contencioso Administrativo el ministro de los Tribunales de Apelaciones con más antigüedad en el ejercicio de su cargo. Eso marca ya una diferencia, bueno, dije en la Argentina, pero no solo con la Argentina, no nos da el tiempo para analizar lo que pasa en otros países, pero en casi ninguno se da un sistema de América, se da un sistema que garantice tanto la independencia del Poder Judicial como el que tenemos nosotros. Pero además eso se ve en la realidad, porque por cierto que no hay interferencias del Poder Ejecutivo en especial, que es quien más podría estar interfiriendo con la labor del Poder Judicial. Sabemos, podríamos estar de acuerdo con todas las resoluciones de la Suprema Corte de Justicia y, bueno, de los órganos inferiores, o quizás tener alguna discrepancia, pero lo que estamos seguros es de que esas resoluciones en Uruguay se tomaron de forma independiente. Es un orgullo tener un poder judicial como el que tenemos en nuestro país.
0: Es un buen comienzo para esta charla. ¿Tienen algo para agregar, complementar, Lucía?
2: Sí, bueno, en realidad me parece que muchas de las cosas que menciona el profesor Abal sirven también como para marcar un poco la agenda de los asuntos que hacen tan especial al Poder Judicial uruguayo, a la Administración de Justicia. Hoy, escuchando más temprano a los doctores Etling y Morales, creo que fue el doctor Etling que decía, bueno, la Administración de Justicia o esa ley de 1826 está prácticamente en el ADN de lo que es Uruguay. Y en efecto es así, o sea, pensemos que estamos celebrando el bicentenario de la Administración de Justicia en nuestro país antes, o sea, de que existiese Uruguay, como Estado, soberano y reconocido por los demás. Entonces es como,
0: en todo caso, como un escalón en el proceso.
2: Exacto.
0: De la independencia de la República Oriental del Uruguay, que se ha discutido mucho, se ha señalado mucho, digamos que va desde 1825. Exacto. A 1830, cuando se jura la Constitución.
2: Exactamente. E incluso previo a la Convención Preliminar de Paz, o sea, es como un digamos que un gran escalón. Mm. Y me parece que eso también es bien interesante, retomar esta idea de la Administración de Justicia que empieza a dar sus primeros pasos con esa ley de octubre de 1826 en el ADN de lo que es el Estado uruguayo y algo que lo caracteriza. Después, algunas cuestiones que el profesor Abal marcaba como características virtuosas, que yo creo a la vez de que son virtudes también. también presentan cierto

0: desafíos, como tiene que ver el nombramiento de los ministros. Tengamos en cuenta que, si bien, como decía el profesor, la Constitución establece un criterio o una forma, un mecanismo específico y principal, y un mecanismo residual, si se quiere, que es el de la antigüedad, la verdad es que cuando uno revisa la historia de las designaciones, están parejas, digamos, en términos de cuántos ingresos por antigüedad y cuántos por acuerdo. Entonces, ese es un asunto bien interesante. Y creo que es un desafío conversar sobre en qué forma algo que parecería un mecanismo residual, en buena medida, convive con el mecanismo principal en igual nivel.
1: Tú también ibas por este lado. Todos, sí, creo que Marcia también, bueno, quiere comentar.
2: Sí. Perdón, pero en cualquier caso, lo que quiero señalar es que aún el mecanismo residual asegura la independencia.
0: Sí, por supuesto, eso está claro. Por eso digo que es una virtud que a la vez también puede presentar desafíos.
1: Profesor Sarlo.
3: Bien, yo quisiera, digamos, mediatizar un poco algunas expresiones, porque la gente, si no, se hace una ilusión equivocada de la... La independencia, que es una de las características que siempre se invoca y fue el motivo de la creación del sistema judicial, es algo deseable, manon tropo. Es decir, no se quiere que sea absolutamente independiente, porque si quisiéramos que fuera algo totalmente independiente, traeríamos abogados de España, de Francia, a que dictaran justicia. El equilibrio, el registro de la independencia es algo muy delicado y que se construye culturalmente de acuerdo a grandes consensos que se van conformando. Como bien decía Edlin, acá hubo una decisión en el 1826, de tener una justicia provincial, de la provincia en principio, porque en el 26 todavía no se sabía si terminábamos en las Provincias Unidas o íbamos a hacer un Estado independiente.
2: Hasta el 28.
3: Pero
2: hasta el 28.
3: Hasta el 28, por eso. Bueno, cuando se dictó la ley todavía estaba eso en veremos. Entonces, lo que había sido una cuestión de decir, bueno, nosotros tenemos un desarrollo autónomo que lo queremos asegurar con nuestros jueces. Pero la independencia del sistema judicial no depende solamente de un diseño, que está muy bien, como han señalado los colegas, sino que también requiere que haya leyes nacionales, es decir, políticas públicas nacionales, y un sistema de formación, es decir, la formación de una cultura nacional. El Uruguay en el 1826 no tenía nada de eso. Los jueces que se designaron seguían aplicando las leyes españolas, el derecho que se aplicaba en Indias, y no había facultad de derecho, entonces se formaban en otro lado. Y esto, sin duda, era una restricción que el tiempo fue saldando y los ajustes, básicamente, que se producen en la conformación de la Segunda República, se puede decir, en los primeros años del siglo XX, ahí se termina de conformar la verdadera autonomía de un poder judicial que queda en lo que hoy tenemos, es fruto de esos consensos, con discusiones, desde luego, pero que es una independencia que no deja de reconocer las particularidades que tiene el Uruguay como sistema político, porque si no, no tendría sentido. Por eso no tenemos una corte con el boato de la corte chilena o de la corte argentina, o sea que son entidades de una sofisticación institucional que corresponde a virreinatos o a otras tradiciones que nosotros no teníamos. De la misma manera que no tuvimos altas jerarquías militares ni religiosas, no tuvimos grandes jerarquías de la burocracia judicial, lo cual conforma toda una mentalidad y una cultura que yo creo que es muy adecuada a lo que ha sido el Uruguay y ha sido muy exitosa.
1: Marcia, ¿por dónde ibas tú a partir de lo dicho por Alejandro?
4: Bueno, yo creo que sí estoy de acuerdo en general, pero creo que no podemos olvidar el legado de soberanía, el concepto de soberanía muy, pero muy fuerte, en especial en lo que era la banda oriental y luego la provincia oriental, en especial, de nuevo, durante la Revolución Artiguista, el concepto de soberanía que se desarrolla muchísimo, con una gran fuerza. Recordemos las instrucciones de 1813, donde está diáfano ese concepto de soberanía de los pueblos, y los pueblos no son nada más que grandes regiones que un día pueden llegar a ser Estado o Nación, o de repente primero Nación y después Estado, o al revés, como pasa hasta el día de hoy en Argentina. hay una colisión. A pesar de que digan que son la gran nación argentina, hay una colisión entre concepto de nación en muchos sentidos y el de Estado. Nosotros creo que en ese sentido más pacíficamente lo logramos conciliar, pero el residuo de la soberanía aparece en 1826 con una gran fuerza porque correspondía a eso, a las unidades territoriales llamadas pueblos, muy rusoniano además, ¿no? ¿Y por qué aparece en 1826? O mejor dicho, ¿por qué es interesante que aparezca en 1826 y no en el 28? Justamente por eso. Porque en el 28 lo que se dilucida y lo que se pone en juego son otras fuerzas, claramente otras fuerzas internacionales, que van a decir, bueno, si no nos queda más remedio, les vamos a dar la independencia. Pero no le vamos a dar la independencia a un ente innominado, sino a una nación, ya en germen. Eso es interesantísimo. Y si no, no hubiera existido ese nacimiento de poder judicial en ese momento y con esas coordenadas. Por el otro lado, lo de la Segunda República, que menciona Oscar también, es interesante porque ahí ya como que tenemos que tener en cuenta la enorme, la poderosa influencia francesa que está en este palacio, por cierto. Y la influencia francesa fue bastante nefasta en algunos sentidos para darle poder, valga la redundancia, al poder judicial.
1: Mira, empezamos hablando del presente, porque ahí arrancó Alejandro, y terminamos en la historia, terminamos en el bicentenario, en los hechos de hace 200 años. Alejandro, ¿esperabas esta vuelta?
2: No, pero digo, sí, conociéndola a Marcia y a Oscar la esperaba, o algo parecido. Pero yo quiero, no puedo menos que decir que me siento orgulloso del Poder Judicial de nuestro país. Realmente. Por supuesto que dentro de un rato seguramente vamos a hablar de alguna cosa que no nos gusta o que creemos que se puede cambiar, pero son cosas absolutamente menores. No. Cuando uno recorre otros países y va a eventos principalmente académicos y tiene oportunidad de conversar con quienes están en similar situación que nosotros, la que tenemos nosotros acá, es decir, como abogados, interesados en, o ciudadanos interesados en la justicia, nos damos cuenta de que en esos otros países las cosas suelen ser diferentes. En cambio, en Uruguay no. En Uruguay nosotros todos sabemos, todos, los ciudadanos de a pie y los más encubrados académicamente o profesionalmente, todos sabemos que en el Uruguay hay tres poderes. Y el Poder Judicial es un poder, no es una oficinita cualquiera que esté por ahí y que, bueno, resuelva alguna cosa. No, tiene la misma importancia desde el punto de vista ciudadano en Uruguay que el que tiene el Poder Legislativo y el Poder Ejecutivo. Ustedes dirán, pero ¿es tan así? Sí, es así, sí. Y bueno, podríamos hablar de muchas otras bondades. La doctora Morales, por ejemplo, nos hablaba hoy de que actualmente para la designación de los tres jueces, hay dos mecanismos muy interesantes que son el pasaje no obligatorio, pero absolutamente normal, por el Centro de Estudios Judiciales, el CEJU, que depende de la Corte. Y por otro lado, nos decía que hay un régimen, nos contaba que hay un régimen que conozco bien porque he estado en este mismo salón reunido muchas veces para eso, un régimen por el cual una comisión integrada por distintos integrantes forma una lista de posibles aspirantes, no aspirantes, sino posibles personas que pueden ser designadas para ascender en los cargos a juez, a ministro de tribunales de apelaciones, y que la Corte lo toma en cuenta. Lo cual también nos habla de una transparencia del régimen que da gusto. Ustedes dirán, bueno, pero no hay nada que criticar. Bueno, sí, pero lo dejamos para después, supongo, porque no. La idea, creo que teníamos acá entre nosotros, era hablar primero de lo orgulloso que estamos del Poder Judicial y después decir, bueno, capaz que habría que modificar esto o aquello.
1: A ver, Lucía, ¿a ti te interesaba también la relación entre el Poder Judicial y los otros poderes, o la Suprema Corte y los otros poderes del Estado?
0: Sí. Primero un apunte. Me parece que un bicentenario o cualquier aniversario siempre es útil como para hacer una suerte de revisionismo y de análisis o de reflexión crítica. Con crítica, por supuesto, no me estoy refiriendo a criticar o lo que está mal, sino que me parece que siempre son ocasiones interesantes, no solo para festejar o para que o ser, digamos, un episodio laudatorio de las cosas que sabemos que funcionan muy bien, y de hecho hacían referencia a los rankings internacionales y demás, que Uruguay en general es el mejor de la clase. De hecho, también el Poder Judicial figura como una de las instituciones en las que la población tiene el mayor nivel de confianza, lo cual, teniendo en cuenta la región y teniendo en cuenta también el funcionamiento en otros países de los poderes judiciales, vaya si es un dato para estar tranquilos en algún sentido. Después, yo pensaría así seriamente en los vínculos entre los poderes, y un poco retomando esto que decía Óscar sobre la independencia. Es necesario pensar, bueno, ¿a qué nos referimos con independencia? Si independencia sencillamente es que los tres poderes estén separados de acuerdo a la Constitución, que tengan sus funciones bien especificadas en algún sentido. O si cuando pensamos en independencia estamos pensando en algo más robusto. Por ejemplo, la doctora Morales hacía referencia a cuestiones presupuestales, ¿no? O sea, me parece que las cuestiones que tienen que ver con el presupuesto, una institución que necesita necesariamente de los otros poderes para poder tener su presupuesto, bueno, en algún sentido yo creo que eso también tiene que ver con la independencia.
1: Tengo acá un mensaje de un oyente que conoce el Poder Judicial por dentro y dice, es el primo pobre del Estado. Bueno, y agrega, bueno, una vergüenza económica.
2: Porque tiene quizás, creo que el 2% del presupuesto nacional, el 1, bueno, entre el 1 y la doctora Morales me dice que es el 1. Entre el 1 y el 2%, quizás, bueno, insisten que es el 1. Muy bien, el 1% del presupuesto del Estado de uruguayo.
0: A lo que voy con esto es que si uno robustece el concepto de independencia, claro, uno diría, bueno, no, los jueces no responden individualmente a una persona, y eso vaya así. No deberíamos ni siquiera celebrarlo, tendría que ser lo básico en un Estado de Derecho y con una forma republicana de gobierno. Pero no deja de ser cierto que el Poder Judicial, de alguna manera, está vinculado, aunque no quiera, y está, de alguna manera, constreñido por algunas decisiones por muchas decisiones de los otros dos poderes. Dicho esto, también es necesario tener presente el poder que tiene el Poder Judicial en términos de las funciones que ejerce. O sea, la Suprema Corte de Justicia tiene a su cargo ser el intérprete último de la Constitución en nuestro sistema, y la facultad, obviamente, con un alcance específico, individual para el caso concreto, de declarar inconstitucionales las leyes que emite el Poder Legislativo. Y no olvidemos, por supuesto, las funciones del TCA, porque a veces el Tribunal de lo Contencioso Administrativo es el gran olvidado en las conversaciones sobre justicia y política en nuestro país.
1: Óscar.
3: Sí, quería, digamos, resaltar esto de la independencia, que va por estas condiciones que se ha dicho. Y yo quisiera agregar una que hace mucho tiempo lo había dicho el profesor Couture, que la explicación del éxito en la independencia del Poder Judicial estaba en el sistema de jueces de carrera. Es decir, nuestros jueces, inclusive los de la Corte, cuando terminan la Corte, han empezado por el último cargo y han recorrido todo de una manera profesional, digamos. Y esto forma da un resultado formativo que tiene, por un lado, algunos le señalan inconvenientes, que es su cierto aislamiento de los problemas políticos, pero al cabo del tiempo uno se da cuenta que reafirma esa independencia en el sentido que han quedado alejados de las disputas políticas. Y nadie piensa que el Poder Judicial tiene que ser absolutamente independiente de la política, ya lo dije. De alguna manera son parte de un sistema de gobierno, lo dice el artículo 82 de la Constitución, integran el sistema de gobierno, por lo tanto ejercen el poder político en una medida perfectamente reglamentada. Pero quiero decir que la clave en nuestro país, que es muy distinta al resto de América Latina, y creo que de otros países también, está en un sistema de carrera judicial muy rigurosa. Entonces, esto ciertamente hace que la independencia se entienda como que está en manos de un personal del Estado que se acostumbra a razonar jurídicamente y, por lo tanto, deja de lado, en principio, otro tipo de consideraciones, como pueden ser las políticas, que está tan de moda en otros lados, que haya jueces que actúan por lobbies o por corporaciones que los respaldan, los promueven.
2: Como legisladores.
3: Como colegisladores. Inclusive el bajo perfil que tiene el control de constitucionalidad es algo que ha mantenido al Poder Judicial alejado de las grandes instancias políticas. Y por el otro lado, es justo decir también que esto se corresponde, porque aunque los jueces hubieran querido tener este perfil, si no había un sistema político acorde con esto, que le sacara problemas políticos al sistema judicial, como fue en casi todo su desarrollo, el sistema político siempre se autocontroló, sea por la ley de duelo, que evitaba que muchos agravios llegaran al Poder Judicial, sea porque el Poder Legislativo siempre fue muy activo en resolver conflictos sociales que no llegaban al Poder Judicial, salvo, si no hubiera sido por eso, el Poder Judicial se terminaría jugando por algún lado de las contiendas. Lo que últimamente sí estamos viviendo es este fenómeno, que es un fenómeno importado de la politización o la judicialización, que es algo que empieza a abrir, a exponer al Poder Judicial a instancias que no era lo tradicional.
1: Justamente eso estaba pensando a partir de lo que venían exponiendo. ¿Cómo se conectaba este desarrollo, este análisis de ustedes con lo que a cada rato aparece en la agenda, ¿no? La politización de la justicia, la judicialización de la política.
3: Son fallas del sistema político.
1: A ver, pero
3: porque no lo puede resolver y se lo tiran a la justicia, digamos. Entonces acá se empieza a romper un consenso que siempre hubo de que la justicia no se ocupaba de problemas, ni graves problemas sociales. Si había una huelga, una masa de desalojos, eso tenía que resolverse legislativamente.
0: Me gustaría hacer un breve apunte sobre una de las cosas que mencionabas, que está vinculado con estas nuevas tendencias, que ya no son tan nuevas, de la judicialización de la política o la politización de la justicia, que tiene que ver con esto de cómo el sistema político le sacó problemas al Poder Judicial. Que también es interesante, hoy cuando lo escuchaba el doctor Etling haciendo referencia a, bueno, esta ley de 1826, que lo que hace es crear esta figura del juez letrado, donde se le saca, digamos, la función de impartir justicia a legos. Bueno, qué curioso que en la Constitución de 1830 se establece la posibilidad de que por ley se establezcan jurados, o sea, juicios por jurados. Juicios por jurados que existieron hasta la década del 30 del siglo XX y que todos más o menos recordarán la razón por la que se abolieron los juicios por jurado por ley, que fue el crimen de la ternera. Entonces, yo creo que ahí hay un caso bien interesante, o sea, de cómo el sistema político ha buscado, en algún sentido, quitarle al Poder Judicial algunos casos o algunas cuestiones o resolver ciertos asuntos, y sin embargo, a la vez, a través de ciertos hechos o ciertas cuestiones, bueno, el Poder Legislativo después toma algunas decisiones que ahora quizás podríamos empezar a rever, como es el tema de los juicios por jurados, por poner un ejemplo.
1: Marcia, tú también estabas con este asunto en tu agenda.
4: Sí, es que yo no sé si el Poder Legislativo le ha sacado elegantemente o amablemente parte de su esfera de acción al Poder Judicial, o ha sido al revés. Es decir, creo que durante mucho tiempo, primero que nada, estoy totalmente de acuerdo en que el Poder Judicial sigue siendo en buena medida, no sé si un primo pobre, pero sí una cenicienta, ¿verdad? Y eso viene de larga data, no me quiero meter en la historia, pero bueno, la influencia francesa condenó al Poder Judicial, lo hundió. Y puso como el niño mimado de la República al Poder Legislativo. Y eso hasta el día de hoy lo vemos en los símbolos que nos rodean. Y lo vemos en los presupuestos, en el manejo de los dineros del Estado. Entonces, yo no sé si le quiso sacar, o más bien creo que de alguna forma la Suprema Corte durante algún tiempo, sin intención, pero terminó resultando bastante funcional, ¿no?, a los intereses movidos en la sede legislativa, política. Tal vez resultó un poco funcional en el sentido de que no se verificó una politización solamente donde debía verificarse, ¿verdad? O al revés, no hubo una judicialización de la política como tal vez tendría que haberse dado en algunos casos puntuales, cosa que creo que está cambiando en los últimos tiempos y que irrita bastante, también debo decirlo, a la esfera política en este país. Pero ni asomo, ni por asomo estamos frente a dilemas y conflictos tan descarnados además, ¿no? Que degradan de tal manera lo que debería ser el impoluto argumento jurídico racional del derecho, como lo vemos, por ejemplo, en Argentina, pero también se ve en otros lugares, se ve en Chile, por supuesto, se ve en Brasil, se ve incluso en Estados Unidos, en donde también tiene injerencia el presidente de la República al principio, después se abre un proceso de selección. Pero sí, bueno, y en cuanto a la formación también va de la mano, porque tanto el doctor Etil lo mencionó, tanto la escuela alemana como la escuela francesa, le dieron una importancia enorme a la formación de los juristas y eso fue recogido en el Uruguay de una manera bastante excepcional.
1: Es un buen momento para poner puntos suspensivos. Estaba mirando mensajes de los oyentes. Algunos, por ejemplo, toman a partir de la experiencia comparada cifras a propósito de retribuciones de los jueces, ¿no? Uh-huh. Son impactantes los números. Sí, acá claro. Cerca, en Brasil, por ejemplo.
2: En Argentina,
1: ¿no? Sí. Cifras de $35,000 sí, en Brasil. Sí,
0: exactamente. También en términos, ojo, porque en términos de retribuciones y de presupuesto siempre es importante tener en cuenta todo lo que abarca el Poder Judicial, ¿no? O sea, ¿no? Cuando uno se refiere al presupuesto es necesario también tener en cuenta las otras reparticiones que tienen, además de impartir justicia, como es el ITF o como es la Defensoría de Oficio, etcétera, etcétera. Y eso también ofrece grandes dificultades.
1: Enseguida retomamos. Volvemos a la mesa de este viernes, un poco de la mesa de los viernes, un poco de la mesa de juristas. Vamos a seguir con el sistema judicial de nuestro país en la agenda, pero sobre todo mirando hacia adelante.
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1: Seguimos, estamos en la tertulia de este viernes, 31 de julio del año 2026. Estamos con esta combinación entre la mesa de los viernes y la mesa de juristas. Nos acompañan Marcia Collazo y Lucía Giudice, junto a Alejandro Aval y Oscar Sarlo. En este programa especial de En Perspectiva, seguimos conmemorando los 200 años de la Administración de Justicia en Uruguay. Más temprano, repasamos aquella génesis en octubre de 1826, eso fue en la entrevista con el doctor Edgardo Etlin y con la presidenta de la Suprema Corte, Doris Morales. Después, en la primera parte de la tertulia, nos concentramos en el presente del sistema de justicia de nuestro país. Bueno, ahora, para completar esta mirada, estas reflexiones, los invito a enfocarnos hacia adelante. ¿Qué desafíos, qué asignaturas pendientes señalan ustedes? ¿Quién empieza? Esta vez te toca a ti, Marcia.
4: Dale. ¿A mí?
1: Sí, dale tú. Vamos cambiando.
4: Bueno, de repente creo que hay que abocarse, ¿no?, a ajustar todo el tema de los juicios abreviados de acuerdo con los principios rectores del derecho, en Uruguay, en especial con el asunto, el concepto, los conceptos rectores de la igualdad, la razonabilidad en todas las dimensiones. La lógica, yo siempre insisto en la lógica es algo que estamos perdiendo aceleradamente. Y no únicamente por el respeto o el supuesto respeto irrestricto a las normas, es que nos va a venir la lógica de los cielos, No. Entonces, creo que la apelación al razonamiento lógico está más viva que nunca entre nosotros. Y ahí tenemos un legado interesantísimo de alguien que fue filósofo y abogado, el doctor Carlos Baferreira. Lógica viva, moral para intelectuales. Aprovecho a recomendarlos ambos dos en este momento en que estamos abocados o enfrentados a algunos de esos dilemas, ¿no? Otro es el asunto, como mencionaba Oscar antes, ayer que nos reunimos, la descentralización de la justicia.
1: Vamos por partes porque...
4: No, lo quiero solamente poner sobre la mesa, Nada más.
1: Bien, entonces Marcia introdujo dos puntos, podemos sacarle partido, sacarle punta a cada uno de ellos. Tú estabas con ese asunto también en tu libreta, Oscar.
3: Sí, es una cuestión que siempre me ha llamado la atención. En Uruguay hubo una doctrina muy fuerte desde la cátedra de procesal, que integraban varios ministros importantes como Torello y algunos más, que hicieron una gran causa por el acceso a la justicia. Y sin embargo, ha quedado como un mojón del periodo dictatorial la concentración de esa justicia de paz de la cual hoy hablamos, que tiene esa tenía ese designio de cercanía cuanto más posible a los pueblos, luego a los barrios, a lo que fuera, y que se perdió en esa concentración en la Ciudad Vieja. Y eso es un atentado contra el acceso a la justicia. Yo creo que ese es un debe que tiene nuestro sistema judicial, pero que no lo puede resolver él, desde luego. Tiene que haber una legislación que apruebe y un financiamiento de lo que eso significaría, porque demandará sin duda un aumento de gastos, pero es imprescindible, me parece, que rescatar, hoy lo tienen todos claro, lo que pasa es que no se animan a dar el paso, de que la imagen del Estado tiene que volver a los barrios, y sobre todo a los barrios más conflictivos.
2: Estás hablando de Montevideo, ¿no?
3: Montevideo, y supongo que en algunos departamentos del interior, que también tienen un desarrollo importante, no ha pasado esa concentración. Pero Montevideo, es evidente que tenemos dificultades de acceso a la justicia en esos términos. Entonces, esa creo que es una de las cuestiones.
1: Vamos por ahí, sigamos por ahí, de los dos temas que ponía Marcia en la conversación, desarrollemos este. ¿Qué dicen los demás? ¿Qué decís tú, Alejandro?
2: Bueno, no sé, yo para los abogados no resulta muy cómoda la concentración de la justicia de paz en la Ciudad Vieja. La verdad,
3: y fueron los que impulsaron la concentración.
2: No sé si lo impulsaron los abogados, pero bueno, de hecho ha funcionado así. Y está funcionando así.
3: Para
2: y eso
3: los procuradores.
2: Bueno, está bien, pero la tarea nuestra cuando estaban dispersos por todo Montevideo los juzgados de paz era, no digo que titánica, pero era complicada. Uno tenía que andar corriendo de una punta a la otra de Montevideo con mucho trabajo. No todo el mundo tiene, en aquella época sobre todo, me refiero a hace unos cuantos años, no todo el mundo tenía auto, había que tomarse un ómnibus, ir al Prado, después irte a la zona de San José, de Carrasco, perdón, después volver para el centro. Bueno, dar vueltas por todo Montevideo, de repente nada más que para hacer la procuración, porque hoy día la procuración no la hace de otra manera.
1: ¿Qué es procuración? Aclaremos el término.
2: Ir a ver en qué está el trámite judicial, el juicio. Es decir, si se dio traslado de la demanda, qué dijo el demandado. Bueno, había que ir a hacer, que muchas veces no iba el abogado, sino un procurador. O alguien que fungía de procurador sin
0: yo
2: título.
0: Yo siempre fui mejor procuradora que abogada, no me cansaré de decirlo. Si necesitan una procuradora...
2: Bueno, pero eso cuando usted lo consiga, que de vuelta se descentralice. Pero mientras no se descentralice, no vas a tener que ocuparte de eso. Ahora nos resulta relativamente fácil porque uno va al edificio único que hay en Montevideo, ¿no? En Montevideo lo único que está en la Ciudad Vieja. Ahora, si, yo no sé si puedo, Emiliano, entrar en otros temas.
1: No, pero Lucía, porque, antes... Pero
0: sí,
1: sobre este me gustaría redondear este, sí, ¿no? Porque capaz que sorprendió a más de un oyente que Oscar y Marcia se centraran allí, pusieran el acento allí. Capaz que ni siquiera saben algunos oyentes ese pasado que existió de la descentralización de los juzgados de paz.
0: Sí, a mí me parece un tema muy interesante para pensarlo, obviamente, como un desafío a futuro, sobre todo teniendo en cuenta eso de la justicia, digamos, es acceder a la justicia en muchas ocasiones, no porque haya trabas por parte del Poder Judicial, sino porque el sistema en sí mismo muchas veces hace complicado que uno tenga que uno pueda acceder. Pongo un ejemplo muy básico que investigamos desde el Observatorio de la Facultad de Derecho, del Observatorio del Sistema de Justicia y Legislación, que tiene que ver con algo que tiene lugar todos los días, que son los casos de las denuncias de violencia de violencia basada en género. Que bueno, quienes tienen en Montevideo por ahora la jurisdicción son los juzgados especializados juzgados en familia especializado, y muchos de los casos no terminan, digamos, o no llega a terminar el proceso de protección, son procesos de protección, o sea, preliminares, fundamentalmente porque las denunciantes no pueden llegar y tampoco pueden volver, o sea, el boleto de que les puede salir llegar a los juzgados que están acá cerca y después volver a sus casas muchas veces implica un problema a la hora de ejercer algo tan básico como el acceso a la justicia. Y esto creo que tiene que ver también con qué esperamos del Poder Judicial, o sea, cuáles son las funciones que esperamos, porque Si nosotros esperamos que los jueces actúen como mediadores de ciertos conflictos, bueno, ahí parecería que la descentralización tendría que ser pensada de otra manera. Ahora, si la función judicial sigue estando pensada para los casos que no tienen como las características de los conflictos vinculados a las denuncias de violencia basada en género o algunos otros tipos de conflictos sociales, bueno, el diseño va a ser otro, naturalmente. Uh-huh.
1: Marcia, teniendo en cuenta que tú fuiste quien mencionó este asunto en primer lugar, ¿agregas algo y así lo cerramos?
4: Bueno, simplemente me parece muy razonable ese criterio.
1: ¿Pero está en agenda? ¿Está en la discusión en algún ámbito? Miro incluso a la platea. No.
2: Creo que no. No, este es un... momento no. Creo que no.
1: Esta es una idea de Oscar y de Marcia.
2: Bueno.
3: No, hace mucho
2: no.
3: tiempo
2: no, que no, lo planteando. No, son los únicos que la, no, que la han planteado.
4: No,
2: pero
4: no, de
2: pero
4: ninguna
2: no está, no está, no está instalada como una discusión ni en el Poder Legislativo, no. Ni mucho menos el Poder Judicial, que es el que en realidad el que sí. Tiene que resolverla.
3: Yo quisiera agregar sobre esto del acceso, que no es solamente la descentralización. Todos tenemos alguna experiencia que nos marca, ¿no? Yo cuando hice una investigación muy al comienzo de mi carrera académica sobre la autonomía presupuestal del Poder Judicial, me acuerdo que aproveché un viaje a Brasil para ver qué estaba haciendo Brasil en esa materia. Y una cosa que más me sorprendió es que los brasileños siempre se tomaron muy en serio el proyecto que venía de Italia, el acceso a la justicia, y tomaron medidas notables, no solamente en la descentralización, sino que, por ejemplo, hoy lo pueden ver ustedes, hay juzgados en los aeropuertos para resolver cuestiones de permiso de menores o cosas por el estilo, acercar la justicia a donde se generan los problemas. Pero lo que más me sorprendió de todo es que siempre hubo un problema con los locales, el costo de los locales. Los brasileños resolvieron que los juzgados funcionaran en 3 turnos. Hasta de noche, porque habían hecho estudios sociológicos que demostraban que las madres solo quedaban liberadas del cuidado de los hijos o de la escuela en horario nocturno para ir a llevar denuncias que solo ella podía hacer. Y entonces tenían turnos nocturnos para atender básicamente las demandas o necesidades de las mujeres. Y esto funcionaba muy bien, porque el local es básicamente operaban con los mismos equipos, todo, y en el mismo local funcionaban 3 juzgados. Entonces, eso es imaginación para resolver problemas y para estar pensando en cómo atender mejor. Y eso es parte del acceso también, los horarios de la gente.
1: Para completar este ángulo, desde la audiencia hay varios oyentes que le marcan a Alejandro en particular, que la procuración hoy se hace básicamente online.
2: Y es lo que estaba diciendo. Que
1: por lo tanto, dicen, la idea de Oscar y de Marcia no es más viable que en otras épocas.
3: No es un
2: problema. Por supuesto que no es un problema hoy día. La procuración se hace online.
1: Digo, si el inconveniente era la procuración.
4: No, pero además, disculpen, ven juzgados ustedes en los territorios más pequeños del Uruguay. Tampoco es una cosa que pertenezca a otro mundo. Vas al balneario La Paloma y tenés un juzgado, ¿verdad? Por decir algo. Vas caminando por la calle rumbo a la playa y ves un chalet precioso de tejas y ahí funciona el Poder Judicial con su escudo.
1: ¿Entonces?
4: Y nada, creo que es un acceso un poco más igualitario, más razonable, sobre todo en estos tiempos en que estamos hackeados en muchos sentidos por la violación de las normas, por el aumento de la violencia, por la anomia. Una anomia que hace tiempo que la tenemos instalada, pero que va creciendo cada día más.
1: Vamos al otro asunto, y ese sí está en la agenda, ¿no? Porque Marcia manifestaba su contrariedad por los juicios abreviados.
4: No, simplemente creo que sí, que hay varios vicios que se van produciendo en ese terreno.
1: Y esto tiene que ver con el debate abierto a propósito del Código del Proceso Penal. A ver, Alejandro.
2: Bueno, Emiliano, yo tenía 5 temas para hablar en este momento, pero uno de los temas era justamente la modificación del Código General del Proceso, que tiene como centro el problema de los juicios abreviados. Un problema que, vamos a entendernos, es imposible eliminar el juicio abreviado. No podría funcionar el Poder Judicial si no hubiera proceso abreviado en materia penal. El problema es que lo que se entiende es que debería funcionar quizás de otra manera, con un papel del juez más participativo. Por ejemplo, el Instituto de Derecho Procesal a raíz de estas cuestiones que están planteadas en el de la Facultad de Derecho, hemos presentado en el Parlamento un proyecto de modificaciones a los 400 y algo de artículos del CGP, perdón, del CPP, el Código del Proceso Penal, que comprende modificar 102, si no recuerdo mal, 102 de esos artículos. Entre esos 102 artículos está naturalmente, bueno, además de la prisión preventiva y medidas cautelares, con algunas cosas que no voy a entrar ahora porque no nos va a dar el tiempo, está la modificación del proceso abreviado. ¿Qué es lo que se pretende? Que el juez tenga un papel más activo. Y entonces está, creo que muy bien previsto, que por lo menos en el proyecto del instituto que se mandó al Parlamento, está muy bien previsto que en el proceso abreviado, que es un proceso que se puede iniciar, bueno, durante el proceso penal por acuerdo entre el fiscal y la defensa, en realidad es entre el fiscal y el acusado, no acusado porque todavía no puede ser si ya fue acusado, pero con la persona formalizada, en el cual se puede iniciar si la pena mínima del delito no supera los 4 años, según el Código Penal. Digo, para decirlo esencial. Ahora, ¿qué es lo que se acuerda entre las partes? Bueno, se acuerda cuál va a ser la pena que va a cumplir la persona formalizada. Y pena que además debe cumplirse efectivamente. Pero esa pena puede ser inferior hasta en un tercio, dice la ley, a la que correspondería normalmente si no hubiera acuerdo. Es decir, si eso fuera resuelto por el juez, habría que aplicarle, por decir cualquier cifra, ya que hablábamos de 3 años de penitenciaría. Bueno, se puede acortar, entre las partes, reducir esa pena en un tercio. Ahora, esa es la esencia del proceso abreviado. Que tiene que seguir existiendo, es inevitable y no es malo además. Lo que es malo es que el juez no, lo único que puede controlar el juez es que efectivamente la persona formalizada esté de acuerdo efectivamente con eso y que además la pena del delito sea no supere el mínimo de la pena prevista en el Código Penal, no supere los 4 años. En esencia eso es lo que controla, pero nada más.
1: O sea, el juez no juzga.
2: No, bueno, pero condena, porque es el que dicta la sentencia de condena.
3: Condena sin proceso.
0: El juez homologa el acuerdo entre la
2: homologa
0: fiscalía.
2: Claro, pero homologando el acuerdo lo que hace es condenar.
0: Exactamente.
1: Y esto se está dando en un porcentaje muy alto las condenas, ¿no?
2: Simplifico porque también hay algún otro procedimiento que se pueda asumir que es parecido, el acuerdo reparatorio, en fin, pero es muy menor. Pero anda, todo esto hace que el 95% de las condenas penales se obtengan sin juicio en el cual el juez resuelve en base a los alegatos de las partes y a las pruebas que se presentan. Entonces lo que se propone por el Instituto de Derecho Procesal, el Parlamento, es que el juez controle las pruebas, que controle las pruebas del acuerdo abreviado y que si aprueba, que controle las pruebas y las evidencias del fiscal, todo, tiene que ver todo, las pruebas que ya se hayan diligenciado y además lo que el fiscal o la defensa tengan y que todavía no se haya presentado formalmente como prueba. Entonces, controla eso. Si le parece que lo que están acordando es razonable porque el imputado solo es el imputado, primero, porque es el imputado realmente es quien debe ser condenado de acuerdo a esas pruebas, y solo él debe ser condenado, que es un tema no menor, y además, si se le está imputando efectivamente un delito cuyo mínimo es inferior a los 4 años, cuando de repente habría que haberle imputado un delito mayor o con agravantes, claro, que hiciera más grave la cosa. Bueno, que el juez controle todo. Si el juez está de acuerdo, controló todo, las pruebas, las evidencias, si está de acuerdo con lo que hay, entonces el juez aprueba el acuerdo. Y si no está de acuerdo, lo rechaza. Y de ahí en adelante, como ha estado viendo todas las evidencias, las pruebas, y está de alguna manera prejuzgando, entonces de ahí en adelante se tiene que abstener y pasar todo al subrogante.
1: Por supuesto.
2: Si rechaza el acuerdo, esa es la base de lo que se propone. Con respecto a las medidas cautelares, un detallecito, lo importante que se propone es que el juez de garantías, el llamado juez de garantías, el que se ocupe de las medidas cautelares en todo el proceso, hasta en la etapa de casación.
1: Bien.
2: O sea, los jueces no intervienen en el tema, no prejuzgan, porque al dictar una medida cautelar o rechazarla de alguna manera prejuzgan. Bueno, entonces es un juez aparte el que resuelve sobre esas cosas. Esas son, entre los 102 propuestas, las básicas, pero atendiendo lo del proceso abreviado, creo que Bueno, le he dado por lo menos una explicación de lo que podría ser posible a la inquietud que planteaba Marcia.
1: Sí, no sé qué comentarios tienen los otros integrantes de la mesa. Es un tema que da para mucho, ¿no? A ver, Lucía.
0: Sí, en realidad me parece como muy interesante esto de poder pensar y proyectarse en que cambien alguna de las funciones del juez en el marco del proceso abreviado. Por lo pronto creo que también se podría hacer una suerte de reflexión de dentro de las facultades que tiene hoy en día el juez en el marco del proceso abreviado, bueno, ver cómo en efecto se llevan adelante esas funciones y ver si no admite otra interpretación posible o más amplia en algún sentido la actual regulación, al margen obviamente de las propuestas o de los proyectos que se presenten
2: se entiende que no admite otra interpretación que se parezca a lo que pretendemos.
0: No, yo no pretendo nada, no llegué a decir si pretendo algo en particular, simplemente me pregunto hasta dónde llegan las facultades del juez en alguno de los casos, por ejemplo, vinculados al consentimiento. O sea, si un juez no podría revisar si la persona que dijo que sí, que está de acuerdo con el acuerdo, en efecto no está en las mejores condiciones para prestar ese consentimiento, como me consta ocurre en algunos casos.
2: Lo puede, eso sí. Perfecto. Lo puede hacer.
0: Bueno, hay que ver.
2: Pero
4: hay una delgada línea entre el consentimiento y la autoincriminación. Y eso es una vulneración, obviamente, bueno, todos los contenidos normativos.
0: A eso me refería con las interpretaciones que se dan y que me consta que se dan de cuáles son, hasta dónde va la facultad del juez en estos casos. Pero no me quiero extender en ese punto que da para mucho. Yo creo que en este contexto una de las cosas que es súper importante tener presente es y que hay que mencionarlo, es la situación crítica que vive nuestro país en materia carcelaria. Y no es ajena en nada a lo que tiene que ver con la regulación de los procesos penales. Y me parece que también ahí el Poder Judicial tiene un desafío por delante muy grande. O sea, los niveles de presionización en Uruguay son escandalosos y también las condiciones. Uh-huh. Entonces uno también podría pensar en cuál es la función o cuáles son las posibilidades que tiene el juez en el marco de la ejecución de las penas. Y lo otro que tiene que ver justamente con la Fiscalía. Algunos de los oyentes de alguna manera nos reclamaban que no estábamos teniendo presente a la Fiscalía. Y allí la Fiscalía y la Defensoría de Oficio, me parece que también es un actor sumamente importante en esto. Pensemos en que la Defensoría de Oficio es la que lleva el mayor porcentaje de los casos que uh-huh. tienen que ver con
2: 90 y tanto.
0: Bueno, si tendrán trabajo. Me parece que la conversación entre Fiscalía, Defensoría y qué es lo que pasa realmente en ocasión del acuerdo. Me parece que allí hace falta transparencia. O sea, me parece que es una de las cosas, ya que estamos en esta segunda parte en la que podemos ser menos laudatorios de cómo funciona el sistema de justicia. Sí. Creo que allí falta, de alguna manera, que sepamos qué pasa en ese cuartito donde, en efecto, se ponen de acuerdo. O sea, fiscales con el formalizado y su defensa.
1: Yo tengo un tema más para proponerles. Y no queda mucho tiempo. De esto que se venía conversando, Oscar, Marcia, ¿van a agregar algo?
4: No, yo agregaría algo, pero realmente me parece que es un tema muy delicado y lo podemos proponer en otra instancia para desarrollarlo más. Uh-huh. Lo que sí digo es que hay un consenso casi unánime en que hay que reformar eso. Ya está comprobado.
2: Yo tenía 5 temas centrales, sí, para proponer, ¿no? Pero digo, si me dejas decir los títulos, no,
1: nada, dale con los títulos.
2: No, solo los títulos.
0: Otro día.
2: Sí, los títulos.
0: Podemos venir otro día.
2: Uno es el tema que planteó la doctora Morales, que parecería que ella no está de acuerdo, que es el problema de la defensoría. La posición institucional de la defensoría, aparte de los recursos para la defensoría, que es otro tema, pero la posición institucional, si tiene que estar separada o no del Poder Judicial, pese a lo que dice la Constitución, o quizás haya que reformar la Constitución. Otro tema es, bueno, las modificaciones del Código General del Proceso y la incidencia que tiene sobre la tarea de los jueces, pero tampoco nos da el tiempo para tratarlo ahora. Otro de los temas que tengo es, para plantear, ¿no?, es el de la tarea administrativa del Poder Judicial, no porque esté a favor de una solución o de la otra, pero sí que es un tema que habría que considerar, porque se pensó más de una vez, y en otros países funciona así, que como cuerpo el Poder Judicial esté desentendido de la tarea administrativa y se dedique solo a la tarea jurisdiccional. Acá,
1: ¿de qué estás hablando?
2: De la tarea administrativa, que tiene todo, por ejemplo, todos los jueves, los acuerdos del Poder Judicial, donde se reúnen los 5 ministros en la mesa, comienzan con un periodo más o menos largo con lo que se llama la tarea administrativa, es decir, el acuerdo administrativo. Luego viene el acuerdo jurisdiccional. Eso en la práctica es como está funcionando. Bueno, hay quienes proponen, y es un tema para discutirlo, que esa tarea sea solo del presidente, que esa tarea debería ser quizás de un cuerpo independiente del propia corte, que la corte se dedique nada más que, simplifico, a dictar sentencias, pero no a designar funcionarios, no a designar jueces, no a... la doctora Morales no va a estar de acuerdo seguramente con esto que estoy diciendo, pero el doctor Pérez tampoco, pero de todas maneras, es uno de los temas que está en cuestión. Otro de los temas que también está en cuestión, es curioso, y no es que esté a favor ni en contra, es que, en las fiscalías, que no es el Poder Judicial, el 80% de los cargos en todo el país está ocupado por mujeres en las fiscalías. Y en el Poder Judicial eso anda entre el 75 y el 77% de los jueces también son mujeres. Y cada vez es más. No digo que esté mal, en absoluto, pero digo, es un fenómeno al cual deberíamos prestar atención. Para ver, bueno, si es normal, si está bien, si hay que fomentarlo o no hay que fomentarlo, pero es un hecho no menor.
0: Pero
2: no menor,
0: sí,
2: claro, nos quejamos mucho de que en el Poder Legislativo la proporción de mujeres es de, creo que, la tercera parte.
0: Claro, pues son cargos representativos,
2: sí,
0: lo se votan.
2: Sí, lo que tú quieras.
0: No,
2: pero,
0: pero hay una diferencia sustancial.
2: Pero, claro, en el Poder Judicial, no digo la cifra exacta porque me puedo equivocar, pero entre el 75 y el 76 o el 77% en este momento de los cargos están ocupados por mujeres. Cuando yo me recibí de abogado, casi no había mujeres en el Poder Judicial. Cuando mi tío abuelo Mariano Pereira Núñez era presidente de la Corte, no había, creo que había una mujer o algo así, era en todo el Poder Judicial.
0: Quizás a las mujeres les va mejor en la prueba de ingreso.
2: No me parece mal, no me parece mal en absoluto. Simplemente estoy diciendo que es un fenómeno que también, bueno, despierta un poco la curiosidad. En la Defensoría de Oficio también ocurre lo mismo. Y está bien, y sí, seguramente debe estar bien, porque por algo se da.
1: Tengo un problema.
2: A ver.
1: Una cuestión de orden. ¿No eran titulares lo que ibas a plantear? Porque no, me estoy mirando para este lado y me levantan la mano. No, yo también tengo varios titulares.
19: Bueno, titulares y suplentes.
1: Titulares, suplentes, desarrollo. Bueno. No, a ver, interesante los puntos, está perfecto. Vino muy bien la intervención de Alejandro, pero se nos termina el tiempo y no sé, ¿qué está faltando?
19: No, dejar planteados otra cosa, porque estamos hablando de, no solamente, no estamos celebrando la Corte, sino al poder, al sistema jurídico, al sistema judicial, perdón, que es bastante más que, ya lo vimos, que es más que el Poder Judicial. Entonces, no se puede interpretar esto ni proyectarlo con independencia de otra pata imprescindible, ya lo dije, que es la formación de los profesionales. Y acá estamos con problemas serios. Yo voy a decir algo muy antipático, pero cuando uno ha conversado con tantos jueces, recuerdo muchas charlas con Leslie Van Rompuy, cómo se quejaba del nivel con el cual se presentaban a aspirar a ser jueces, está fallando las exigencias del sistema de formación de los juristas. No sé si todos, yo conozco muy bien el de la facultad, nuestra Facultad de Derecho, y por razones que escapan a la voluntad de los quienes la dirigen desde hace muchos años, el nivel de formación es cada vez más pobre. Y esto, sin ninguna duda, repercute en las condiciones, en las exigencias de ingreso al Poder Judicial, que han ido bajando. En determinado momento el Poder Judicial había puesto exigencias muy altas de falta, no tenía que tener reprobaciones, de eso fue bajando, porque no encontraban sino candidatos. El Poder Judicial lo que ha podido hacer es crear esa escuela, que es muy buena, que tiene una larga historia, y que se ocupa de completar lo que tendría que ya estar en la formación, sobre todo en razonamiento judicial, razonamiento jurídico y todo eso que no se da. Y esto es un serio problema. Es decir, pensar el futuro del Poder Judicial implica pensar también la calidad de la enseñanza de los juristas.
4: Puedo decir una cosa recontra breve. Cuando yo iba a la Regional Norte de Salto a dar clases de filosofía del derecho, yo entregaba los escritos corregidos en papel, ¿verdad?, y los señalaban rojo los errores. A un alumno le entrego su escrito sangrando, literalmente. Y me mira a mí y me dice, profe, ¿por qué perdí? O sea, primero una pregunta totalmente impertinente en cualquier contexto. Porque si no tiene la autocrítica suficiente como para darse cuenta. Pero además eso nos habla de lo que estaba él diciendo, porque la mala formación está arrancando desde primaria en este país.
1: Para terminar, y ya fuera de la hora, introduzco, por lo menos para una consideración brevísima, la inteligencia artificial. ¿Qué implica para el sistema judicial, para la justicia uruguaya, la realidad ya indiscutible?

0: Terrible injusticia pedirle a los jueces que hagan de cuenta que la inteligencia artificial no existe, cuando el resto de todos nosotros y la mayoría de los operadores jurídicos emplean, y me consta, emplean la inteligencia artificial para conseguir hasta argumentos para sus propios escritos. Si lo hacen bien o mal, eso no me corresponde a mí juzgarlo, pero creo que allí el Poder Judicial tiene un desafío súper importante de ver en qué medida se toma la inteligencia artificial como una herramienta de trabajo, una herramienta más en un sistema que está saturado, ya lo mencionaba Alejandro, teniendo en cuenta la cantidad de trabajo que tienen, además de jurisdiccional, administrativo, los jueces. Entonces, es una herramienta de trabajo. El enorme problema que tienen por delante y ver cómo lo van a resolver es cómo regulan ese uso por parte de los jueces en la inteligencia artificial.
1: Y por favor, que triangulen las búsquedas. Porque la inteligencia artificial no es divina. Se equivoca y reza menos.
2: Pero cada vez se equivoca menos.
1: Ah, no, pero mira que lo tuyo se equivocó horrible. No puedo contarlo acá, pero fue horrible realmente.
3: Oscar. Hay otra cara de la inteligencia artificial que tiene que ver con el uso para otros fines dentro de la justicia, que ha llevado, por ejemplo, a que en Francia prohibieran el uso de inteligencia artificial para procesar los fallos judiciales, que permitirían prácticamente pronosticar las decisiones, porque es tal el manejo de el volumen que puede manejar y el cálculo que puede, o sea, los sesgos que puede determinar, permitiría prácticamente, sabiendo con qué juez te tocó, poder calcular cómo va a fallar en un caso concreto. Y se entiende que esto ya destruye la idea que tenemos de la decisión propia de cada caso. Y entonces, bueno, lo prohibieron formalmente, pero plantea muchos desafíos.
4: ¿Les propongo?
3: Y es una herramienta como cualquier otra, pero tiene sus peligros, ¿no?
4: Ha quedado acá expuesto un punteo, una agenda de desafíos del sistema de justicia de nuestro país, apenas esbozada, ¿no? Sería bueno, por ejemplo, que en la mesa de juristas, acá en perspectiva, tomáramos algunos de esos capítulos y los desarrolláramos, ¿no? ¿Les parece bien, Oscar?
3: Sí, los contratos. Sí,
4: bueno,
3: sí.
4: En la tertulia de los viernes también, creo que va a ser muy provechoso, creo que va a ser muy interesante para los oyentes también. Porque además hoy, a esta hora ya no tenemos más tiempo. Miren, yo miro, me imagino a Ariel Gómez haciéndome todo tipo de señas allá en estudios. Alejandro Abal, Marcia Collazo, Lucía Giudice, Oscar Sarlo, gracias por acompañarnos, gracias por venir con nosotros a la sede de la Suprema Corte de Justicia en este programa especial, gracias por aceptar la invitación para esta mesa híbrida, mixta, que hemos desplegado.
2: Gracias por la invitación y felicitaciones a la Corte en particular, pero a todo el Poder Judicial por el 200 aniversario del inicio del institucional del mismo.
4: Bien, ¿quién aplaude a quién?
2: Nosotros.
4: A
2: ver.
5: En perspectiva. Operador de radio, Ariel Gómez. Operador de video, Felipe Penadez.
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7: Mientras Europa atraviesa un verano marcado por temperaturas récord e incendios forestales, el calor extremo vuelve a instalarse como uno de los grandes desafíos del cambio climático. Hoy en la Mesa Verde vamos a profundizar justamente sobre las olas de calor y cómo el cambio climático está modificando la forma en que vivimos, planificamos nuestras ciudades y protegemos la salud de las personas. Temperaturas altísimas, incendios forestales que siguen activos y saturación en los sistemas de salud aparecen en las noticias, por ejemplo, que llegan de Europa desde que comenzó su verano. Las olas de calor han ocasionado a esta altura ya más de 10.000 muertes y los incendios han obligado a evacuar a más de 300.000 personas en Francia y España. ¿Qué enseñanzas deja la experiencia europea? ¿Uruguay está preparado para enfrentar olas de calor más frecuentes e intensas en los próximos años? ¿Cómo deberían adaptarse nuestras ciudades, los espacios públicos y las políticas ambientales para proteger la salud de las personas y reducir los impactos de estas temperaturas extremas? Bueno, vamos a conversarlo justamente en esta Mesa Verde. Voy con las presentaciones. Matilde Canepa, que es arquitecta, integrante del equipo de trabajo Islas de Calor, de la Gerencia de Innovación en la Intendencia de Montevideo. Matilde, ¿cómo estás? Bienvenida, un gusto.
8: Buenos días, muchísimas gracias por el espacio.
7: A distancia nos acompaña Federico Pérez, que es biólogo, doctor en salud colectiva con postdoctorado en salud ambiental y ocupacional. Colabora con la Unidad Académica de Medicina Preventiva y Social de la UDELAR. Federico es brasileño. Federico, ¿qué tal? ¿Cómo estás? Bienvenido.
9: Muy buenos días a todas, a todos. Muchas gracias por la invitación.
7: Pero con un gran manejo del portuñol, porque se le entiende perfecto. Gracias, Federico. También nos acompaña Santiago de Melo, que es licenciado en Ciencias de la Atmósfera. Tiene una maestría en Geociencias y una tesis justamente sobre olas de calor en Uruguay. Santiago, bienvenido. ¿Todo bien?
10: Todo bien, muchas gracias.
7: Y está con nosotros también Andrea De Negris, que es gerenta de la Dirección Nacional de Cambio Climático del Ministerio de Ambiente, ingeniera química, con una maestría además en Ingeniería Ambiental por la Facultad de Ingeniería de la UDELAR. Andrea, bienvenida. ¿Cómo estás?
11: Muchas gracias por la invitación.
7: Bueno, ¿les parece si empezamos por lo más general? A ver, por explicar en primer lugar, ¿qué es y qué caracteriza a una ola de calor?
10: Bien, una ola de calor es un periodo de tiempo en el cual las temperaturas están por encima de los valores típicos para una época y una región, ¿sí? En un lugar determinado. Hay muchas definiciones de olas de calor y depende un poco el enfoque que se le quiera dar. Se pueden definir olas de calor por umbrales de temperatura o uh-huh. por impacto. También como para la salud es importante ciertos umbrales o para ciertos ecosistemas donde determinados umbrales pueden afectar y tener impactos. Entonces esos son como los dos enfoques que hay a la hora de caracterizar y analizar las olas de calor.
7: Pero me parece importante poner énfasis en eso que decís, o sea, podemos tener una ola de calor en pleno invierno, por ejemplo, ¿no?
10: Sí.
7: Porque tiene que ver con un salto en la temperatura promedio habitual, ¿no?
10: Cuando definimos en nuestro trabajo, en la tesis de maestría, definimos por percentiles, que son por los rangos de temperatura que definen a una localidad. Y eso lo hicimos el estudio para todo el año. O sea, nosotros hicimos estudio de olas de calor tanto para el verano como para el invierno, porque el impacto de las olas de calor para la producción, ecosistemas, tiene impactos también, y eso es importante conocerlo y saber los cambios que están ocurriendo. También hemos encontrado dentro del trabajo que hay más olas de calor que se ocurren entre lo que es invierno y otoño. Uh-huh. Hay tres veces más de las olas de calor que hay entre lo que es el verano y la primavera. Eso es un poco raro, suena un poco raro, pero son las señales de cómo el sistema climático se está calentando y se refleja de manera distinta en distintos hemisferios, en el
7: claro.
10: hemisferio norte, en el hemisferio sur.
7: Bueno.
10: Y cada lugar y cada región del planeta tiene características e impactos distintos con el calentamiento global.
7: Eso es importante. Ahora, por ejemplo, ¿no? Ustedes me hacían una aclaración en la pausa, en la previa, por el lado de, bueno, llevemos cierta tranquilidad a que no es que el verano europeo se esté viviendo de esta forma, así con cómo la están pasando y cómo la están sufriendo esta ola de calor. No quiere decir que acá eso nos vaya a llegar, no necesariamente, ¿no?
10: No, las dinámicas del clima del hemisferio norte y del hemisferio sur son muy distintas. Para empezar, el hemisferio norte tiene mucho más continente que el hemisferio sur. Y las dinámicas y la circulación tanto de los océanos como de la atmósfera son distintas. Por eso es importante conocer las características y los factores y las condiciones y los patrones sinópticos que dan lugar a las olas de calor. Que eso fue la última parte de mi tesis de maestría, de tratar de entender qué es lo que pasa cuando ocurre una ola de calor acá. Cuáles son los mecanismos físicos que hacen y dan lugar a estos periodos prolongados de calor excesivo que hay en la región y que impacta a los ecosistemas, a las ciudades, a la medicina.
7: Ahora vemos, ahí va eso, pero quería, porque a partir de lo que decís, sí, estamos poniendo el foco ahora en Europa por las noticias de estos días, pero es cierto que también en Estados Unidos lo vimos, ¿no? Por ejemplo, en las fechas próximas al Mundial se vio también esto de la ola de calor. A ver, pero si volvemos a Europa con esta ola de calor extrema que han señalado, ¿qué tan usual es esta situación para Europa como tal?
10: Si miramos los últimos años, venimos sistemáticamente diciendo hace décadas de que los últimos 5 años fueron los más cálidos del planeta. En Europa pasa un poco que, a diferencia del hemisferio sur, al tener tanto continente, el aumento de las temperaturas se expresan aproximadamente 2 grados a nivel del hemisferio. En el hemisferio sur es un poco menos, ¿sí? Y eso responde a las características que tiene el hemisferio norte con respecto al hemisferio sur. Principalmente la distribución de los océanos, la menor cantidad de océanos en el hemisferio norte y en el sur una mayor cantidad de océanos.
7: Perfecto. Hablemos, si les parece, a ver, un pantallazo general, capaz, Andrea, de antes de entrar después en traerlo a nivel local y ir con Federico. Cuando uno piensa en olas de calor, ¿por qué debería al oyente preocuparle este tema o interesarle este tema? ¿En qué dimensiones de la vida, de la sociedad, esto impacta, pega de alguna manera?
8: Bueno, pa, qué difícil. Las olas de calor, y es, me parece importante decirlo, no es solamente porque estamos por encima de un porcentaje de temperatura, ¿no?, de los máximos, sino también que estamos por encima de un porcentaje de la temperatura mínima. O sea que lo que tenemos en realidad en una ola de calor es una amplitud, las dos, por claro, encima del 95 o el 90, dependiendo de cómo se defina, del percentil 95-90, quiere decir que solamente el 5% de las temperaturas fueron más altas que las que estamos definiendo y que permaneció por más de 3 días. Esto quiere decir que no hubo posibilidad de enfriamiento, porque tenemos una temperatura muy alta de día y tenemos una temperatura muy alta de noche. ¿Ah? Y esa es la definición de una ola de calor. Por eso Santiago decía, en invierno también hay e importan en los ecosistemas, porque si tenemos esa situación en un ámbito rural, por ejemplo, uh-huh, ¿no?, tenemos que las plantas no entendieron qué situación es y empiezan a brotar cuando no tendrían que brotar. Claro. Entonces, para las ciudades es mucho más importante o es mucho más impactante, la palabra es impactante, una ola de calor en verano, donde las temperaturas de una ola de calor en verano, estamos hablando de altas temperaturas, que una ola de calor en invierno, que es hasta lindo, es un veranillo, ¿no? Tenemos en julio o en agosto.
11: Sí, sí, ahí no nos quejamos,
8: veranillo,
11: decimos nada, bárbaro.
8: 27, 28 grados, nos sacamos lo que tenemos que revolver un poco los roperos nomás y estamos felices. En un ámbito rural productivo eso es una complicación, ¿ah? Entonces, desde el punto de vista ambiental, las olas de calor son algo que nos preocupa siempre. La otra cosa que quería decir es que los calores extremos, que también se mencionó, es un evento puntual, es un día o unas horas de calor extremo, que en verano son complicados, en invierno no tanto, pero también tenemos. ¿Ah? Lo mismo sucede para frío y para olas de frío, pero no estamos hablando de eso ahora. Y eso es importante a la hora de precisar, porque hay como una diferencia entre lo que uno entiende cuando hablan de olas de calor, olas de frío, evento extremo, etcétera, y lo que están expresando los técnicos, que ya los tenemos como más incorporado y
11: claro,
8: lo tenemos clarito, ¿no? Estamos hablando de este tipo de evento y no es un calorcito, ¿no? Es un problema serio. La otra cosa que quería comentar es que el cambio climático no es el directamente responsable de esta situación. Existieron olas de calor y existieron eventos extremos de calor desde antes incluso de que nosotros sepamos que estábamos viviendo un cambio climático.
11: Bien.
8: Y para tranquilidad de todos, los que estamos vivos hoy, nacimos en un cambio climático, ¿no? Porque se define que el cambio climático empezó después de la primera revolución industrial. De la segunda revolución industrial, cuando empezamos a utilizar combustibles fósiles de manera masiva. ¿Ah? Lo que pasa es que nos dimos cuenta hace relativamente poco, pero todo nuestro desarrollo fue mientras estábamos cambiando el clima. Y eso es importante también para incorporarlo. ¿Ah?
11: Pero es interesante eso que señalas, porque tendemos a pensar esto es por el cambio climático. Vos decís, no, olas de calor existieron siempre.
8: Es siempre. ¿Qué es lo que trae, la novedad que trae el cambio climático? Bueno, no es muy buena, porque como estamos hablando de que va a aumentar la temperatura promedio, va a aumentar la global y va a aumentar la variabilidad en los próximos años, según los escenarios que tenemos, lo que sí podemos decir es que estos eventos extremos, estos calores extremos y estas olas de calor van a aumentar en frecuencia y en intensidad. O sea, que lo que estudió Santiago en su tesis, dentro de 10 años, va a tener que poner por X, por 2, por 3, porque va a haber un aumento de las temperaturas, de los deltas, y va a haber un aumento de la recurrencia. Y antes de que me saques la palabra, que ya te veo con ganas...
11: No, dale, tranqui.
8: Quiero ir a definir lo que es una isla de calor. Ah, porque la isla de calor
11: es otro término que va a aparecer en esta conversación.
8: Va a aparecer en cualquier momento y tampoco es responsabilidad del cambio climático. Es responsabilidad de cómo hicimos nuestras ciudades, de cómo nos desarrollamos en ciudades. Probablemente las ciudades de la antigüedad también tendrían islas de calor si hubieran sabido definirlas así.
11: Claro.
8: Porque en realidad la isla de calor se define como la diferencia de temperatura en la ciudad